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3: 6 de la tarde con 5 minutos y te doy la más cordial bienvenida a este espacio con tu servidor Alex Rocha, porque de aquí ya hasta las 9 como cada domingo va a ser un placer acompañarte en tus diferentes actividades. Llámese que estés trabajando, que estés manejando algún punto de la ciudad, de regreso a casa, que vengas llegando a la ciudad, tal vez andas paseando porque viniste a visitar a Puebla, en fin, todo lo que estés haciendo, ojalá me permitas acompañarte con buena música y con muchísimas cosas que platicar. Es domingo 4 de octubre del año 2026, se nos está terminando este año, pero como ya lo has escuchado, ¿no? Aquí en XFM cerramos con broche de oro y tenemos las promociones exactas que tú no te puedes perder. 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Pues ahí está la información. Mientras arrancamos con buena música, estás escuchando el 94.1. Soy Alex Rocha y en todas partes, ponte Exa. Bienvenidos.
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1: Ahí estamos, 6:15. Y mira, te platico, no sé qué signo seas, específicamente ustedes chicos, porque pues, según dicen, los hombres Libra son los signos más seductores del zodiaco. Aparte también, si crees en este tipo de cosas de los signos zodiacales y las, pues sí, las características que cada uno de ellos tenga. Pero ¿por qué te digo esto? Me lo acabo de encontrar y dije, tengo que platicárselo sí o sí. Porque, a ver, ¿qué signo eres? Puede ser Tauro, puede ser Escorpión, lo que sea. Pero si eres Libra, tengo una noticia. Según esto, es el signo más seductor del zodiaco. Y es que hay un malentendido instalado sobre el hombre Libra que hay que destruir, según nos cuentan por acá. A los nacidos de entre el 23 de septiembre y el 22 de octubre, es decir, toda esta etapa, todo este, pues sí, el pasado 23 de septiembre terminando el 22 de octubre, se les acusa de indecisos, superficiales, obstinados con la apariencia, pero pues esa lectura confunde la forma con el fondo y nunca llega a lo que Libra realmente es. Pon mucha atención si eres Libra. Libra es el signo que abre el otoño, cardinal, como Aries, Cáncer y Capricornio, de los que arrancan estaciones, de los que llegan primero y definen el tono de lo que viene. ¿Ok? Ok. Pues ahí te va. Libra no busca la armonía porque sea débil. La busca porque entiende algo que pocos signos comprenden. El poder real no se impone. ¿Ok? Solamente se negocia. Y en esta negociación, el hombre Libra no tiene rival. ¡Ándale! Yo no sé, yo soy Tauro, evidentemente, pero no lo sé, Rick. No lo sé. ¿Será cierto o no será cierto? ¿Conoces algún Libra? Bueno, no es casualidad que Libra ocupe el segundo lugar en el ranking de los signos zodiacales con más facilidad para ganar dinero. Mientras otros signos trabajan más duro, Libra trabaja más inteligentemente. ¿Ok? Sabe exactamente en qué sala, por ejemplo, estar, ¿no? ¿Qué decir y cuándo callarse? Y eso, en términos de poder real, vale más que cualquier cantidad de esfuerzo bruto. Te platico más características en un ratito más, porque se enfocan mucho en Libra, tú. O sea, los otros signos no existimos, pero Libra, no sé por qué, está aquí en tendencia y sobre todo para ustedes, caballeros. No sé si aplique también para las damas, pero para ustedes, caballeros, pongan mucha atención con esto. Si es que son Libras, si no son Libra, pues evidentemente aguántenme las carnes. Después buscamos características de los otros signos zodiacales y ya escucharás el tuyo. Pero más adelante te sigo platicando qué onda con esto que tiene que ver con los Libras. Son las 6:18, vamos a música en todas partes, ponte Exa.
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1: 6:30 PM, te platico algunas características del Libra, y es que hay diferentes tipos. Y hablemos, por ejemplo, del Libra, el seductor. Primer decanato, del 23 de septiembre al 2 de octubre, regido por la luna. Ahora a ver, dice, palabra clave, el magnetismo. Ándale pues. La luna sobre Libra produce el más intuitivo y emocionante inteligente de los tres. Este hombre no solo encanta, conecta. Tiene una sensibilidad que contradice la imagen cerebral del signo. Si antes de analizar reacciona al estado emocional del otro con una precisión casi instintiva. Su seducción no es calculadora, es orgánica. Y eso lo hace más difícil de resistir porque no parece una estrategia, simplemente lo es. Ahora sí, ahora ya. Dice Libra, el estratega. Segundo decanato, del 3 al 13 de octubre, regido por Saturno, válgame Dios. Saturno dice, palabra clave, estructura. Saturno endurece la suavidad de Venus y produce el Libra más disciplinado y más ambicioso de los tres. Este hombre entiende que la armonía real no se improvisa, se construye. Tiene una visión de largo plazo que los otros dos no siempre poseen y una capacidad para sostener esfuerzos que contrasta con la imagen liviana del signo. ¡Hijo de Dios! Ahí está, Libra el estratega. Y finalmente, Libra el visionario. ¿Tú conoces a alguien Libra? ¿Le estás cachando esto? ¿Será cierto o no será cierto? Ahí te va. Tercer decanato, del 14 al 22 de octubre, regido por Júpiter. Ándale pues, palabra clave, expansión. Júpiter amplifica Venus y el resultado es el Libra más generoso, más carismático y más genuinamente inspirador de los tres. Este hombre tiene una visión de lo que podría ser en una relación, en un proyecto, en una sala llena de personas, que es casi imposible de ignorar. Su optimismo no es ingenuo, está respaldado por una comprensión real de las dinámicas humanas. Este Libra no solo construye armonía, construye mundos donde todo cabe mejor. Ok, mira, yo no sé si aplica también para las mujeres, pues, pero ojalá también así sea. Celebridades Libra, hombres famosos nacidos bajo el signo de Libra. Encontramos entre ellos a Sebastián Yatra, ok, a Zac Efron, al exjugador Zlatan Ibrahimovic, al señor Hugh Jackman, Matt Damon, Guillermo del Toro, ¿quién? Franco Armani, Vladimir Putin, ¿quién más anda por acá? Bruno Mars. Todos estos son Libras, a ver si tienen estas características, ¿no? ¿Quién tiene? Pues John Lennon y Usher, ¿no? Entonces, estos son algunos de las celebridades que son Libra. Pareciera que algunos tienen ciertas características. Por ejemplo, yo te pongo el nombre de Zac Efron. ¿Crees que tiene estas tres? Que sea un Libra seductor con las características que te dije. Que sea un Libra visionario y que sea un Libra estratega. Bueno, pues ahí está. No sé por qué estoy diciendo esto, porque ni Libra soy, pero ojalá le sirva a quienes sean Libras. Vámonos a música. Son las 6:34 en todas partes. 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
1: Son las 6 de la tarde con 53 minutos y pues nada, ya saben que en esta parte final del 2026, Exa FM tiene las mejores promociones y en esta semana cumplimos 8 años de ser 94.1 y seguimos celebrando con ustedes, pues tanto en la calle, en redes sociales y en los espacios en vivo con muchísima promoción exacta. 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Entonces nada, pasaba a recordárselos. Vámonos a más música, 6:54 en todas partes, Pontexa.
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2: Las 7:08, te doy la más cordial bienvenida a esta segunda hora con tu servidor Alex Rocha, que de aquí hasta las 9 seguimos con buena música y platicando de muchísimas cosas que, pues, pueden ser de tu interés, específicamente hablando de los signos zodiacales, qué onda con los demás y algunas características. Bueno, te las platico más adelante. Quédate conmigo, son las 7:08 en todas partes. 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
1: 7:17 a través de Exa FM 94.1. Ahí te van los signos de fuego. ¿Qué onda con los signos que son aquí apasionados, libres, líderes también, dinámicos? Pues resulta ser que los Aries, Leo y Sagitario son los signos de fuego, ¿no? Aries, 21 de marzo al 19 de abril, tiene como característica ser un líder natural, competitivo y lleno de energía. Le encantan los retos y la conquista. ¿Qué virtudes tienen? Que es directo, valiente, protector y muy entusiasta. ¿Qué defectos tiene un Aries? Por si te quieres emparejar con uno o con una, tiene pues algunas cosillas, ¿verdad?, que debes de tomar en cuenta. Es impaciente, impulsivo y puede llegar a ser un poco egoísta, de temperamento fuerte, ¿de acuerdo? Vámonos con los Leo, 23 de julio al 22 de agosto. Características: seguros de sí mismo, magnético y le gusta ser el centro de atención. ¡Ja! Mi hermana es Leo y sí, confirmo. Tiene un gran orgullo, pero también un corazón enorme. Confirmo, otra vez. Virtudes: generoso, leal, carismático y sumamente protector con quienes ama. ¡Órale! Los defectos: orgulloso, sí. Egocéntrico, a veces. Y dramático cuando las cosas no salen como quieren. ¿De acuerdo? Ahí está. Vámonos con Sagitario, del 22 de noviembre al 21 de diciembre. ¿Qué características tiene? Bueno, el eterno viajero y aventurero. Ama su libertad por encima de todo. Es optimista y busca el significado de la vida. ¿Qué virtudes tiene Sagitario? Es sincero, divertido, de mente abierta, muy generoso. ¿Qué defectos tiene? Por si te encuentras con un Sagitario, fíjate, le cuesta comprometerse. ¡Uy! A veces es irresponsable. ¡Uy! O demasiado directo, cruelmente honesto. Esas personas que te dicen, la neta no me gusta tu voz o cosas o así, la neta no me gusta tu forma de ser. O sea, se agradece, pero a lo mejor podría decirlo de una forma más sutil, ¿no? Pues no, así, tracas. Signos de tierra: prácticos, estables y trabajadores sobre todo. Y entre ellos estamos los Tauro, Virgo y los Capricornio, ¿ok? Y ahí te va. Los Tauro, del 20 de abril al 20 de mayo, características: busca la estabilidad, ¿ok? Ok. ¿Qué más? El confort y la seguridad material. Es un hombre de rutinas y muy sensual. ¡Oilos! Les encanta la buena comida y los placeres. ¿Qué virtudes tiene los Tauro? ¿Es paciente? Pues te diré, tengo otros datos. Trabajador, sumamente confiable, eso sí, y perseverante. ¿Qué defectos tiene? Terco como una mula, posesivo y muy resistente al cambio. Chale, qué feo. Virgo, 23 de agosto al 22 de septiembre. Características: es analítico, detallista y muy enfocado en el orden y el deber. Expresa su amor ayudando y resolviendo problemas prácticos. ¿Qué virtudes tienen los Virgo? Que es inteligente, perfeccionista, servicial y muy observador. ¿Qué defectos tiene? Es hipercrítico, tanto consigo mismo como con los demás. Es obsesivo y propenso a preocuparse de más. Eso sí, no está chido, tú. De todo se preocupa, de salimos de un viaje, ¿no?, a vacacionar y todo eso, y le apagaste el baño, cerraste bien la puerta. Ay, no. Y esas cosas como que estresan un poquito, ¿ah? Capricornio, del 22 de diciembre al 19 de enero. Características: es ambicioso, disciplinado y muy serio con sus metas. Para él, el éxito profesional y la estabilidad familiar son lo primero. ¿Qué virtudes tiene? Que es responsable, maduro, paciente y un pilar de apoyo incondicional. ¿Y qué defectillos? Que es frío o distante emocionalmente, adicto al trabajo y pesimista. ¡Ah, los Capricornio! Pues ahí están algunos signos. Más adelante te platico los demás. Son las 7:21 en todas partes. 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

0: divertido, adaptable, sociable e ingenioso. Algunos defectillos, pues que es inconstante, superficial en ocasiones y le aburre rápidamente la rutina. Vámonos con los Libra, 23 de septiembre al 22 de octubre. ¿Qué características tiene? Busca la armonía, la belleza y la justicia. Es el caballero clásico, muy diplomático y siempre enfocado en las relaciones de pareja. Ah, chicas, pongan atención, ¿eh? Libra puede ser una buena opción. ¿Qué virtudes tiene? Es encantador, romántico, pacífico y sabe escuchar. Los defectos. Extremadamente indeciso me lleva la que me trajo. Evita el conflicto a toda costa, lo que genera malentendidos y puede ser complaciente. Bueno, eso también puede ser entre que defectos y algunas virtudes, ¿no? ¿Para qué quieres saber que quiere estar en conflicto todo el tiempo, ¿no? Está cañón. Y terminamos con Acuario, del 20 de enero al 18 de febrero. Las características que tiene, que es rebelde, original e independiente. Piensa a gran escala, le importan las causas sociales, pero a nivel personal mantiene su distancia. Las virtudes, es innovador, buen amigo, tolerante y auténtico. Los defectos, desapegado, frío en el amor, impredecible y testarudo con sus ideas. Estos son los signos de aire, son las 7:49 en todas partes. 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
2: 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Las 8 de la noche con 8 minutos, estás escuchando XFM 94.1. Me quedo ya prácticamente 50 minutos contigo, agradeciéndote que me estés acompañando en tu trabajo o en cualquier actividad que estés haciendo. Nosotros continuamos con la música exacta y en todas partes, ponte Exa.
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3: Bendito

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1: Las 8 de la noche con 18 minutos en Puebla capital. Está haciendo un poquito de frío. Bueno, no sé allá por donde nos están escuchando, pero aquí sí está haciendo un poco de frío. Y también, pues, me imagino que llovió en algunas partes o está lloviendo. Mucha precaución. Cierro este tema con los signos de agua. Estábamos hablando de los signos zodiacales y las características de los caballeros con sus diferentes signos. Y el signo de agua, pues, son emocionales, intuitivos y profundos. Cáncer, del 21 de junio al 22 de julio, sus características es muy familiar, sensible y protector. Tiene un instinto paternal muy desarrollado y su hogar es su refugio seguro. Mira, yo creo que si te encuentras un cáncer con estas características, bien ahí, pero ahí te van sus virtudes y sus defectos. Las virtudes, empático, cariñoso, leal y excelente para cuidar a los demás. El defecto, cambiante de humor, propenso al victimismo y muy nostálgico del pasado. Bueno, pues tiene sus sentimientos, ¿no? Está bien, en lugar de ser un hielito, tiene sentimientos. Escorpio, del 23 de octubre al 21 de noviembre. Que viene siendo sus características, que es intenso, apasionado y misterioso. No hace nada a medias o ama con locura o ignora por completo. Tiene un magnetismo muy fuerte. Sus virtudes, es profundo, leal a muerte, intuitivo y sumamente resiliente. ¿Qué defectos tiene Escorpio? Bueno, que es celoso, que es posesivo, rencoroso y muy reservado. ¡Sas! Y finalmente terminamos con Piscis, 19 de febrero al 20 de marzo. Sus características. Él es el más romántico y soñador del zodiaco. Es muy sensible al entorno, creativo y tiene una conexión espiritual o artística muy fuerte. Las virtudes de Piscis, compasivo, tierno, desinteresado y con una gran imaginación. ¿Qué defectos tiene? Te preguntarás. Bueno, yo te diré que es un despistado, tiene a idealizar de más a las personas y a veces huye de la realidad. ¡Óndale! Ahí estuvieron todos los signos. Ojalá encuentres, si es que es el caso, ¿verdad?, alguna pareja con una característica de algún signo zodiacal en específico. Pues ahí por lo menos ya las conoces. Vámonos a más música. 820 en todas partes. 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
0: Continuamos con nuestro programa. 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

0: las redes sociales, por supuesto también en el Examóvil, tú encontrarás pues que los boletos para esto, que boletos para aquello, en fin, muchas promociones para cerrar este 2026. Y pues recuerden, nos pueden seguir como ExaFM Puebla en Facebook, Instagram, TikTok y Ex. A mí me puedes encontrar como Alex Rocha, locutor, ahí estoy a tus órdenes, lo que quieras, lo que gustes y lo que mandes. Pues mucha precaución a toda la gente que va a salir, qué sé yo, de trabajar, va a ir manejando, tengan precaución porque en algunas partes de la ciudad sigue lloviendo. Hace, bueno, no sé ustedes, pero yo ya empiezo a sentir estos fríos sabrosos, esos fríos ricos. 16 grados centígrados en Puebla capital, está nubladón. Un clima, pues, tal vez que se presta para una película de terror antes de dormir. Bueno, yo digo, ¿verdad? Pero bueno, cuídense mucho. Nada, el día de mañana, ya sabes, a las 6 te esperamos. Yo soy Alex Rocha. Y deseo que tengas una excelente noche. Quédate en la programación de la Frecuencia Naranja. En todas partes, ponte Exa. ¡Chao!
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Continuamos con nuestro programa. Ya estamos de regreso con la mejor música en Exa FM 94.1.

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2: Bienvenidas y bienvenidos a La Hora Nacional. Muchas gracias por acompañarnos.
3: Sí, muchas gracias a todos, Micha. Yo soy Leos y como cada domingo es un gustazo estar con ustedes.
2: Empezamos con el tema del ABC de las emociones, de cómo reconocerlas y pedir ayuda.
3: También hablaremos de la encuesta intercensal del INEGI.
2: Les contaremos sobre la importancia de la detección oportuna del cáncer de mama y dónde pueden recibir atención.
3: Les vamos a explicar cómo sacar una cita médica en el IMSS sin salir de casa.
2: Recordaremos a la científica mexicana Elia Bravo Hollis, conocida como la madre de las cactáceas.
3: Les vamos a contar cómo sacar su licencia permanente en la Ciudad de México y otras entidades del país.
2: Y les diremos por qué las escrituras son un escudo protector jurídico.
3: Acuérdense que pueden escribirnos a La Hora Nacional Oficial. Estamos en YouTube, Facebook, Instagram, TikTok, X, Spotify, en el número 55 34 83 42 39, y en el correo lahoranacional@segob.gob.mx. La adolescencia es una etapa de muchos cambios. Está transformando nuestro cuerpo, nuestra forma de relacionarnos y también la manera en la que entendemos lo que sentimos. Aprender a reconocer y a expresar las emociones puede ayudarnos a, si eventualmente lo necesitamos, poder buscar apoyo.
2: Si quieren más información sobre salud mental para las y los jóvenes, pueden consultar la siguiente página. Por favor, pongan mucha atención. Es www.abcdelasemociones.c.gob.mx. Y si necesitan apoyo, también pueden llamar a la Línea de la Vida al siguiente número, 800-911-2000, con atención personalizada a las 24 horas.
3: Ahora, la estrategia ABC de las emociones trabaja con tres ejes: reconocer, comprender y actuar. Y para platicarnos de esto, nos da muchísimo gusto que nos acompañe hoy una vez más la maestra Noemí Juárez Pérez, subsecretaria de Educación Básica de la Secretaría de Educación Pública. Noemí, bienvenida una vez más a La Hora Nacional. Qué gusto tenerte aquí. Ahora no para hablar de historia, sino para hablar de emociones.
4: Me da mucho gusto saludarte, Leo Chasmes. Gran gusto regresar y sobre todo a toda la audiencia de La Hora Nacional.
2: Para comenzar, ¿exactamente qué es el ABC de las emociones?
4: Primero diría que es una estrategia nacional, y en esta estrategia nacional se atiende dos sectores del sistema educativo nacional. El primero, lo que comprende nuestra adolescencia, que son las de la educación secundaria, particularmente focalizada a las y los adolescentes de tercer grado de secundaria y todos los jóvenes de la educación media superior. Así es que en un primer momento abarca tercero de secundaria y todo lo que comprende la educación media superior. Es una estrategia nacional, están todas las entidades involucradas, estos dos niveles educativos, y lo que se pretende es dar atención focalizada a este sector de la población que, como bien lo mencionan, es un momento clave en la vida de las personas, es un momento donde estás tú nombrando, donde estás tú posicionándote en el mundo.
3: Y también empezando a reconocer y a nombrar lo que estás sintiendo, que es una cosa que queremos preguntarte por qué se considera que es tan importante como para basar un poco una estrategia entera en esa necesidad que tiene la juventud de empezar a ubicar qué siente y poder hablar de ello.
4: Así es, lo que primero que queremos es darle voz a las propias adolescencias, a las juventudes, también entender cómo se viven de maneras diferentes, que también están atravesados por otras condiciones, y lo principal es saber y reconocer qué están sintiendo, qué están pasando, qué están sobrepensando, para poder dar una atención, para poder brindar orientaciones también desde el sector salud, porque estamos trabajando, es algo muy importante de esta estrategia, que estamos las dos secretarías involucradas, educación pública y el sector salud, porque no podemos entender este derecho de la educación cuando tiene que ir también completamente ligado con el derecho a la salud, van de manera paralela. Entonces, esta importancia de que ellos reconozcan qué sienten, qué piensan, que además de todo es algo muy importante, y porque esta estrategia es muy importante, porque deja de ver el autocuidado. O sea, no solo es el autocuidado, no es tú eres responsable de lo que sientes, tú eres el responsable de cómo salir de eso
2: que
4: edad, sientes.
2: No, no, no es lo que menos tienes en la cabeza.
4: Por eso lo hablamos desde lo colectivo, porque el cuidarnos también es una responsabilidad colectiva, por eso debemos de brindar espacios seguros, espacios de diálogo, espacios de confianza, y uno de esos espacios donde pasan gran parte de su etapa formativa es la escuela. Entonces, también por eso la escuela debe ser un espacio donde se les escuche, donde puedan hablar y donde se les pueda orientar. Ya dejamos esta idea de, pues tú eres responsable de lo que sientes y sal tú como puedas, o te sientes triste porque ya deja de pensar eso, ya déjate de sentir así, cuando entendemos que es un bienestar colectivo, es un entorno social en el que se están desenvolviendo también nuestros jóvenes.
3: Noemí, entonces, abcdelasemociones.sep.gob.mx es la página.
4: Así es.
3: ¿Los materiales impresos llegaron a escuelas y familias?
4: Completamente. Pero también pueden descargarlas si hay público general interesado que quiera conocer, ¿no? Posiblemente algún docente, pero que también quiera conocer las de orientaciones de padres, madres y personas cuidadoras. Todas están en este mismo portal, se pueden descargar. Hay también sugerencias de estrategias en el aula para estas horas que se trabajan en las escuelas. Hay más materiales de difusión, de infografías y todo también lo relacionado con el uso de los dispositivos. Son dos estrategias que van de la mano. Así es que una visita que tendrá muchos materiales y orientaciones.
2: Sí, pues dicen por ahí, ¿no? Que nadie te enseña a ser papá, pero mira, al menos tenemos estas cosas que nos pueden guiar un poquito, ¿no?
3: Claro.
2: Así es. Muchito.
4: Sí, esa es la finalidad.
2: Así es.
3: Pues muchísimas gracias, Noemí, por haber regresado a la Hora Nacional para platicarnos del ABC de las emociones.
4: Y muchas gracias por el espacio también aquí para darla a conocer.
2: Pues muchas gracias a ti, Noemí Juárez Pérez, subsecretaria de Educación Básica de la Secretaría de Educación Pública.
4: Gracias.
2: Y gracias a ustedes. No se vayan, tenemos más.
3: El INEGI presentó los resultados de la encuesta Intercensal 2025, que es un ejercicio estadístico que actualiza la información sobre la población y también sobre las viviendas en México.
2: Y la encuesta se levantó en más de 7.3 millones de viviendas y sus resultados son representativos a nivel estatal, nacional y municipal. Esta información permite conocer las necesidades de todas las comunidades y hacer que los servicios lleguen a todo el país.
3: Si quieren conocer los resultados, pueden hacerlo en la página inegi.org.mx/programas/EIC/2025. Hoy nos acompaña el doctor Mauricio Rodríguez Abreu, titular de la Unidad de Estadísticas Sociodemográficas del INEGI, para platicar un poquito más sobre esta encuesta. Doctor, bienvenido a la Hora Nacional.
5: No, un gusto estar aquí con ustedes.
2: Al Oiga, contrario, doctor.
3: Sobre todo para que nos cuente un poquito más sobre esta encuesta Intercensal 2025, ¿qué nos permite conocer esta encuesta, por ejemplo, sobre las necesidades de las distintas comunidades del país?
5: Como ya lo mencionaban, esta encuesta, primero que nada, es la más grande en la historia del Instituto, en la historia de México. Wow. Con estas 7.3 millones de viviendas que visitamos, nos permite llegar precisamente a nivel municipal de información. Eso es importante porque a ese nivel solamente lo logramos con los censos de población. Entonces, ahora la encuesta Intercensal nos permite justo actualizar la información de los municipios para que quienes hacen política no solamente tengan información a nivel estatal, sino que puedan focalizarla un poco mejor. Información en materia de cuántas personas viven en cada municipio, en cada entidad, cuál es la edad promedio de la población, si están asistiendo a la escuela, si saben leer y escribir, si están trabajando, cómo son las condiciones de la vivienda en las cuales están estas personas habitando, si tienen agua, servicios, internet, y bueno, hay otras muchas variables que precisamente nuestro objetivo como instituto es acercarle a la población, pero también a los tomadores de decisiones esta información para que ya ellos puedan hacer las políticas que correspondan.
3: ¿Cuál es la diferencia entre los censos poblacionales que hace el INEGI y esta encuesta Intercensal?
5: ¿Un censo qué es? En un censo barremos todo el país. Vamos a todas y cada una de las viviendas, tocamos la puerta, visitamos 2-3 veces hasta que nos responden y en realidad tenemos una fotografía con el mayor nivel de detalle. Ahí llegamos incluso a nivel de manzana de brindar información para los usuarios. Ahora, en una encuesta intercensal, esa es una encuesta, no es un censo. Tomamos una muestra de esas viviendas. Ya lo mencionabas, 7.3 millones de viviendas. Uh-huh. Eso se traduce a 1 de cada 5 viviendas del país fueron visitadas.
2: Wow.
5: Entonces, no es un censo porque no barremos todo el país, Pero aún así, digamos que sí, dimos una limpiadita muy por encima, sí, muy bien, para actualizar esa información.
3: Está increíble. Oye, ¿dónde podemos consultar estos resultados?
6: Por
3: ¿dónde está?
5: ¿Dónde está la información? Bueno, claramente en la página de internet del INEGI, www.inegi.org.mx. Ahorita van a encontrar ahí inmediatamente un enlace a la encuesta intercensal. Instituciones como el Consejo Nacional de Población, las Secretarías de Estado, Educación, Salud, hacen su planeación con APAS y proyecciones de población, actualiza las que ya tiene, y muchas instancias federales pueden empezar a planear cuántas escuelas van a construir, o hay que hacer más escuelas, o hay que reconvertir las escuelas tal vez para atender personas de edad avanzada.
6: Claro.
5: O qué servicios de salud requerimos. Sabemos también por resultados de la encuesta que la población con discapacidad se concentra en edades avanzadas, entonces, ¿qué servicios requiere esta población? Entonces, justo nos da esta fotografía, pero nos invita a planear hacia el futuro las necesidades de la población.
3: Oiga, doctor, ¿y qué otros datos interesantes arrojó la encuesta?
5: Bueno, primero que nada, que la población ya no crece tanto como crecíamos antes, y eso ha modificado la estructura de la población. Por un lado, hoy por primera vez en la historia de México, una de cada 10 personas tiene 65 años o más de edad, ¿no? Entonces ya estamos entrando a esa fase de envejecimiento. Si nos vamos al extremo, digamos, hablando de personas mayores, nos vamos a los nacimientos, también lo que vemos es que ha disminuido el número de hijos e hijas. Y bueno, algo que también podríamos hacer énfasis es, como lo mencionaba, esta encuesta actualiza la información después de la pandemia. Antes de la pandemia, en términos de servicios en los hogares, por ejemplo, poco más de la mitad de los hogares en el 2020 tenía internet. Ahora supimos, gracias a esta encuesta, que 3 de cada 4, es decir, el 75% de los hogares ya cuenta con internet. Claramente la pandemia nos obligó a acelerar esta penetración del internet, y de la mano también se incrementó un poco dispositivos electrónicos, tabletas, celulares.
6: Así es.
3: Pues muchísimas gracias por haber venido a platicarnos todo esto. Está interesantísimo.
5: No, pues muchas gracias a ustedes, y de nuevo cuento invitarlos a consultar la información.
2: Muchas gracias, doctor Mauricio Rodríguez Abreu, y muchas gracias a ustedes. Ya lo saben, no se vayan.
3: Octubre es el mes de sensibilización sobre el cáncer de mama. Es un tema que requiere información clara y recordar que si tenemos cualquier cambio en las mamas, es importantísimo ir de inmediato al centro de salud.
2: La Secretaría de Salud tiene información sobre las acciones de detección, los factores de riesgo, los signos y síntomas y los estudios que pueden realizarse de acuerdo con la edad y las características de cada mujer.
3: Este año se presentó el Protocolo Nacional de Atención Médica de Cáncer de Mama, que busca fortalecer la detección, el diagnóstico y la atención integral. Lo pueden checar en www.gob.mx/salud/prensa/Protocolo Nacional de Cáncer. Y para platicar un poquito más sobre todo este tema, está con nosotros hoy la doctora Alexandra Garcilaso Reyes. Ella es oncóloga médica del INCAN y nos da mucho gusto tenerla aquí, doctora. Bienvenida.
7: Muchas gracias por la invitación y por el espacio.
2: Al contrario, doctora, bienvenida una vez más. Para empezar, ¿por qué es tan importante hablar de detección oportuna, de detección temprana en el cáncer de mama?
7: Creo que es una pregunta fundamental. En el cáncer de mama y en todos los tipos de cáncer, entre más pronto los diagnosticamos, tenemos más probabilidades de cura y de tener tratamiento mucho menos agresivo y con mejor calidad de vida.
3: ¿Cuáles son los principales signos o cambios que las mujeres tenemos que estar checando y que en caso de presentarlos tenemos que ir a consultar al personal de la salud?
7: Quienes más nos conocemos somos nosotros mismos. Ante la identificación de cualquier cambio en las mamas es una alerta, hay que buscar por qué. La mayoría de las veces el cáncer de mama se puede palpar. Se palpa como una bolita, un nódulo que no duele, que puede crecer muy lentamente y que además puede no dar ninguna otra manifestación. Manifestaciones también frecuentes pueden ser cambios en la piel, secreción por el pezón, cambios en el tamaño de las mamas, que el pezón se invierta y también muy importante las axilas. Me gustaría también mencionar que no necesariamente tenemos que tocar algo y es por eso que es fundamental la mastografía a partir de los 40 años.
2: Oye, doctora, y ahorita que habla de la edad de los 40 años, ¿a qué edad hay que empezar con estas detecciones, digamos?
7: Para mí es importante un mensaje: el cáncer de mama no depende de la edad. La mediana de diagnóstico en México es de 52 años, es decir, es el momento más común. Sin embargo, puede aparecer en cualquier momento de la vida. A partir de los 18 años se recomienda la autoexploración. Se puede recomendar a los 7 días después del inicio de la menstruación, una vez al mes. Se recomienda también revisión clínica a partir de los 25 años de edad, una vez al año, y la mastografía, como lo comentaba, a partir de los 40 años de edad para la población en general. Quienes tienen familiares o hay ya más riesgo, pues se hacen consideraciones especiales.
3: Claro, porque la edad no es un factor, digamos, de riesgo, pero La genética sí, ¿no? Y hay probablemente también otros factores de riesgo que queríamos preguntarle, pues, ¿cuáles son?
7: Ese es un punto bien importante porque sí, la genética es un punto fundamental, es un factor de riesgo, pero únicamente 10% del cáncer de mama está asociado a un antecedente hereditario. La mayor parte del cáncer de mama es multifactorial, no es hereditario. Y factores de riesgo, bueno, el primero es ser mujer, el segundo sí es la edad. Algunos factores hormonales pueden ser fundamentales, por ejemplo, haber empezado a menstruar a muy corta edad, antes de los 12 años, o tener una menopausia después de los 50 años. Esto es porque nuestro cuerpo ha estado expuesto a mucha cantidad de estrógeno, de hormonas, la obesidad y el sobrepeso. ¿Por qué? Porque ahí tenemos muchísimo que hacer. También el sedentarismo, se está empezando a ver qué tipo de alimentación.
2: Mujeres que tengan dudas, preguntas, alguna página de internet, algún lugar físico.
7: Afortunadamente ya hay muchos medios de comunicación. La página del INCAN tiene también información importante acerca de cáncer de mama. Afortunadamente, en la mayoría de los centros de salud ya hay y se cuenta con información. En las páginas también de la Secretaría de Salud se puede encontrar información. Y mi mensaje, aprovechando tu pregunta, es:
2: por favor,
7: el miedo no nos sirve, es común, lo tenemos que ver. ¿Por qué? Porque tenemos que tomar acción y también es un mes para acompañar a quienes están viviendo o quienes hemos tenido familiares que han vivido con este diagnóstico.
3: Ay, doctora, Alexandra Garcilaso Reyes, oncóloga médica del INCAN. Le agradecemos mucho la visita.
7: Gracias por la
3: y sobre todo ese último mensaje, ¿no? Que parece que nada más un mes del año tenemos que poner atención y esto, tristemente, ojalá no fuera así, pero pues no es así, ¿no?
7: Sí. Y estamos con compromiso para hacer las acciones necesarias.
3: Le agradecemos mucho que haya estado aquí con nosotros en la Hora Nacional.
7: Gracias.
2: Y gracias a ustedes, no se vayan.
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2: Y ahora vamos con un trámite que puede interesarle mucho a las personas que manejan un automóvil, la licencia permanente.
3: Sí, si ustedes quieren hacer este trámite, aquí les dejamos un tutorial para que sepan cómo hacerlo paso a paso.
9: Amigos y familia de la Hora Nacional, recuerden que la Ciudad de México ha extendido el periodo para tramitar la licencia de conducir permanente, todo 2026. En este espacio, te mostraremos cómo realizar este trámite fácilmente. Los interesados deben gestionar una cuenta llave CDMX para agendar su cita, realizar el pago en establecimientos autorizados y presentar su documentación oficial en los módulos correspondientes. El procedimiento requiere que los solicitantes que realicen el trámite por primera vez aprueben un examen teórico sobre reglamentos de tránsito y seguridad vial. Aquellos que ya poseen una licencia tipo A pueden realizar el trámite de forma simplificada. Una vez obtenida, la licencia puede portarse de manera física o digital a través de la aplicación oficial del gobierno capitalino, eliminando la necesidad de renovaciones futuras. Ahora bien, revisemos algunos detalles importantes. ¿Quiénes sí pueden tramitarla? Personas mayores de 18 años. Capitalinos que nunca han tenido licencia permanente. Aquellos que ya poseen una licencia tipo A pueden realizar el trámite de forma simplificada. Conductores con licencia tipo A vencida o vigente en la Ciudad de México. Residentes del Estado de México y quienes la tuvieron antes de 2017, así como aquellas personas que requieren una nueva emisión por actualización de datos o daño en el plástico anterior. ¿Quiénes no pueden tramitarla? Personas de otros estados que no radiquen en la Ciudad de México o en el Estado de México. Quienes ya tengan su licencia permanente en buen estado o quienes no aprueben el examen teórico o no realicen el pago. Pasos a seguir. Crea tu cuenta llave CDMX. Busca el trámite licencia permanente en llave.cdmx.gob.mx. Genera tu línea de captura. Realiza tu pago. No olvides guardar tu comprobante. Agenda tu cita en el módulo más cercano. Para agendar la cita, ingresa con tu cuenta llave CDMX al sistema de cita. Selecciona la opción evaluación, elige licencia permanente y selecciona el módulo y horario. Si no encuentras disponibilidad en la sede de tu preferencia, revisa en otras alcaldías o intenta en distintos momentos del día, ya que los espacios se liberan temprano por la mañana. El día de la cita, entregas tus documentos, te toman la fotografía y biométricos e imprimen tu licencia. Así de fácil. Importante, el examen se puede realizar en línea a través de la plataforma digital oficial o de forma presencial en las computadoras habilitadas en los módulos de la Secretaría de Movilidad, CEMOVI. Y recuerda que puedes realizar este trámite en Ciudad de México, Oaxaca, San Luis Potosí y Tamaulipas. Acércate a la página de tu entidad correspondiente y si te sirvió esta guía o quieres saber más acerca de otro trámite o servicio, escríbenos al correo electrónico lahoranacional@segob.gob.mx y sigue nuestras redes oficiales de La Hora Nacional Oficial en Facebook, Instagram, TikTok. Suscríbete a nuestros canales para no perderte estas cápsulas informativas. Hasta la próxima.
3: Tener una escritura pública no solamente da certeza jurídica, también puede convertirse en una herramienta para prevenir problemas como el fraude o el despojo.
2: Y es que muchas veces las personas creen que basta con tener un contrato privado o un recibo. Para hablar de la importancia de escriturar y de cómo podemos proteger nuestro patrimonio, nos acompaña el notario Guillermo Vigil Chapa.
3: Ahora, antes de entrar en materia, les recordamos que pueden tener más información y orientación sobre este y cualquier otro tema relacionado en la página del Colegio Nacional del Notariado, que es www.notariadomexicano.org.mx. Ahora sí, notario, bienvenido de vuelta a La Hora Nacional.
10: Qué amable, gracias por la invitación.
3: Oiga, ¿por qué se puede decir que una escritura pública funciona algo así como con un escudo protector para no perder un inmueble?
10: Claro, en el Colegio de Notarios siempre estamos impulsando esta protección, este escudo protector, que va en dos sentidos. Uno, hay que tener las propiedades escrituradas y después inscritas en el registro público de la propiedad. Y eso es lo que realmente nos va a dar la certeza y la tranquilidad de que la propiedad es nuestra y está a nuestro nombre. Y el día de mañana que alguien haga una controversia respecto de esto, tenemos todos los elementos para poderlo acreditar. Ese es nuestro escudo protector desde el punto de vista legal. Ahora, en el Colegio de Notarios también nos hemos preocupado porque este escudo protector vaya en otro sentido. Hemos implementado medidas de seguridad en los documentos que entregamos a los interesados. Las escrituras como tal las conserva el notario y le entregamos a los interesados una copia certificada que le llamamos testimonio. Ese testimonio es el que circula y nos hemos preocupado también porque tenga medidas de seguridad, quinegrama, marca de agua, códigos bidimensionales. O sea, tienen muchas cosas esos documentos para que sepan que están viendo un documento expedido por un notario de la Ciudad de México. Si hay dudas, también el Colegio de Notarios puede ayudarnos, 55 11 18 19. Se habla al Colegio de Notarios, se puede consultar también la página del Colegio de Notarios de la Ciudad de México, colegiodenotarios.org.mx, ubica tu notaría y ahí puede uno hablar a la notaría y corroborarlo, independientemente de que traen un código que se puede leer con un teléfono y ahí viene toda la información y podemos saber que coincide o no coincide y si estamos en presencia de un documento que es bueno o un documento apócrifo.
2: Ah, bueno. Hay documentos que avalan la propiedad que tiene uno, pero pueden ser muy viejos, de casas muy viejas tal vez. ¿Conviene hacer este proceso de nuevo para tener estos documentos con estas medidas de protección que usted nos está platicando?
10: Ya no se puede hacer porque esas medidas son actuales en base a la tecnología actual. Lo único que tienen que ver es que efectivamente el título que tienen sea una escritura expedida por un notario. ¿Cómo se puede verificar? Siempre hay un sello de autorización. Hay una rúbrica. En la parte de atrás hay datos de inscripción en el registro público de la propiedad. Esa es la manera en que lo pueden hacer. Y si tienen dudas, contacten al notario. Si el notario ya no está en funciones, contacten al Colegio de Notarios y pueden salir de dudas. Martes, miércoles y jueves de todas las semanas tenemos consultoría gratuita y pueden ir simplemente para decir: oiga, notario, tengo una duda, este documento que tengo, ¿es una escritura con la que acredito en la propiedad? Y ahí se sientan con un notario, revisa la documentación y les decimos si sí es y si no es, ¿cuál es el proceso para que la puedan obtener?
3: Ah, perfecto. Pues motivo más para visitar al notario de confianza.
10: Así es.
3: Muchísimas gracias por habernos acompañado una vez más aquí en La Hora Nacional.
10: Muchísimas gracias por la invitación.
2: Notario Guillermo Vigil Chapa, gracias. Y gracias a ustedes, por favor, no se vayan. Esto se va a poner mejor todavía. Los jardines botánicos son espacios donde se conserva, se estudia y se comparte la diversidad vegetal. En México hay alrededor de 40 jardines botánicos que resguardan miles de especies.
3: Nuestro país es uno de los grandes centros de diversidad de cactáceas, muchas de ellas endémicas y son parte de nuestros paisajes, de nuestra alimentación y hasta de nuestra identidad cultural.
2: Por eso estudiar las cactáceas ha sido muy importante para conocer y conservar nuestra biodiversidad. Y en esta historia hay una mujer que dedicó prácticamente toda su vida a hacerlo, la bióloga Elia Bravo Hollis, pionera de la botánica mexicana y una de las grandes especialistas en cactáceas de nuestro país.
3: Ella publicó el muy famoso libro Las Cactáceas de México, hizo muchísimas expediciones y su trabajo fue fundamental para el desarrollo del Jardín Botánico de la UNAM, que fue inaugurado en 1959. Vamos a conocer un poquito más sobre su historia.
11: Elia Bravo Hollis fue una de las pioneras de la investigación en ciencias biológicas de nuestro país. Nació en la Ciudad de México el 30 de septiembre de 1901 y en 1918 entró a la Escuela Nacional Preparatoria. Ahí tomó clases de biología con el profesor Isaac Ochoterena, quien, con ayuda de sus alumnas y alumnos más destacados, entre ellos Elia, formó el Departamento de Biología, semilla del futuro Instituto de Biología. Al concluir el bachillerato, Elia Bravo decidió estudiar biología, contra los deseos de su familia y a pesar de que esa carrera universitaria aún estaba en proceso de formalización. Elia inició sus estudios en 1924, junto con su colega Leopoldo Ancona, tomando clases en la Escuela de Medicina y en la Escuela de Altos Estudios. Finalmente, Elia se recibió como la primera bióloga de México. Al mismo tiempo que la Universidad Nacional obtenía su autonomía, en 1929 se fundó el Instituto de Biología, donde Elia Bravo fue nombrada encargada del herbario y comenzó a enfocarse en la botánica. En esos años, el gobierno buscaba que las investigaciones de la UNAM se ajustaran al proyecto nacionalista. Así que el profesor Ochoterena le encargó a Elia el estudio de las cactáceas, una familia de plantas características del paisaje mexicano y a las que Elia se dedicaría con pasión el resto de su vida. En 1931, Elia recibió la maestría en Ciencias Biológicas por la UNAM, con su tesis Contribución al conocimiento de las cactáceas de Tehuacán. En 1937, después de 5 años de arduo estudio y recolección de especies, publicó la primera edición de su obra magna, Las Cactáceas de México, una enciclopedia botánica en torno a esa vasta familia vegetal que demuestra su importancia biológica, cultural, ritual y económica. Durante sus años como investigadora, Elia fundó la Sociedad Mexicana de Cactología en 1951, y exploró casi todo el país. En muchas ocasiones, por la falta de carreteras y las limitaciones financieras, viajó acompañada de otras y otros investigadores, como la bióloga especialista en insectos y mariposas, Leonila Vázquez, para apoyarse mutuamente en sus prácticas de campo. De esta manera, Elia logró tener alrededor de 160 publicaciones, 60 descripciones taxonómicas y 59 cambios de nomenclatura, así como viajar a Estados Unidos, Panamá y Brasil para compartir sus avances científicos. En su honor, actualmente existe la colección Jardín del Desierto Elia Bravo, en el Jardín Botánico de la UNAM. El Jardín Botánico Elia Bravo Hollis, en Zapotitlán, Salinas, Puebla. Y al menos 6 especies de cactáceas y una subespecie hacen referencia a su nombre y apellido, como la Heliobravoa chende, la Areocarpus bravoanus, Opuntia bravoana o la Opuntia eliae. Tras varios años de estudiar, analizar enseñar, clasificar y divulgar el valor de las cactáceas, Elia Bravo Olis, también llamada Madre de las Cactáceas Mexicanas, falleció el 26 de septiembre del 2001 en la Ciudad de México. Elia escribió Memorias de una vida y una profesión, obra que fue publicada después de su fallecimiento. En sus últimas líneas, poco antes de cumplir casi 100 años, escribió: "Espero sinceramente que las generaciones de biólogos que me sucedan y todos aquellos que aman la vida sepan conservarla".
2: Y hasta aquí la primera parte de La Hora Nacional. No se vayan, todavía tenemos más información de servicios, salud, cultura y opciones para conocer nuestro país.
3: Antes de irnos, queremos mandarle saludos a Verónica Muñoz Centeno, Sergio Ponce, Carlos Alberto Álvarez, José Luis Hernández Álvarez, Marcela García Pérez y Gerardo Domínguez.
2: También a Edgar Bennett Bucio, Yadira Elías, Óscar Sánchez, Luis Gutiérrez, Alfonso Rosas, Sandra López y Vanessa Guerra. Muchas gracias por acompañarnos todas las semanas.
3: Recuerden que nos encuentran como La Hora Nacional Oficial en YouTube, Facebook, Instagram, TikTok, X, Spotify y en el número 553483-4239. También nos pueden mandar un correo electrónico a lahoranacional@segov.gov.mx.
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14: Muy buenas noches. Aquí arranca la emisión del primer domingo de octubre de Puebla en la Hora Nacional.
15: Les agradecemos a nuestros amigos Leonora Milán y Javier Ramírez El Cha
14: por pasarnos la estafeta para dar inicio a la media hora poblana. Del mismo modo, queremos agradecer a todas las personas que nos escuchan en México,
15: Puebla y más allá de nuestras fronteras.
14: Pero en especial queremos agradecerles a nuestros queridos paisanos y paisanas que viven en la Unión Americana. Amigos y amigas, ustedes engrandecen
15: el nombre de Puebla.
14: Transmitimos desde el estado en donde se encuentra un municipio cuyo nombre se le debe a un militar y político mexicano
15: que combatió en la Guerra de Reforma y en la Segunda Intervención Francesa en México en el bando liberal.
14: Nos referimos a Albino Sertuche. En la recomendación musical les presentamos el trabajo de Grupo Vigilante.
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14: En la entrevista principal tendremos una charla con Luis Ángel Aguilar, coordinador de la Olimpiada de Química en Puebla.
17: Nuestro evento es clasificatorio para tema nacional y de ahí vamos a sacar a los cuatro representantes del estado de Puebla que viajarán a Hidalgo a la Olimpiada Nacional.
14: 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Aquí comienza Puebla en la Hora Nacional.
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15: Su propuesta destaca por una ejecución instrumental rigurosa.
14: Guitarras que cortan el aire con elegancia y texturas que oscilan entre la melancolía urbana y la potencia contestataria. Escuchar a Vigilante es asomarse a una ventana abierta frente al centro histórico cuando la noche ya cayó. Es sentir el choque entre la tradición de nuestros templos y la estridencia de un amplificador a válvulas que busca sacudirse la modorra cotidiana. No se trata de imitar fórmulas ajenas, sino de construir
15: una identidad sonora propia desde las entrañas de Puebla.
14: Si andas buscando música con identidad, con esa honestidad frontal que solo da el trabajo de ensayo constante y la pasión por el acorde distorsionado,
15: date la oportunidad de escuchar
14: a Vigilante. Súbele el volumen a los audífonos, déjate atrapar por sus riffs
15: y descubre por qué el rock en nuestra ciudad sigue teniendo una voz
14: que no se sustituye. Hasta la próxima recomendación.
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1: Buenas noches. De esta forma damos inicio a Puebla en la hora nacional. Soy Óscar Alarcón y me da mucho gusto que nos permita presentarles un programa lleno de cultura. El 4 de octubre de 1824 se promulgó la primera Carta Magna del México Independiente. Nos da mucho gusto saludar a todas las estaciones que integran la red de SICOM. 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Continuamos.
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1: Bienvenidos al Amplificador, el espacio donde la memoria sonora de nuestra ciudad cobra vida para recordarnos que la música no es solo arte, sino la forma más honesta de la historia. Hoy abrimos los archivos para detenernos en una noche de noviembre de 2002 que dejó una marca indeleble en el corazón urbano y universitario de Puebla. El concierto del grupo Illapu en nuestro Zócalo. Hay ciudades que se construyen con cal y canto. Y otras que se fundan con abrazos y refugio. Puebla ha sido desde hace décadas puerto seguro para quienes la historia obligó a cruzar las fronteras. En los años oscuros de las dictaduras del Cono Sur, el exilio chileno encontró en nuestras calles y muy especialmente en las aulas de la Benemérita Universidad Autónoma de Puebla, un espacio de resistencia, pensamiento crítico y dignidad.
3: El Lejos del Amor tiene un vínculo muy fuerte, estábamos exiliados todavía, yo creo, en México.
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1: La presencia de académicas, intelectuales y familias chilenas no solo ensanchó los horizontes de nuestra máxima casa de estudios.
5: Y aquí se puede bailar.
1: Le inyectó una bocanada de rigor intelectual, sensibilidad política y un latido latinoamericano que fortaleció para siempre nuestra vida académica. Para esa comunidad exiliada, Illapu no era simplemente una agrupación folclórica. Escuchar los sikus, las quenas y las guitarras traspasando el aire colonial del Zócalo poblano significaba tocar de nuevo la tierra ausente.

0: encuentro largamente esperado con las raíces.
1: La voz de los que no pudieron volver y la constatación de que la cultura sobrevive a cualquier censura. Ver a tantas y tantos compatriotas chilenos fundirse en un abrazo apretado frente al escenario fue atestiguar el triunfo de la memoria sobre el olvido. La música popular andina se convirtió en la patria portátil que cabía entera en una plaza pública. Por eso, hoy más que nunca resulta profundamente doloroso y preocupante atestiguar discursos contemporáneos que se empeñan en negar las dictaduras, que banalizan el terrorismo de Estado y que intentan reescribir el dolor de miles de familias bajo cínicos mantos de olvido.

frente al negacionismo que pretende amputar la memoria colectiva de nuestra América, la música de Illapu y la presencia viva de nuestra comunidad chilena en Puebla son un antídoto indestructible. Recordar lo que ocurrió no es aferrarse al rencor, sino ejercer el derecho sagrado a la verdad. Que este recorrido por la memoria musical sirva para reafirmar que los pueblos que cantan su historia jamás se resignan a perderla. Para todas las hermanas y hermanos chilenos que hicieron de Puebla su hogar, para quienes la música sigue siendo el puente indestructible entre la cordillera y los volcanes, un gran abrazo latinoamericano.

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1: Amigos de Puebla en la Hora Nacional, buenas noches. Me da muchísimo gusto recibir esta noche en el estudio a Luis Ángel Aguilar, o debería yo decir el doctor Matrasovich. ¿Qué tal, Luis Ángel? ¿Cómo estás? Muy buenas noches.
2: Oscar, buenas noches. Encantado de estar aquí. Gracias por la invitación.
1: Oye, pues fíjate que vamos a platicar de un tema que a veces, y digo a veces porque ahora que he estado leyendo muchos cuentos que tienen que ver con la ciencia, pues a muchos chicos se les llega a complicar, ¿no? Que es justamente la química.
3: Creo que eso es algo importante de mencionar.
1: Porque quizás a veces o amas a la química o la odias, ¿no? Porque pareciera ser que cuando alguien se queda cautivado por la química,
3: pues pone todo de su parte para hacer que la química sea lo más importante de su vida.
4: Mira, la realidad es que hay una serie de ideas preconcebidas bastante erróneas sobre la química. El primero, y que es un tema que ahí traemos años contrastando con algunos colegas docentes. Primer error: apréndete de memoria la tabla periódica de arriba para abajo y luego de izquierda a derecha.
1: No, hombre.
4: ¿Y para qué? No, alguna vez decíamos, a ver, los que estudiamos esta carrera,
2: ¿cuántos elementos hemos visto en vivo y a todo color en realidad?
4: Y yo te aseguro que no pasa unos 20, 22.
1: Esa es una muy buena información, ¿no?
2: Ver elementos en vivo.
4: ¿Y entonces para qué te la aprendes de memoria? Tú empiezas a hablar con los jóvenes, con los chicos y las chicas de secundaria y de preparatoria, y te das cuenta que hay una serie de influencias de lo que escuchan. Uh-huh. Por ejemplo, de la alimentación, ¿no?
2: Yo creo que las ciencias en general generan esta dicotomía, o las amas o las odias.
4: Ajá. Y hay que ser realistas, muchas veces tiene que ver con la forma en la que nos enseñan la ciencia.
1: Sí,
4: yo
1: claro.
4: Que de ahí parte, ¿eh?
1: Sí.
4: De ahí parte todo.
1: Oye, pero es
3: como, justamente como el que te enseña el amor por la literatura,
4: claro.
3: Por el arte, por las matemáticas, ¿no? Justamente.
4: Es determinante, ¿no?
1: Sí, claro, por
4: y
1: supuesto.
4: Podemos hablar de la matemática, de la literatura, de la historia. Es interesante. El padre de la química era un abogado.
1: Oye, y bueno, la semana pasada tuvimos un evento en Puebla. Platícanos qué fue lo que ocurrió.
4: Sí, mira, tuvimos la edición número 36 de la Olimpiada Estatal de Química. Yo llevo ya 11 años como delegado. Hay un comité nacional. Actualmente solamente 31 de los 32 estados tienen activas sus delegaciones.
2: Tuvimos una participación histórica en presencial. Uh-huh. 340 estudiantes de diferentes subsistemas.
4: Ya en la pandemia, en la virtualidad, habíamos tenido 300, pero nunca en presencial. Jamás habíamos tenido en presencial ese volumen de estudiantes. Uh-huh. Hay que decirlo, hay subsistemas como el Colegio de Bachilleres, como los ECITES y como las prepas UAP, que su participación siempre es grande, pero este año particularmente el CECITE multiplicó el número de personas que acudieron centros escolares, acudieron instituciones privadas, y bueno, la categoría C, tengo otras categorías A, B, C. Uh-huh. La C no tiene categoría nacional porque son alumnos de secundaria.
2: Somos 4 estados nada más los que lo colocamos en un ejercicio de escauteo.
4: Y siempre habíamos tenido 15, 18 estudiantes. Hoy tuvimos 34 estudiantes participando.
1: Duplicó.
4: Cosa que nos da muchísimo gusto. ¿Cómo convencemos a un estudiante de estudiar ciencia si no le gusta? Bueno, acercándole este tipo de eventos. Tuvimos la fortuna de que un ciclo de conferencias nos lo inauguró Julieta Fierro. Usábamos una herramienta que admitía en su sala 2,000 personas. Y tuvimos 2,000 personas escuchando Julieta Fierro. Nunca volvemos a repetir ese número, pero ese fue genial.
2: Hicimos un concurso para una mascota.
4: Entonces, primero me presentaron 4 figuras y llegaron a la final 2 y ganó el matraz. Que se llama Matrasovich porque mi hijo Santiago, en aquellos años que era más pequeño, me dijo, ¿cómo se llama? Y yo, doctor matraz. Dice, no, eso no suena científico. Y él le puso el Matrasovich. Lo ando llevando casi a todos lados cuando me invitan a una plática, a un taller, va a la Olimpiada.
2: Lanzamos su cómic recientemente, que es un cómic, la verdad, hecho con herramientas de inteligencia artificial, pero
4: los diálogos los escribimos nosotros. Uh-huh. Y el otro tema fue lanzar un concurso de cuento. Que los primeros 3 años fue un concurso de cuento infantil. Era decirle a los niños, escribe una página sobre algo de ciencia. Y el año pasado, que coincidió que era el 35 aniversario de la Olimpiada, decidimos abrirlo a media superior.
2: Y recibimos 28 cuentos. Este año
4: se cumplen 5 años del concurso de cuento. Y lo lanzamos otra vez. Nos llevan 84 cuentos.
1: Y bueno, de ahí empiezan a interesarse por otro tipo de motivaciones científicas que ellos van adquiriendo. Como bien mencionabas a Julieta Fierro, ¿no?
4: Sí,
1: pero
4: claro.
1: Tenemos una cantidad de investigadores en el país que por supuesto van a transformar, van a cambiar esta sociedad, ¿no? Yo creo que muchos de estos jóvenes que participan en la Olimpiada de Química, pues en un futuro se van a convertir justamente en estos investigadores.
4: tenemos seguimiento de varios. Hay chicos que se fueron a estudiar a la UNAM, hay chicos que se fueron al Poli, hay chicos que están en la UAP, uh-huh. hay chicos que se fueron a estudiar algo que no tiene nada que ver con química, pero bueno, ahí claro. están. Y digo, en esto reconocimiento, hace unas semanas, cuando salió la publicación de los
2: resultados de las personas que habíamos obtenido el reconocimiento dentro del Sistema Nacional de Investigadores,
1: claro.
4: destacó un caso, uh-huh. el doctor Francisco Meléndez Bustamante, que obtuvo el reconocimiento como investigador emérito. Uh-huh. Okay. Paco fue mi maestro de cuántica en la licenciatura y Paco es parte del comité. Entonces, en la ceremonia de premiación le entregamos al doctor Francisco un reconocimiento.
2: Es un tipo brillante, no trabaja una química muy complicada porque trabaja la parte teórica y de modelado molecular.
1: Muy bien, Luis, pues es una labor impresionante la que han realizado, por supuesto, felicitarte por ello, enamorar a los chicos de educación media superior, que escriban sus textos, pero que además también se emocionen por la ciencia, me parece que no es nada sencillo. Pues si quisieras comentarnos algo más para terminar esta charla.
4: Pues literal, como se estila hoy, que nos sigan en redes sociales.
1: Claro.
4: Tenemos, insisto, una página de Facebook, nos pueden encontrar como Olimpiada Nacional de Química, Delegación Puebla.
1: Sí.
4: El doctor Matrasovich es lo primero que se van a encontrar. Que estén pendientes, publicamos cómo se van preparando los chicos, cómo van las etapas, publicamos los resultados y publicamos las convocatorias.
2: La convocatoria de cuentos sale siempre antes.
4: Algo que se me escapó rapidísimo, perdón. A los ganadores del concurso de cuento, desde la primera edición que lo tuvimos, en la clausura de la Olimpiada se les entrega su medalla y su diploma.
2: Cosa que también es muy motivadora para los chicos.
3: Sí,
2: porque
3: por supuesto.
2: Están viendo otra cosa. Entonces, pues que nos sigan en redes, que vean lo que hacemos. Pues
1: se publican en Neotraba también.
4: Se publican en Neotraba, ¿no? Claro, sí. Los cuentos se publican en Neotraba. Ahorita los ganadores, nada sí. más que nos den alta. Fíjate, andamos tan ocupados que había quedado contigo que íbamos a hacer una columna de ciencia.
1: Sí.
4: No nos ha dado tiempo de hacer la columna. No, ahí está.
1: Hay que ir planeándolo, ¿no, Luis? Claro. Y me parece, insisto, importantísimo decir todo el trabajo que estás realizando.
3: En favor de la química.
1: En favor del Estado de Puebla. Y, por supuesto, desearte toda la suerte del mundo para los proyectos que vienen. Y bueno, por supuesto, sabes que Puebla en la Hora Nacional es tu casa.
2: Claro, muchísimas gracias, porque además, insisto,
4: no es mi equipo, ni es el equipo de la nación. Son los chicos que representan al Estado de Puebla en
1: claro.
4: un evento nacional.
1: Sí,
4: y
1: supuesto.
4: Creo que eso sí hay que recalcarlo, ¿no? Es muy importante.
1: Ahí está. Pues Luis Ángel Aguilar, doctor Matrasovich,

0: fósil, probablemente pensamos en un dinosaurio.
1: Pero un fósil puede ser muchísimo más que un hueso. Puede ser una hoja, una semilla, un tronco, un grano de polen o incluso los restos de un pequeño animal. Todos ellos son pistas, y el trabajo de un paleobiólogo consiste en reunir esas pistas para reconstruir cómo era la vida en nuestro planeta hace millones de años. Carlos Castañeda Posadas ha dedicado su carrera a estudiar precisamente esas evidencias.
0: Su línea de investigación se concentra en la evolución de la biodiversidad del centro y sur de México durante millones de años.
1: Desde la UAP estudia fósiles de plantas y animales para reconstruir antiguos ecosistemas y comprender cómo han cambiado a través del tiempo.
0: Y Puebla es un lugar extraordinario para hacerlo.
1: Nuestro estado posee una enorme diversidad de formaciones geológicas y localidades fosilíferas. De hecho, el Laboratorio de Paleobiología de la UAP, que Castañeda Posadas ayudó a desarrollar desde 2008, cuenta actualmente con una colección de alrededor de 2.500 fósiles de flora, fauna y además ámbar. Pero, ¿qué podemos aprender de una hoja fosilizada? Pues muchísimo. Por ejemplo, el equipo de Castañeda Posadas ha estudiado restos de plantas que permiten reconstruir ambientes que existieron hace millones de años.
0: En una investigación realizada en la zona de Panotla, Tlaxcala,
1: el estudio de fósiles de hojas y madera permitió proponer que hace aproximadamente 15 millones de años existió ahí un ambiente de tipo tropical, muy diferente de los paisajes que conocemos actualmente.
0: Esto significa que los fósiles funcionan como una especie de máquina del tiempo científica.
1: No podemos viajar al pasado, pero sí podemos encontrar sus huellas. Y hay una historia reciente que demuestra lo emocionante que puede ser este trabajo. En 2025, un estudiante de posgrado,
0: Carlos Iván Medina Castañeda,
1: encontró y estudió junto con su equipo los restos de un pez fósil en Molxacac, Puebla. Después de más de 2 años de investigación, comparación de huesos y análisis detallado, el espécimen fue reconocido como una nueva especie y un nuevo género.
0: Guaptisis gracilis.
1: Su nombre significa aproximadamente pez ágil de la Guap. Este pez vivió hace unos 90 millones de años durante el Cretácico.
0: Y aquí aparece uno de los datos más sorprendentes.
1: En aquel momento el territorio que hoy conocemos como Puebla estaba cubierto por un mar interior. Así que ese pequeño pez nadaba en un paisaje completamente distinto al nuestro. Hoy sus restos se encuentran convertidos en una evidencia científica que nos ayuda a reconstruir ese mundo desaparecido. El descubrimiento fue publicado en la revista científica International Cretaceous Research. Pero el trabajo del Laboratorio de Paleobiología no termina con los animales prehistóricos. También investigan la vegetación del pasado y los restos de grandes mamíferos
0: que habitaron Puebla durante épocas mucho más recientes.
1: En excavaciones realizadas en el Ecocampus Valsequillo, por ejemplo, el equipo ha encontrado evidencias de megafauna como mamuts, bisontes, caballos y gliptodontes.
0: Cada descubrimiento agrega una pieza más al enorme rompecabezas de la historia natural de Puebla.
1: Puebla no siempre fue como la conocemos. Antes de nuestras ciudades, antes de nuestras montañas tal y como las vemos hoy,
0: y mucho antes de nuestra propia especie, hubo mares, bosques, volcanes
1: y animales que dejaron sus huellas en el territorio. Gracias al trabajo de investigadores como Carlos Castañeda Posadas, podemos aprender a leer esas huellas.
0: Porque las rocas guardan memoria.
1: Y cuando aprendemos a interpretarla, descubrimos que la historia de Puebla también es, en realidad, una historia de millones de años de evolución. Yo soy Cianya y esto fue el Laboratorio de las Ciencias en Puebla en la Hora Nacional. Nos vemos en la siguiente emisión.
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3: De esta forma llegamos al cierre de nuestra edición. Pero antes de despedirnos, queremos hacer un recuento de lo que hoy les tuvimos en nuestro programa. Les presentamos una charla con Luis Ángel Aguilar,
4: mejor conocido como Dr. Matrasovich,
3: quien nos habló de su experiencia en la Olimpiada de Química.
5: Tuvimos una participación histórica en presencial.
3: La recomendación musical de hoy fue el trabajo de Vigilante.
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3: Viajamos hasta noviembre de 2002 para presenciar el concierto que Illapu realizó en Puebla.

0: muchas gracias por sintonizarnos.
1: Les agradecemos su compañía durante esta media hora
0: en la que dialogamos con los principales actores culturales y científicos del estado de Puebla. Les recordamos que pueden seguirnos en Instagram como SICOM Radio 105.9. De la tómbola de minificciones les dejo
1: La mudanza.
0: Esta casa es la dimensión que el alma desprendida recorrerá ocasionalmente. Tras la mudanza, cierta parte de mí se queda atada en rincones inaccesibles.
1: Rastros de piel, cabello.

0: y células muertas reposarán hasta que nuevos inquilinos los respiren. Entonces me dejará ir.
1: Pues ya tiene de mí lo necesario
0: para crear otro fantasma. Carla Arroyo Calderón. Solo

0: escucharnos nuevamente a partir de mañana lunes, síganos en nuestra cuenta de Spotify, SICOM 105.9. Buenas noches, esto fue Puebla en la Hora Nacional. Soy Óscar Alarcón, nos volveremos a escuchar.
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13: ¿Cómo están? Soy Claudia Mejía. Un nuevo episodio de Ya Oíste. Esta vez yo... Ahí los que me están escuchando quiero que se pregunten, ¿hace cuánto no se desparasitan? ¿Hace cuánto no desparasitan a toda la familia, a la mascota? Creo que también es muy importante. Ahí pregúntenselo porque hoy traemos un tema sobre parásitos. Está conmigo el doctor Jesús Manuel Rodríguez Guzmán. ¿Cómo estás, doctor?
14: Hola, ¿cómo estás?
13: Muy bien,
14: muchas gracias.
13: Y yo quiero saber primero, antes que nada, ¿esta parte de la cisticercosis es igual que la tenia que escuchamos por ahí? ¿Qué pasa con esto?
14: De hecho, justamente eso es algo bien interesante que es con lo que vamos a hablar. O sea, hablar de cisticercosis realmente es hablar de una fase de lo que es propiamente un microorganismo que se llama teniasis, que es un parásito. Taenia, hay dos tipos. Algo que se le llama Taenia solium y Taenia saginata. La que vamos a abordar para hablar de cisticercosis es la Taenia solium.
13: Y me remonto al cerdo, ¿no? Porque pues la misma palabra lo dice. Pero tenemos tal vez este mito muy bien arraigado de que el cerdo no bien cocido... ¡Pum! Cisticercosis. ¿Es así o no es así?
14: No exactamente. De hecho, justamente es lo que vamos a abordar en este momento. Tendríamos que hablar de lo que es el ciclo, o propiamente el ciclo de la cisticercosis y el ciclo de la tenia. Y hablaríamos como tal, tendremos que tener en cuenta dos cosas. El cerdo se le conectaría como un hospedero intermediario y al humano como un hospedero propiamente definitivo. Pero, ¿qué pasa realmente aquí? Si hablamos realmente de lo que es el cerdo, ¿Qué nos aportaría el cerdo? Realmente hablaríamos de esto. El humano o la cadena de transmisión o el mecanismo de transmisión se llama fecal-oral. Y realmente en el humano sí ocasionaría tanto teniasis como cisticercosis. En el cerdito no ocasiona lo que es teniasis. En el cerdito solamente ocasiona lo que es la cisticercosis. En el humano, en el cuerpo humano, tendríamos este gusano. Propiamente la tenia. Es un gusano plano, tiene una cabeza y se caracteriza porque tiene como 4 ventosas, es decir, 4 como hoyitos, por así decirlo, en su cabeza. Y tiene unos ganchos que se van atando al intestino. Esto es lo que hace que realmente se fije al intestino. Pero, ¿cuál es la característica de este gusano? Este gusano es hermafrodito, se reproduce por sí mismo. Tiene tanto reproductor masculino como femenino. Y es plano, y cada una de estas cositas planitas adentro alberga huevecillos. Y entonces ahí empieza el ciclo. Entonces, ¿qué pasaría con esto? ¿Sabes? Una cosa interesante y que me gusta mucho. ¿Sabes cuánto mide este gusano? Mide de 2 hasta 7 metros. Okay. Y eso es muy interesante porque imagínate, en cada una de estas segmentos que se van formando, hay miles de huevos. Entonces, ¿qué pasa justo ahí? Justo ahí lo que hacemos es de que existen prácticas como pueden ser fecalismo a raíz del suelo. Esto es, hago popó, literal, en la tierra, donde ya sea que haya alimentos o incluso un mal manejo de las excretas, ¿no? Como, por ejemplo, vemos que sí hay un drenaje, pero ¿dónde desfragua esto? ¿Dónde irriga esto? Irriga a los vegetales que propiamente se consumen. Y entonces ahí es donde empieza lo interesante, porque entonces sabemos que existen animales que se le llaman de traspatio. Imagínate, las personas hacen popó, literal, ahí está la tierra, y los cerditos, ¿qué hacen? Están todo el tiempo jugando con sus naricitas, consumen esta tierra, los productos que están ahí. Los niños salen a jugar, o incluso consumes propiamente algún alimento que ya ha sido irrigado con esta agua. Pero ¿qué pasa? Que en el cerdito entonces encontramos que ya propiamente en la tierra están estos huevecitos. Estos huevos propiamente la tierra no va a hacer que lleguen a la siguiente fase, que es la cisticercosis. Vamos a diferenciarlo aquí. Entonces el cerdito se lo come, esos huevitos en el cerdo sí van a ocasionar que se desarrollen hasta cisticercos, pero ahí van a quedar, no se van a formar gusanos en el cerdo. Aquí es donde viene lo interesante. El humano come la carne, ¿y cómo sería realmente que el humano pueda realmente decir este consumo de la carne pueda ser lo que me origine? Un alimento mal cocinado. Pero si estamos hablando de que ya el huevo en el cerdo se ocasiona un cisticerco, ¿cómo se puede morir? Con una buena temperatura, con una cocción. ¿Cuánto necesito cocinar la carne de puerco para que realmente no me ocasione la infección? Por 20 minutos a más de 70 grados centígrados. Esto obviamente dependerá mucho, ¿no? Y entonces yo ya me lo como y adivina qué pasaba con estos cisticercos. Estos cisticercos es como si tuvieran una capita alrededor, un montón de cosas que son proteínas, y entonces se desnaturalizan o que se destruyen, por así decirlo, con nuestro ácido clorhídrico, y volvemos al mismo ciclo. Ahí está el ciclo. Pero esta es la parte interesante, porque si yo te dije de que consumimos el puerco, ya está el cisticerco, pero eclosiona con el ácido clorhídrico. Entonces dices, bueno, voy a formar gusanos, y ese es un ciclo de gusanos. Entonces, ¿cómo realmente se forma el cisticerco? El cisticerco es, ya no involucro propiamente al puerco, involucro el contacto yo directo humano, lo ingiero, pero ¿qué pasaría entonces ahí? Que estos huevitos se van a ir a través de la sangre.
13: Entonces, ahí sí somos completamente responsables, ya el cerdito no tiene nada que ver, porque no hubo un intermediario, entonces ahí sí, por completo somos responsables porque no tuvimos la higiene adecuada.
14: Correcto.
13: Porque si dices que está en la tierra de las heces, que otra persona fue e hizo ahí, entonces llega mi hijo y empieza a jugar ahí, se lleva las manos a la boca, ahí es donde hay la infección.
14: Correcto. Si yo te hablo de cisticercos, la gente no, muy poca gente sabe, por ejemplo, que los vegetales también pueden ser una fuente de... Porque realmente, si te hablo de cisticercos, ¿qué te viene a la cabeza? ¿Qué se le viene a la cabeza a todos? Los cerdos. Las verduras, aunque las hayas lavado bien, la garantía está desde un buen cultivo, desde que realmente tienes una buena práctica de esto, o un buen manejo de las excretas.
13: ¿Qué hacer cuando sí nos gustan mucho las fresas, y sí nos gustan mucho las ensaladas? Digo, ya hablamos de la carne de puerco, pero ¿qué sí está en nuestras manos? O sea, ¿qué tipo de medidas?
14: Si queremos consumir A lo mejor los vegetales, no vamos a meter tanto en frutas, sino en general, todo lo que es desinfección que no sea por calor, ya sean frutas, verduras, que sean irrigadas por esto, pues sería lavado y desinfección de vegetales. ¿Qué haríamos? Pues disminuiríamos el factor de riesgo, digámoslo. ¿Cómo lo haríamos? Pues sería a lavarlo con agua potable, claramente, o sea, ya utilizar el agua que esté limpia. Y una cosa que sí vemos son diluciones con clorito, con cloro, ¿no? Que son, le llamamos diluciones de hipoclorito de sodio, que coloquialmente lo conocemos como el cloro comercial que tenemos en casa. Después de que los enjuagamos, retiramos la mayor parte de materia orgánica que a veces vemos, ¿no? Tienen tierrita y esto, lo quitamos. Y posteriormente podemos hacer estas diluciones con cloro. ¿Cuánto correspondería? Por un litro, estos incluso envases que tenemos de crema y demás que miden un litro, de agua potable, o sea, no que sea de preferencia agua potable, claramente agua purificada, le ponemos aproximadamente 2 mililitros de cloro. ¿Cuánto sería esto? Media cucharadita cafetera.
13: También me genera duda. Hay personas que después de desinfectar vuelven a enjuagar. ¿Está bien o mejor no?
14: Depende. Depende de cómo me lo digas. Por ejemplo, si la práctica es, lo voy a desinfectar y luego le voy a querer quitar los residuos con agua de la llave. Pues, me refiero al agua corriente, pues evidentemente no sería lo correcto. El agua de la llave, aunque esté purificada, sí tiene ciertos ciertos componentes que no lo hacen tan viable, ¿no? En el contexto, por ejemplo, de que si lo voy a enjuagar, pero con agua de garrafón, con agua que a lo mejor es de filtro, de la que tenemos de la llave, de la que filtramos en casita, de estos purificadores, pues perfecto. Lo correcto sería, y de hecho así lo menciona la mayor parte de las etiquetas, solo escurrimos después de la desinfección sin ya meterlo. Aunque claro, tiene que ser dependiendo del producto que utilizamos.
13: Agradezco mucho que estés aquí para poder brindar esta información. Sí creo que nos quedó muy claro esta parte de la teniasis y la cisticercosis, que son cosas diferentes. Claro. Y que ya hablamos que el pobre cerdito solo está existiendo y no tiene la culpa. En sí o directamente, sí, claro. La higiene de manos, la higiene de tus alimentos, la cocción de tus alimentos son muy importante. Entonces, pues, gracias por quedarte hasta el final. Doctor Jesús, muchas gracias por estar aquí también.
14: Al contrario, gracias por la invitación y pues también invitarlos a que esto sea una práctica habitual, a desparasitación en casa y pues buenas prácticas higiénicas.
13: Yo soy Claudia Mejía, nos vemos en un siguiente episodio. Hasta pronto.
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10: Continuamos con nuestro programa.

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0: 7:01. ¿Cómo están? Me da mucho gusto saludarles arrancando semana, lunes 5 de octubre del 2026. Hay mucho de qué conversar, mucha información esta mañana. Fueron vinculados ya a proceso por homicidio y tentativa de homicidio los hermanos Carlos y David N. Este ataque que ha pues cimbrado a la región de Torreón y por supuesto al país, ataque en donde asesinaron a la subdirectora del plantel en donde habían ido ellos mismos a la secundaria, hirieron a 4 otras personas. Camelia Muñoz, ¿cómo están las cosas por allá? Saludos hasta Coahuila, buen día, buena semana.
1: ¿Qué tal, Ana Francisca? Muy buenos días para ti, para el auditorio. Pues efectivamente te informo que ayer a las 12 horas se desarrolló esta audiencia en la cual los cuates David y Carlos N. quedaron vinculados a proceso por el delito de homicidio calificado con ventaja, alevosía, brutal ferocidad y saña en agravio de la subdirectora de la secundaria general 13, Neri Edith, quien fue sepultada durante el fin de semana. Aquí llama la atención, Ana Francisca, que no está clasificado el delito como feminicidio propiamente. También se les imputaron los delitos de tentativa de homicidio calificado con las mismas agravantes en contra de los maestros Ricardo y Gerardo y 2 menores de edad, y se estima que por estos delitos, bueno, pues pueden obtener una pena de 60 años de prisión. La audiencia se realizó a puertas cerradas durante poco más de 2 horas y de acuerdo a un comunicado difundido por el Poder Judicial de Coahuila, está relacionadas estas investigaciones dentro de la causa penal 1632/2026. Te comento que el Ministerio Público solicitó 6 meses de plazo para ampliar la investigación, lo cual el juez lo concedió, y además se determinó la medida cautelar de que permanecerán en prisión preventiva ambos jóvenes, Ana Francisca.
0: ¿Cómo están los heridos, Camelia? Cuéntanos.
1: Ayer ya se hablaba de que, bueno, el profesor Ricardo ya estaba más, perdón, el profesor Gerardo ya estaba más estable, la estudiante del CEBETA también ya estaba, incluso estaban pensando ya en darla de alta. Aún está con, digamos, el dictamen reservado, el caso aún del maestro Ricardo y del joven estudiante que fue agredido en el baño de la secundaria.
0: ¿Qué se sabe de la familia de los imputados?
1: Mira, se había hablado de que la familia había abandonado el ejido La Unión. En un momento más nosotros tendremos ahí acceso a una entrevista que dio la mamá Maribel Alvarado. Ella dice que están todavía ahí, no huyeron, se encuentran ahí, y pues también a la expectativa de lo que ha ocurrido y pues también pues de las agresiones, digamos, digitales de las que han sido objeto la familia, pero pues ellos aseguran que permanecen ahí en el ejido. Hay una entrevista que concedió a un medio local ahí de La Laguna, que es El Siglo de Torreón, y es esa entrevista, bueno, pues vamos a tener acceso en unos momentos más.
0: ¿Alguna reacción, Camelia, sobre lo sostenido el fin de semana por el Sindicato Nacional de Trabajadores de la Educación, de que estarían capacitando junto con Fuerzas Armadas a las comunidades estudiantiles para poderse defender en caso de ataques de este estilo? O sea, ¿es algo que se está hablando allá, Camelia, o no?
1: No, mira, yo creo que estos días fue así de más, un poquito más sensibles, porque bueno, fue el sepelio de la maestra, están los maestros, los trabajadores de la educación un poco enfocados pues a vivir el duelo. La verdad, no se está hablando en estos momentos de eso. Se está analizando algunos protocolos y de seguridad para mantener las puertas cerradas, impedir el ingreso de personas extrañas o definir algunas medidas que permitan definir si son padres de familia o no. Son esas estrategias en las que se están enfocando algunas de las escuelas de nivel medio y medio superior en esta región.
0: Bueno, por supuesto, estamos al pendiente. Cualquier otro dato adicional, regresamos contigo hasta Coahuila. Gracias, Camelia.
1: Muy buenos días.
0: Oigan, y es que sí, francamente llamó mucho la atención lo que sugirió el secretario general del Sindicato Nacional de Trabajadores de la Educación, Alfonso Cepeda, que durante las próximas semanas se pondrá en marcha una estrategia de capacitación en coordinación con la Secretaría de Seguridad y Protección Ciudadana y personal especializado en las Fuerzas Armadas. Dijo tal cual, se los leo: Se implementarán acciones conjuntas con la Secretaría de Seguridad para capacitar con personal de alto nivel de la Guardia Nacional, el Ejército Mexicano, la Marina, a maestras, maestros, padres de familia, madres de familia, a los estudiantes, en lo que hay que hacer, qué protocolo seguir cuando suceden acontecimientos tan, pero tan lamentables. Por supuesto, llamó muchísimo la atención, porque, pues, de alguna manera, mucha gente dice, ¿y cómo vamos a hacer para hacer esta capacitación? Y las Fuerzas Armadas son precisamente quienes tendrían que estar haciendo esto. En fin, muchas preguntas alrededor de eso. Tratamos de hablar con el propio secretario general, Alfonso Cepeda, pero pues ya no quiso salir a hablar. O sea, como que salió a decir esto y después dijo, pues mejor me voy retirando de lo que mencioné. No sé si porque no haya más que hablar o porque si no lo planchó antes con las autoridades competentes, porque si no saben bien a bien qué es lo que van a hacer. El caso es que salió esta declaración y después ya no hay explicación. Creo, y todos estaríamos de acuerdo, todo mundo necesita una explicación cuando se plantea que las Fuerzas Armadas capaciten a estudiantes o a madres de familia o a padres de familia dentro de una escuela. En fin, vamos a estar, por supuesto, en este tema un poquito más adelante. Nos vamos contigo, Juan Carlos Alarcón. ¿Cómo estás? Buen día. ¿Qué tienes?
2: Me da gusto saludarte, Ana. Gracias a todos. Muy buenos días. Un juez de control federal impuso la medida cautelar de prisión preventiva oficiosa en contra de Miguel Ángel, alias Capitán Sol, implicado en la red criminal de Huachicol Fiscal, supuestamente liderada por los hermanos Manuel, Roberto y Fernando N., conocidos como los primos. La juzgadora adscrita al Centro de Justicia Penal Federal del Altiplano decretó dicha medida toda vez que su defensa solicitó la duplicidad del término constitucional. Será el próximo jueves, cuando reanude la audiencia y la jueza defina la situación jurídica del capitán de corbeta en retiro, Miguel Ángel N., alias Capitán Sol. Mientras tanto, el imputado permanecerá interno en el penal federal número 1 del Altiplano en Almoloya de Juárez, Estado de México. En dicha audiencia, que se llevó de manera privada y vía remota, la Fiscalía General de la República presentó los datos de prueba recabados en la investigación, los cuales son la base de la imputación por delincuencia organizada para cometer delitos en materia de hidrocarburos, en la modalidad de ocultamiento con la agravante de servidor público. Durante su encargo como coordinador externo en aduanas, tuvo influencia suficiente para gestionar sobornos con recursos ilícitos para simular revisiones. Las indagatorias refieren que la red de Huachicol Fiscal introdujo millones de litros de combustible de contrabando al país en años recientes, violando las normas fiscales. Además, en los pedimentos aduanales, el combustible era reportado falsamente como aceites o aditivos, cuando realmente los buques transportaban gasolina o diésel. El capitán Sol fue detenido el viernes pasado en un fraccionamiento residencial de Zapopan, Jalisco, donde por varias semanas estuvo oculto. Desde el año anterior, la Fiscalía General de la República lo buscaba con base en una orden de aprehensión tras descubrir que era pieza clave en la red criminal de los primos. La audiencia se extendió casi 8 horas ayer, durante las cuales la Fiscalía General de la República y el implicado y su defensa pues escucharon los datos de prueba que posee la Fiscalía respecto a su posible participación en dicha operación criminal. Y es el reporte que tengo.
0: Muchísimas gracias, Juan Carlos. Estamos al tanto y pendientes. Gracias. Diputados del PAN atribuyeron la captura del Capitán Sol a la presión del gobierno de Estados Unidos a México. Esto fue lo que dijo el vicecoordinador del PAN, Federico Doring.
3: El Capitán Sol es clave porque es el vínculo directo que recibía las instrucciones de Andy como contraseña de qué barcos debían de permitir sus descargas huachicoleras en México. Sin duda, el gobierno de Estados Unidos está exigiendo verdaderos castigos y no chivos expiatorios. Y es también evidente que el pleito entre Sheinbaum y Andy López Beltrán ha escalado a niveles no antes imaginados. Se ve cada vez más debilitado su fuero de la China ante la presidenta del ARP.
0: Y esto fue lo que dijo la diputada Paulina Rubio.
4: Seguiremos insistiendo en que la cadena de corrupción que permitió la operación del huachicol fiscal no puede involucrar únicamente a los marinos. Hay un contubernio de muchos funcionarios de alto nivel en instituciones como aduanas, como el SAT, e inclusive quienes no ostentan un cargo público, como lo es el hijo del expresidente Andrés Manuel López Obrador, que si bien hay un detenido en Zapopan, deberían también de estar deteniendo a quienes encabezan esta banda de tráfico de hidrocarburos.
0: El diario Reforma publicó, por cierto, esta mañana que un juez ordenó detener por precisamente huachicol, por delito de huachicol, a Roberto Blanco Cantú. A él se le conoce como el señor de los buques. Es una nueva orden de aprehensión que contempla a otras personas también, personas vinculadas con el cártel Jalisco Nueva Generación, a empresarios y a al menos dos agentes aduanales vinculados con el tráfico de combustible en un buque particular, el Challenge Procoin, cuyo cargamento ocasionó un daño al fisco por más de 146 millones de pesos como parte de la red que, dice la Fiscalía General de la República, encabezan los hermanos Farías Laguna. Y por supuesto también es esta red en donde, de acuerdo con el Capitán Sol, con lo que dice Capitán Sol en la carpeta de investigación, estaría involucrado Andy López Beltrán. El Universal, por cierto, también publica hoy en su primera plana que a las empresas de las Fuerzas Armadas las estarán subsidiando con dinero público en términos de el presupuesto del 2027. Imagínense nada más, un monto de 127 millones de pesos diarios que implica los subsidios a Tren Maya, a Mundo Maya y a Mexicana de Aviación. ¿Por qué? Pues porque simple y sencillamente siguen en números rojos. El exgobernador de Baja California, Ernesto Rufo, fue visitado en su casa allá en Ensenada por exgobernadores y exsenadores panistas como Juan Carlos Romero Hicks y Carlos Medina Plasencia. Además, tuvo una videollamada con el expresidente Vicente Fox. Esto es parte de lo que dijo Ernesto Rufo.
5: Así entonces, aunque yo por lo pronto no pueda salir de aquí, estoy empujando lo que puedo. Y anoche me pasaron a mandar un mensaje de como que le baje. Bueno, sí.
6: ¿Andan enojados?
5: Pues andan acorralados, es lo que yo siento. Y eso es peligroso, porque cuando alguien está acorralado, luego te tira el zarpazo.
0: Bueno, más adelantito estaremos platicando con la hija de Ernesto Rufo, con Verónica Rufo, y sus eventuales aspiraciones a contender por la gubernatura de Baja California por el Partido Acción Nacional. Mientras tanto, nos vamos a Chiapas, en donde en el municipio de Suchiapa hubo un nuevo episodio de esta operación Enjambre. ¿Con qué resultados? Lizeth Cuello, te saludo con gusto.
7: ¿Qué tal, Ana Francisca? Muy buenos días. Te saludo con gusto a ti al auditorio. Informarte que el alcalde de Suchiapa, Jorge N., y el expresidente también municipal de este lugar, Alexis N., así como 19 personas más, fueron detenidos este sábado durante un operativo Enjambre en conjunto pues con las fuerzas federales y estatales. De acuerdo con la información distribuida por autoridades federales, en el despliegue participaron elementos del Ejército Mexicano, de la Secretaría de Seguridad y Protección Ciudadana, la Secretaría de Seguridad del Pueblo y la Fiscalía General del Estado. En total, pues fueron detenidas 21 personas y, lo principal, Ana Francisca, es que el expresidente y el alcalde actual pues están acusados de abuso de autoridad, hechos de corrupción y asociación delictuosa. De acuerdo con los primeros reportes de la Fiscalía General del Estado, estos funcionarios pues fueron detenidos el sábado alrededor de las 5:29 horas en la colonia San Esteban y posteriormente quedaron a disposición de un juez de control para determinar su situación jurídica. El fiscal general del Estado, Jorge Luis Llaven Abarca, pues destacó a Ana Francisca que sigue este operativo, que están combatiendo de lleno el narcomenudeo que ya estaba invadiendo escuelas, tienditas pequeñas, y bueno, pues eso era lo preocupante. Escuchamos al fiscal.
6: Comentarte que en Suchiapa tuvimos una acción operativa de varios días, ¿eh? No es un tema de un día para otro, fue una acción de varios días de investigación donde participamos autoridades federales, estatales y donde se hizo una acción operativa desde hace varios días que sigue todavía en curso. La investigación sigue abierta, seguimos todavía obteniendo más datos de prueba, posiblemente hayan más detenciones porque hay mucha información, vamos muy avanzados. No quisiera dar mayor información por el momento, como ya lo he dicho, la investigación sigue su curso.
7: Comentarte, Ana Francisca, que bueno, pues este operativo inició porque pues había una investigación por la fuga de un presunto integrante del cártel Chiapas Guatemala,
0: sí,
7: que se encontraba detenido en la cárcel y que bueno, pues posteriormente se detuvo al director de la policía y ahora la investigación, pues como dijo el fiscal, sigue su curso. Ana Francisca, sería el reporte.
0: Bueno, pues muchas gracias, estamos atentos a lo que vaya ocurriendo por allá. Gracias, Lizeth.
7: Muy buenos días.
0: Buenos días, y nos vamos contigo, Elsa Marta Gutiérrez. ¿Qué ha pasado con el tema de estos bebitos fallecidos en el Centro Médico Nacional de Occidente del Instituto Mexicano del Seguro Social allá en Jalisco? ¿Cómo estás, Elsa Marta? Buen día.
8: Gracias, buenos días, Ana. Pues decirte que se sumen 5 nuevas familias que denuncian que sus bebés fallecieron a causa de la bacteria Klebsiella y el hongo Cándida. Los 5 casos ocurren entre el 29 de marzo, Ana, y el 28 de septiembre. Con estos casos suman 6 denuncias presentadas ante la Fiscalía General de la República, Delegación Jalisco, por presunta negligencia médica en el Centro Médico Nacional de Occidente, del IMSS. De las 6 denuncias, 5 son individuales y una colectiva. De estos nuevos casos, 4 bebés fallecen en la unidad de cuidados intensivos neonatales del Hospital de Ginecobstetricia y 1 en la unidad de cuidados intensivos del Hospital Pediatría, que se encuentra en un edificio contiguo al donde ocurrieron estos primeros casos que se anunciaron. En entrevistas por separado, Ana, todos los papás, sin excepción, describen situaciones similares: personal sin guantes, sin cubrebocas, falta de lavado de manos, personal tocando a los bebés sin guantes, las incubadoras y cuneros no eran desinfectados correctamente, de plano dicen que utilizaron trapos comunes, denunciaron retrasos en la entrega de resultados de cultivo y sostienen que los bebés con cándida o Klebsiella compartieron espacio, dicen que bebés aparentemente sanos se fueron infectando, las familias aseguran que solicitaron incluso que sus bebés fueran aislados, pero nunca fueron escuchados. Aquí lo que dijo Diego Michel Bautista, papá de Camila Sofía, quien nació el 10 de julio y murió el 9 de agosto.
9: Cada que ingresaba un bebé nuevo lo metían ahí, o sea, sin importarles de que ahí ya había niños con cándida o con la Klebsiella, los volvían a meter al mismo cuarto. De hecho, nuestra niña tuvo la cándida por causa de eso, el niño de al lado tenía la cándida, mi niña estaba bien. La misma enfermera fue la que me dijo, el niño de al lado tenía la bacteria y se le brincó a tu hija. De hecho, cuando nosotros nos estaban diciendo que nuestra niña lleva en mejoramiento, nosotros les pedimos que por favor la movieran a otro lado, no con los bebés sanos porque no estaba al 100% afuera, pero ya iba mejor que otros bebés. No, en ningún momento la aislaron en al contrario, le ponían bebés pues mucho más graves junto con ella.
8: También habló Diana Lizeth García y su esposo Miguel Escalante. Ellos declararon que su hijo nació el 14 de marzo allí en el Centro Médico Nacional de Occidente y al ser prematuro, Ana ingresa a la UCIN, donde había otros bebés en tratamiento ya por Klebsiella. Es decir, aseguran que la bacteria ya estaba presente cuando ellos ingresaron en marzo. Escuchemos lo que nos comparten los papás de Elías.
10: No hicimos nada en el momento porque es un dolor que no tiene nombre, es un dolor muy inmenso y dijimos a lo mejor, pues nos tocó la mala suerte y ya no indagamos, la verdad. Me arrepiento muchísimo de no haberlo hecho desde un principio porque todas las personas que están aquí no hubieran pasado por lo mismo.
11: Cuando nosotros llegamos ya había niñas y otros bebés que tenían ya tiempo
10: en tratamiento contra
11: la Klebsiella.
10: No era ni uno ni dos, son aproximadamente 7, 8, 9 bebés.
8: Ahora, en el caso de Marcos Jaciel, quien permaneció más de 3 meses en cuidados intensivos del Hospital de Pediatría de este mismo centro médico, su madre considera, Ana, que debe revisarse ese hospital luego de que su bebé adquiriera Klebsiella y murió el pasado 22 de septiembre. Ella recordó que ya los directivos de este hospital de pediatría les aseguraron que la situación estaba bajo control. y en todos los casos las mamás aseguran que los médicos les dijeron que ellas habían contaminado a sus bebés y que incluso les hicieron creer que los niños habían nacido con este hongo. Así que exigen claridad en cada fallecimiento y que dejen de responsabilizarlas por la muerte de sus hijos.
0: Tremendo.
8: Ya ayer el IMSS anunció que colabora con la FGR ANA en las investigaciones por la muerte de los bebés, no solo aquí en Jalisco, sino también en Durango.
0: Híjole, pues es un tema que está creciendo todos los días, Elsa Marta. Vamos a regresar contigo, por supuesto, cualquier información adicional. Gracias.
8: Por supuesto, al pendiente, buen día.
0: Te mando un abrazo, Elsa Marta Gutiérrez. Y en asuntos políticos, la exsecretaria de Economía, aspirante a la candidatura para la gubernatura de Nuevo León por Morena, Tatiana Cloutier, anunció la creación de un nuevo movimiento que se opone a la candidatura o a la designación de la candidatura de Carla Luz Flores por Morena rumbo a las elecciones del 2027. No está nada contenta Tatiana Cloutier con esta designación, parte de lo que dijo.
12: Creemos enormemente en este proceso de transformación que ha iniciado el país, que se inició en el 2018. Creemos enormemente, reconocemos los grandes avances y logros que se han dado. Reconocemos el liderazgo de nuestra presidenta, pero el partido no estuvo a la altura de las circunstancias, ni de nuestra presidenta, ni del movimiento, y el partido traiciona el principio fundamental de la honestidad, de la integridad de la persona que se ha puesto.
0: Bueno, tenemos por supuesto muchas reacciones al respecto de esto, pero por lo pronto les platico, las elecciones en Brasil, el panorama difícil para el actual presidente Luis Inácio Lula da Silva, no ganó la primera vuelta, la ganó el hijo del expresidente ultraderechista Jair Bolsonaro, Flávio Bolsonaro, con un 47.03% de los sufragios. Lula ganó 45.16%, pero ojo, que desde que se instauró la segunda vuelta en Brasil, no ha habido nunca una remontada del segundo lugar. Eso es un dato importante en términos de las tendencias electorales en Brasil. Así es que adelanta Flávio Bolsonaro a el presidente Lula da Silva, y esto es parte de lo que dijo ayer Lula.
13: O resultado muitas vezes é inesperado.
14: El resultado a menudo inesperado. Nunca conseguimos todo lo que queríamos. Les confieso que estaba convencido de que iba a ganar las elecciones en la primera vuelta, pero también lo había pensado así en otras ocasiones.
0: Vamos a la pausa, a las 7:23. Gracias a todos por conectarse en este arranque de semana. Chihuahua, Tuxtepec, Zihuatanejo, gracias. Los Cabos, León, Manzanillo, Mérida, Mexicali, Monterrey. Un abrazo para todos. Que sea una buena, buena semana. Vamos a la pausa. Tenemos más al volver.

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1: Estamos de vuelta. Buenos días, buen lunes, David. ¿Cómo estás?
2: Hola, Ana Francisca, ¿cómo estás? Saludos, muy buenos días. Buenos días para todos en MBS, la selección mexicana. Bueno, saludos desde Los Ángeles, California, donde seguimos en esta larguísima fecha FIFA, cubriendo a la selección mexicana de fútbol, que mañana jugará aquí contra su similar de Chile. Pero el sábado México fue pues un verdadero desastre. Volvió a las andadas la selección después de del verano de ensueño que logró y terminó perdiendo 3-0 contra Estados Unidos en el clásico ante casi 70 mil personas en el estadio de los Cardenales de Arizona. México jugó bien los primeros minutos, presionando arriba, saliendo de manera controlada como le gusta a Rafa Márquez, generó opciones de gol. Se equivoca Santi Jiménez, que está peleado con el gol, el delantero del Porto, y al minuto 28, sin merecerlo mucho, Estados Unidos abrió el marcador por conducto de Jay Hall, error grave del tal Arrangel, el portero mexicano, en un centro de Gio Reyna, deja la pelota ahí y Hall simplemente la envía a las redes. Después, Estados Unidos empezó a controlar el partido y México generó pocas opciones de gol. En la segunda parte, minuto 62, error del tal Arrangel en la salida, le cede el balón a Sullivan, el joven sensación del fútbol estadounidense de 17 años, que la bombea, la pone por arriba del portero mexicano, 2-0. Y vino lo peor, porque 3 minutos más tarde, Mateo Chávez fue expulsado, perdió la cabeza, agredió a un futbolista de Estados Unidos y dejó a México ya sin posibilidad de volver. Ya cerca del final, otro error, este de Diego Campillo, el defensa central de las Chivas, permite que Tillman entre al área y meta el 3-0. 3-0 contundente, pesado, frío, en el inicio de la era de Rafael Márquez. Duele perder con Estados Unidos para el fútbol mexicano, sin duda alguna. Y bueno, uno se pregunta si no fue demasiado triunfalismo, exageración durante la Copa del Mundo, que al final pues termina desvelando la realidad de nuestro fútbol, que la realidad es que falta materia prima, ¿no? Hoy ya se han marchado rumbo a sus equipos, Irving el Chucky Lozano, con una lesión, también, bueno, lo de Gilberto Mora, el chico maravilla, se ha ido con Tijuana. Yo creo que no lo pusieron el sábado para no arriesgarlo, porque está muy cerca una posible operación al fútbol europeo, así que también dejó el equipo, y Mateo Chávez, que regresa a Holanda después de, pues, hacerse expulsar de manera muy, muy, muy, pues vamos a llamarle inocente, perdió la cabeza, porque todavía ya con 10 hombres para México prácticamente fue imposible tratar de regresar en el partido. Pero bueno, realmente muy mal México, errores individuales, pero también colectivamente hablando, le pasó por encima a la selección de Estados Unidos. Fecha FIFA, el fin de semana, España, el campeón del mundo, le metió 3-1 a República Chequia. Siguen los españoles jugando por nota. Inglaterra vapuleó 7-0 a Croacia, lo que queda de Croacia. Portugal sin Cristiano Ronaldo, 2-1 a Noruega. Cancelo y Gonzalo Ramos marcaron por el equipo lusitano. Los resultados el fin de semana en la Liga de las Naciones de la Unión Europea de Fútbol. Bueno, vamos al béisbol de Grandes Ligas. Se están jugando las finales divisionales para pasar a la final de campeonato de cada liga. Anoche en Milwaukee, los Padres de San Diego ganaban el partido por 3-2 y parecía que se llevaban a la victoria frente al equipo que tiene el mejor récord en todo el béisbol de las Grandes Ligas, que son los Cerveceros de Milwaukee. Pero el relevo de los Padres empezó a fallar en el momento menos oportuno y a final de cuentas hay un imparable que produce 2 carreras conectado por Jackson Chourio, que deja en el terreno a los Padres de San Diego. La serie en favor de Milwaukee, 2-0. Recuerden que es a ganar 3-5 estas series, el mejor en 5 partidos. Hoy viajan, mañana se reanuda en el Petco Park con los Padres obligados a ganar, si no, dirán adiós. Bueno, el equipo de los Dodgers de Los Ángeles perdieron 3-2 frente al conjunto de los Bravos de Atlanta. 3-2 pierde el conjunto de los Dodgers en casa. Un buen trabajo en monticular, sobre todo de el equipo de Atlanta. Atlanta, Walt Weiss, el manager, utilizó a tantos como 6 lanzadores para controlar a los Dodgers de Los Ángeles. Yo diría que el que hizo el trabajo pues más importante fue Didier Fuentes, el jovencito derecho de 21 años, para lograr un triunfo importante, porque ahora el conjunto de los Bravos va a casa, ¿no? Va a casa y sacó un partido dentro del Dodger Stadium, lo cual parecía realmente complicado. Hoy se reanudan los juegos, las series de la Liga Americana, los Rays frente a los Yankees. En ventaja el equipo de Tampa Bay 1-0. Le ganó a los Yankees 1-0. Sí, le ganó a los Yankees 1-0 en el juego número 1. El único hit que permitieron los Yankees fue justamente un cuadrangular para perder el partido. Y en la otra serie de la Liga Americana, que también se reanuda hoy, los Guardianes de Cleveland, que están en desventaja de 1-0 frente a las Medias Blancas de Chicago. En la NFL, el equipo de Kansas City, con Patrick Mahomes al frente, 225 yardas, 2 touchdowns, gran actuación del corredor Kenneth Walker III, con 177 yardas, ganan 30-27 Kansas City a los Raiders, así que el equipo de Kansas continúa con su buen inicio de temporada. Los Vaqueros de Dallas, con gran actuación de CeeDee Lamb, que el receptor tuvo 17 recepciones para un récord, 189 yardas, y Dallas derrotó 34-30 a los Tejanos de Houston en el clásico del estado. Y los Patriotas, que muchos expertos pensaban que había llegado al Super Bowl pues de milagro, le ganaron a los Bills de Buffalo. Sí, señor, Drake May con 3 touchdowns, casi 270 yardas, 29-26 el triunfo del equipo de los Patriotas. En el Gran Premio en Fórmula 1, Max Verstappen en Bahrein gana la competencia sobre la joven sensación italiana Andrea Antonelli. El mexicano Sergio "El Checo" Pérez terminó en el puesto número 19. Bueno, dos temas antes de despedirnos. 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Y antes de despedirnos, quiero mandar una gran, gran felicitación a Guillermo Schutz, Memo Schutz, nuestro compañero aquí en MBS Deportes, por su gran trabajo en la Casa de los Famosos, en este reality que realiza Televisa. Y la verdad es que tuvo durante 70, 71 días, hizo un trabajo fenomenal, con mucho esfuerzo, con mucho sacrificio también por dejar a los hijos, a la familia, pero Memo lo ha logrado y ha logrado un triunfo maravilloso, segundo lugar en la Casa de los Famosos. Para nosotros es como el primer lugar, así que ya lo extrañamos a Memo, ya ansiamos que regrese a conducir el programa de las 3 de la tarde de MBS Deportes a través del 102.5. ¡Felicidades, Memo! Un abrazo para ti y para toda tu familia. Ana Francisca, lo que tenemos en deportes, gracias, saludos, buenos días.
1: Me uno, por supuesto, a la felicitación a mi queridísimo Memo Schutz. Ya lo veremos por acá para darle un abrazo y que nos cuente, pues, qué tal le fue. Segundo lugar, que es increíble, ¿no? Segundo lugar en la Casa de los Famosos. Muy bien, muchas gracias a David. Gracias por todo y, por supuesto, felicidades a Memo Schutz. Las 7:36.
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4: Es un sentir que afecta sin duda a todas y todos los compañeros de la educación. Esta sensación de los jóvenes que entran en otras actividades, en redes, en retos, esto viene consecuencia de precisamente el mal manejo de redes sociales.
5: Abandonados por la misma familia, no sé cómo explicarlo, siempre estaban en la calle. Pero era algo que ya habían planeado. O sea, ellos ya habían dado alertas de que querían como que matar a alguien. De hecho, ya habían alguna vez comentado a su propia mamá que pues la querían matar.
6: Intentan ellos ingresar a la primaria, pero la primaria no les dan el acceso porque está cerrada la puerta.
7: Son exalumnos de este plantel educativo que no concluyen ahí sus estudios, que no hubo armas de fuego, no es un tema de delincuencia organizada, no es un tema de bombas molotov. Lo que se utilizaron son armas blancas y algunos cohetes, pero que no había un destinatario en específico, es decir, un maestro.
1: Bueno, a partir de este ataque en la escuela en Torreón, la agresión de estos dos jóvenes en la escuela de Torreón, que pues dejó muerta a una maestra, la subdirectora de la escuela, y heridos a varios compañeros y a maestros, pues ha regresado el tema de qué hacer con la violencia que se está viviendo en las escuelas. Por supuesto, el tema del bullying, que es un tema muy importante. 7 de cada 10 estudiantes en México reportan haber sido víctimas de bullying en algún momento de su pasar por el recorrido escolar. Pero también el tema de las agresiones violentas. De acuerdo con Excelsior, que hizo un recuento en los últimos años, en los últimos 12 años, más de 25 agresiones violentas se han registrado en escuelas del país, que han dejado al menos 16 personas muertas, incluidos dos de los agresores. Y les platicaba hace ratito que en esta reacción, o en estas primeras reacciones después de lo ocurrido en Torreón, el secretario general del Sindicato Nacional de Trabajadores de la Educación dijo que a partir de las próximas semanas iba a comenzar una estrategia, y llamó mucho la atención por lo importante y lo grave, a mí me parece, que una estrategia que involucra a las Fuerzas Armadas en la capacitación de seguridad dentro de las escuelas, a alumnos, a padres de familia, a maestros. Dice el secretario general del sindicato, Alfonso Cepeda, que para que las comunidades educativas sepan cómo actuar y qué protocolo seguir frente a situaciones de inseguridad o de peligro. ¿Esa es la respuesta? ¿Meter a las Fuerzas Armadas a capacitar a alumnos? En la línea tengo a Juan Martín Pérez García, coordinador del colectivo Tejiendo Redes Infancia en América Latina y el Caribe. Siempre es un gusto conversar contigo, Juan Martín. Hola, hola. ¿Me escucha, Juan Martín? ¿Está por ahí en la línea? No, vamos a recuperarlo. Creo que es muy importante. ¿Por qué? Pues porque no sé si efectivamente tener a las Fuerzas Armadas nuevamente en situaciones de capacitación. Dice por ahí también el sindicato, Secretaría de Seguridad Pública. A ver, si la secundaria en donde se llevó a cabo esta agresión en Torreón no tenía ni siquiera un velado, un cuidador. O sea, ¿en qué momento va a tener algún tipo de éxito una estrategia que tenga que ver con las Fuerzas Armadas? ¿Qué tipo de entrenamiento, qué tipo de capacitación se le estará dando a los alumnos? Y esto no quiere decir que no reconozcamos que efectivamente hay problemas de seguridad en las escuelas. De hecho, hoy es el Día Mundial de las y los Docentes y está circulando en redes una convocatoria por parte de los docentes. Que dice: los docentes también somos víctimas y también tenemos derechos y también queremos volver vivos a casa. Dice: 5 de octubre, Día Mundial de las y los Docentes, docentes agredidos, docentes amenazados, docentes difamados, docentes asesinados. Es parte de lo que se está circulando el día de hoy en redes sociales. Ya tengo a Juan Martín en la línea. Gracias, Juan Martín, por conversar esta mañana con nosotros.
8: Muy buenos días, querida Ana, gracias por el espacio.
1: Me preguntaba yo si traer a las Fuerzas Armadas o a la Secretaría de Seguridad Pública para capacitar a los chicos, a las chicas, a los docentes en las escuelas, es la solución para el tema de agresiones como esta, desde tu perspectiva, Juan Martín.
8: Mira, obviamente por ahora es una declaración de un líder sindical. Esto aún tendríamos que ver cuál es la decisión o la opinión de las autoridades educativas, me refiero al secretario de Educación, pero como tú lo apuntabas hace un momento, esto, claramente esto es ilegal. Y hay como varias cosas que tenemos que recordar. La integridad de los niños, niñas, de los maestros y maestras es responsabilidad de las autoridades educativas. También es importante recordar que la propia Ley General de Educación mandata a las autoridades desarrollar acciones preventivas para cualquier forma de violencia. Y los derechos humanos en México, las leyes en México, tienen un principio legal que se llama proporcionalidad. No podemos pensar que un conflicto entre estudiantes amerite a la defensa nacional. No podemos pensar que un ataque tan lamentable como el que acaba de ocurrir en Coahuila, y a quien en este caso ofrecemos solidaridad a la familia de la víctima y de las personas heridas, pero aún con todo el dolor que eso significa, no podemos suponer que con militares o con policías vamos a resolver el tema. De ahí que yo quisiera pensar que esto es solamente un exabrupto del líder sindical.
1: Oye, pero muy grave, exabrupto. Caso, el propio a ver, Juan Martín, un exabrupto muy grave, ¿no? O sea, así como
8: muy, muy grave.
1: Soltar eso a la
8: y
1: ligera.
8: Por eso, Ana Francisca, tenemos que... Sí, por eso es que tenemos que escuchar urgentemente al secretario de Educación, Mario Delgado, que recién, recordarás, Ana Francisca, estábamos hablando de las escuelas militarizadas y que él dejó muy claro, junto con la presidenta, que no estaban autorizadas. Uh-huh. De escuelas militarizadas a tener militares en las escuelas, no, hablando de prevención o algo así, es totalmente una cosa aberrante. Por eso creo que valdría la pena esperar la declaración oficial de el secretario y sobre eso pues recordarle las obligaciones legales e internacionales que tiene México en esta materia.
1: Ahora, Juan Martín, esto no quiere decir que no estén las comunidades educativas preocupadas, que los docentes no estén preocupados, que los padres de familia, madres de familia no estén preocupados. ¿Cómo entrarle a este tema? Hay gente que dice, pues es que hay que revivir el mochila segura, por ejemplo. En fin, estos chicos entraron a la secundaria en donde atacaron. No había un cuidador, Juan Martín, no había nadie que controlara la entrada y la salida de las personas. Digo, a ese nivel vamos de básico, pues, quiero decir.
8: Sí, mira, yo creo que obviamente hay cosas que tenemos que aprender de este y otros casos. Creo que lo central y lo urgente es recuperar la comunidad educativa. No hay ninguna capacidad instalada en ningún país, y eso podemos verlo en cualquier otro país. Pensemos en Estados Unidos, donde ocurren ataques con mucha frecuencia. Uh-huh. Y la mejor estrategia documentada, lo que es sostenible en el tiempo, es recuperar la comunidad educativa. La confianza, el diálogo y sobre todo atender las alertas tempranas. En las personas que entrevistabas un poquito antes para hablar del caso, varias de las personas señalaron que estos adolescentes habían estado ya, o estos jóvenes adultos, pues recién cumplidos 18, habían dado ya muchas, muchas señales que no fueron atendidas por las distintas autoridades uh-huh. educativas, el sistema DIF, las familias. Y así es que lo que tenemos es que hacer una gran conversación, porque tenemos que involucrar a los 34 millones de estudiantes, incluyo aquí a las universidades, uh-huh. y específicamente niños y niñas que de manera reciente, recordarás, bajo la lógica de protección se habló de prohibir celulares sin consultarlos. Entonces, seguir pensando en que vamos a encontrar soluciones sin consultar a las y los estudiantes, pues nos va a alejar más de ellos, va a meter más fricción en las escuelas y corremos el riesgo de que esto termine siendo no solamente un aliento a la violencia, sino criminalización sin ningún tipo de sentido.
1: Oye, y otra de las cosas que a mí me han preocupado últimamente son la creciente, y no sé si tú también lo tengas en el radar, pero los crecientes testimonios o los testimonios más cada vez más frecuentes de docentes que son objeto de violencia en las aulas. Por parte de los estudiantes y por parte de los padres de familia, Juan Martín, agredidos, amenazados.
8: Mira, lamentablemente no tenemos, sí, lamentablemente no hay datos oficiales que nos permita confirmar esta percepción. Me preocupa muchísimo esto que está circulando en los chats de maestros donde participamos, con una victimización muy, muy lamentable, porque si bien es cierto, todos están en riesgo. Recordaremos este caso reciente del profesor que se quita la vida y él dice que es como un mártir. Y este discurso de convertir a los maestros y maestras en víctimas de sus estudiantes vuelve a alimentar esta idea de que tenemos que defendernos unos contra los otros, y eso no ayuda. Lo que necesitamos es recordar el gran rol importantísimo que tienen las y los maestros como modelo educativo, como referente de confianza después de las familias. Así es que si los maestros están desconfiando de sus estudiantes, si necesitan militares o, como en Estados Unidos se ha hablado desde la ultraderecha, de que estén armados, pues la verdad es que no hay ninguna perspectiva de que confíen en ellos o que encontremos solución a la violencia, que hay que recordar, Ana Francisca, llevamos 20 años en guerra, la cantidad de muertes, desapariciones, de armas que circulan es enorme. Así es que no tenemos que sorprendernos de que estén pasando estas cosas entre las y los estudiantes, sino precisamente cambiar la ruta, comenzar a construir confianza, recuperar la comunidad y el rol de las y los maestros que necesitan urgentemente los niños, niñas y adolescentes, personas de confianza y no policías.
1: Bueno, pues ahí está, tenía ganas de platicar contigo. Desafortunadamente el secretario general de la CENTE ya no quiso salir a hablar después de que se aventó este comentario en Veracruz. Seguramente pues la habrá pensado después un poquito más y ya no quiso salir a contestar algunas de las preguntas que se nos venían a la mente. Ojalá en los próximos días, como tú dices, tengamos más certeza por parte de la SEP sobre pues cuál es el plan a seguir y si esto que está planteando el sindicato es algo que están considerando. Pero bueno, ya lo platicaremos en su momento. Gracias, Juan Martín, por lo pronto.
8: Gracias por el espacio. Que tengas un muy buen día.
1: Igualmente. Buena semana. A las 7:48. 5543-77125, nuestro WhatsApp aquí en cabina. Vamos a corte comercial, volvemos con más.

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0: 7 de la mañana con 53 minutos y así amanecieron los diarios del país.
1: Primeras planas de la mañana. Reforma.
2: Militarizan aduanas, persiste huachicoleo. Investigan al menos 2 mandos militares de Matamoros que están prófugos.
1: El Universal.
2: Subsidiarán empresas de Fuerzas Armadas con 127 millones de pesos al día.
1: Milenio.
2: Bolsonaro sacude a Lula y van a la segunda vuelta.
1: La Jornada.
2: Brasil. Lula da Silva y Bolsonaro se van a la segunda vuelta. Es elección clave para el futuro político de América Latina.
1: El Financiero.
2: Reconoce el Fondo Monetario Internacional mejoría en el crecimiento de México.
1: Excelsior.
2: Usurpan 39 curules de indígenas en diputados, los relegan y congelan sus iniciativas. Para MBS Noticias, Ángela Molina.
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0: Siete de la mañana con 54 minutos. En la línea tengo a Hernán Gómez, analista político. Estuviste, Hernán, en las elecciones brasileñas, en esta primera vuelta de las elecciones brasileñas. ¿Cómo estás, Hernán? ¿Con qué te encontraste? Platícanos.
3: Hola, Ana Francisca. Pues una sorpresa este sí. Resultado electoral, porque las encuestas prácticamente todas fallaron. Sí. Se pensaba que iba a ver una victoria de Lula de entre 3 y 5 puntos sobre Bolsonaro en primera vuelta, y que en la segunda vuelta habría un empate técnico. Con este resultado que estamos viendo, con cerca de 2.5 millones de votos de diferencia a favor del hijo de Jair Bolsonaro, pues sí. es muy difícil que ahora Lula pueda ganar, especialmente porque los otros 4 candidatos que hay...
0: Sí.
3: Pues todos están en el espectro político de la derecha, no hay ninguno en la izquierda, entonces la mayor parte de los votos de estos candidatos minoritarios seguramente irán a parar a Bolsonaro. Y luego la otra sorpresa, pues es el resultado de las elecciones en el Congreso.
0: A ver.
3: Arrasaron en el Congreso el Partido Liberal, el Partido Bolsonaro tiene más del doble de votos que Lula, tanto en el Senado como en la Cámara de Diputados. La mayor parte de los estados los gana la derecha, o sea, ocurra lo que ocurra en la segunda vuelta, ya es muy claro que el mapa de Brasil se está pintando de los colores de la derecha.
0: Uh-huh. Lula dijo: estoy muy sorprendido por los resultados, pues cómo no va a estar sorprendido.

0: pues es muy difícil ya que este resultado se logre revertir, porque es claro además que hay que el país está girando hacia la derecha. O sea, yo no veo ya
1: Bueno,
0: cómo
1: la región, Hernán, la
0: la
1: región.
0: región, estuve también en Argentina, en Chile, haciendo trabajo de investigación, y está Colombia, está, en fin, toda la región, en algunos casos, opciones de ultraderecha, y en otros casos, pues de una derecha un poco más moderada. Se supone que la del hijo de Bolsonaro es un poquito más moderada que la de su padre,
1: Qué bárbaro.
0: aunque pues es obvio que va a llegar a indultar a su padre, que está condenado a 27 años de prisión por intentar dar un golpe de Estado en Brasil, y que, bueno, obviamente pues va a intentar indultarlo, lo va a hacer seguramente, no solo a él, sino a todos los que cometieron, digamos, destrozos en oficinas de gobierno en enero de 2023, un caso muy comentado en los medios, y que obviamente pues van a llegar a liberar a toda esta gente de sus responsabilidades, que son muchas.
1: Sí. ¿A qué le atribuyes, Hernán, el descontento con Lula?
0: Pues mira, es complejo porque uno dice, ¿cómo es posible que con los millones de personas que salieron de la pobreza, con los avances que hay en materia de programas sociales, etcétera, pues cómo explicarse un resultado así? Yo una de las cosas que pude palpar fue el poco entusiasmo que había en los sectores de izquierda, en algunos casos, para votar por Lula. Digamos, los sectores de la derecha parecen estar mucho más movilizados en favor de su candidato, mientras que los de la izquierda, pues como con poco entusiasmo, ¿no? De salir a votar. Creo que esa es una. Otra es el intervencionismo de Estados Unidos, que creo que sí ha jugado un papel, pero no, obviamente no se puede decir que es lo único. Creo que el tema de la seguridad también ha jugado un papel importante.
1: O sea,
0: Hay una percepción,
1: índices de seguridad.
0: sí, hay una percepción fuerte de inseguridad en la población, que aunque Lula hizo mucho y de hecho los homicidios se redujeron en el país en los últimos años, pero hay una percepción de mucha inseguridad. Entonces, eso, pues frente a un candidato que ofrece soluciones de populismo punitivo, soluciones fáciles, pues hay un sector importante de la población en el que eso pega, digamos, todo este discurso, todas estas propuestas de reducir la edad penal, castración química a los violadores, declarar como organizaciones terroristas al Comando Vermelho y al Primer Comando de la Capital, que son los principales grupos delincuenciales en Brasil y ligados al narcotráfico. Todas estas soluciones fáciles que ha ofrecido el Flavio Bolsonaro, el senador, pues parece ser que se venden bien en un sector importante de la población, pero esas son solo algunas de las razones. Yo creo que es algo que hay que analizar mucho más a fondo. Brasil es un país muy complejo. Y obviamente otro factor, Ana Francisca, me parece que es el desgaste de Lula después de
1: Pues sí.
0: gobernar ya 16 años, tener 80 años de edad, y aunque es una figura histórica relevantísima, el mayor líder social y político que ha tenido Brasil en las últimas décadas, pues no deja de haber un desgaste en su figura. Y para el PT fue muy difícil procesar el tema de la sucesión y poner a una figura interesante, nueva. Imagínate, frente a un candidato de 45 años, como es Flavio Bolsonaro, uno de 80, que ya está en el final de su carrera política, pues a muchos sectores de la población ya es como más de lo mismo y quieren algo diferente, aunque digamos no estén muy informados ni tengan una dimensión clara de lo que va a pasar ahora que la ultraderecha llegue al poder, pero bueno, pues esa es la realidad.
1: Pues pasará algo que como lo que pasó con Bolsonaro, papá, ¿no? O sea,
0: Pues probablemente.
1: supongo que eso será el digamos el eje, pero a mí sí me llama la atención lo que como región está ocurriendo, Hernán, ¿no? O sea, muchos electorados votando a la derecha y en muchas ocasiones a la derecha más ultra.
0: Sí, pues una
1: Tremendo.
0: tendencia que la vemos cada vez más clara a nivel regional,

0: También creo que es interesante ver que muchos de estos gobiernos no logran buenos índices de popularidad. En Argentina, la popularidad de Milei ha caído significativamente. En Chile, la popularidad de Kast a 6 meses de gobierno ya cayó considerablemente. Son gobernantes que no siempre se logran reelegir, por lo menos no en el periodo inmediato siguiente. Entonces, es interesante, parece que hay un descontento en la población, un crecimiento de las posturas antisistema, no necesariamente un giro a la derecha en el electorado, más bien yo creo que son las bases sociales de estos líderes de ultraderecha, de estos partidos, las que tienen un discurso muy conservador, pero no necesariamente es la población en general, más bien son opciones antisistema que a la gente de pronto le parecen atractivas simplemente por oponerse a lo
1: A lo
0: que
1: que
0: hay,
1: hay,
0: por
1: pues sí.
0: decir,
1: Sí, ya
0: exacto,
1: están
0: pero
1: cansados.
0: no necesariamente, creo que nos equivocaríamos si pensamos que la mayor parte de la población en América Latina se está volviendo, por ejemplo, antiaborto o anti-LGBT. No, en realidad, si uno ve encuestas que se han elaborado en la región, al contrario, las posturas a favor de estos temas han crecido, no han disminuido. Entonces, ese es un fenómeno interesante de analizar.
1: Hernán Gómez, te mando un abrazo. Muchas gracias por conversar esta mañana con nosotros.
0: Gracias a ti, Ana Francisca. Buen día.
1: Estamos atentos. Las 8 de la mañana con 3 minutos. Vamos a la pausa. 5543-77125. Saludos, Reynosa, Tampico, Tijuana, Veracruz. Gracias a la gente de Acapulco y Acámbaro que nos están escuchando. Vamos al corte comercial. Tenemos mucho más al volver.

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4: Son las 8 de la mañana con 8 minutos. Gracias por seguir con nosotros, por acompañarnos en este arranque de semana, lunes 5 de octubre del 2026. Y esta es la información más importante al momento.
2: En resumen.
4: En la Cámara de Diputados, diputados de oposición exigieron reestructurar el sistema de salud y entrarle en serio a este tema después de la muerte de, todavía no sabemos cuántos, esa es la verdad, bebés recién nacidos en clínicas del IMSS en Jalisco y en Durango. Angélica Melín, ¿cómo estás? Buena semana.
5: Hola Ana, igualmente un saludo para ti y a los amigos que nos están acompañando. Esto es lo que plantearon integrantes de la bancada del Partido Acción Nacional en la Cámara de Diputados, precisamente en cuanto al caso de estos casos que se han estado registrando ahora en los estados de Durango y de Jalisco con respecto a la presencia de una supuesta bacteria en zonas de cuidados neonatales en hospitales del IMSS en estas dos entidades, Ana, y los legisladores del Partido Acción Nacional exigen un par de cosas, precisamente lo que planteabas, que pues haya una reestructuración, fue lo que pidieron, integral de los servicios de salud, en especial del IMSS, para que no vuelva a ocurrir esto que está pasando con estas muertes de estos recién nacidos que habrían sido afectados por una presunta bacteria. Los legisladores señalaron que no es suficiente con que estén renunciando o que se pidan la renuncia de directores de hospitales del IMSS o de personal que pudiera estar a cargo de esta situación, sino que tendría que ir la autoridad, en este caso de salud, mucho más allá de este caso. El diputado Ernesto Sánchez y también la diputada Paulina Rubio hicieron estas exigencias. Vamos a escuchar lo que dijo el diputado Sánchez al señalar que no se está pidiendo que se culpe al personal de salud, que también es el que sufre las carencias y el descuido en el que se encuentra el sistema de salud. Vamos a escuchar al diputado.
6: No estamos criminalizando a médicos, ni enfermeras, ni enfermeros. Ellos también son víctimas de un sistema que durante años han operado con carencias, falta de insumos y condiciones que hoy nos llevan a una de las crisis más graves que ha enfrentado el sistema de salud en México. La responsabilidad es institucional. Por eso exigimos a Zoe Robledo asumir su responsabilidad, garantizar condiciones sanitarias y médicas dignas.
5: El diputado Sánchez Rodríguez, Ana, agregó que se demanda a las autoridades correspondientes que se investigue a fondo qué está pasando en hospitales del IMSS y determinar si son cuestiones sanitarias o de negligencia y de omisiones lo que está ocurriendo. Escuchemos nuevamente.
6: Que la Comisión Nacional de Derechos Humanos, la Fiscalía General de la República y la COFEPRIS investiguen hasta las últimas consecuencias. 8 bebés han muerto. Las familias merecen verdad, justicia y responsables, no solamente renuncias.
5: Y en este caso, la diputada Paulina Rubio, ex vicepresidenta de la Cámara de Diputados, fue más allá al adelantar que va a presentar una denuncia ante la Fiscalía General de la República en contra del director general de IMSS, de Zoe Robledo para que se haga cargo de este asunto, y también señalaron los legisladores del PAN que el funcionario, el servidor público, se estaba escondiendo, no le ha dado la cara a los padres de familia, a los padres de estos bebés pues que fallecieron en estos dos hospitales del IMSS, y por eso será denunciado. Vamos a seguir pendientes del tema.
4: Muchísimas gracias, Angie.
5: A ti, hasta luego.
4: Muy buena semana. Bueno, al inicio del programa les platiqué sobre pues la reacción de Tatiana Cloutier, que era aspirante por Morena para la candidatura a la gubernatura de Nuevo León. Está pues enojada porque no resultó ser ella la candidata, sino Clara Luz Flores. Hablaba Tatiana Cloutier de la creación de un nuevo movimiento un poco para combatir la designación de Clara Luz, un movimiento al que llamó Todos con Conciencia. Dice Tatiana Cloutier que ella está con la presidenta, que ella está con la 4T, pero que esta designación de Clara Luz no tiene que ver con la preferencia de la presidenta Sheinbaum, que por eso su lealtad con ella sigue en pie, etcétera, etcétera. Pero bueno, reaccionó ya Clara Luz Flores, subió un video a redes sociales y esto es lo que dice.
0: Todos tenemos que tener muy claro que esto es algo mayor que los intereses personales o individuales, que olvidemos las diferencias, que encontremos las coincidencias, porque claro que las hay, y que nos una la búsqueda de que lleguen personas honestas, no personajes oscuros con vínculos inconfesables, y que tampoco lleguen personas con una realidad diferente a la de la mayoría de los neoleoneses. Necesitamos personas que nos inspiren a ser mejores, necesitamos personas que luchen por una vida digna, como lo hace nuestra presidenta de México, la doctora Claudia Sheinbaum.
4: Bueno, por cierto, quien ha estado tuiteando cosas alrededor de las aspiraciones de su hermana es Manuel Cloutier, hermano de Tatiana, que escribió, después de que Tatiana subió este video, escribió en redes sociales: ¿de veras cree Tatiana que la presidenta Claudia Sheinbaum no tuvo que ver con la designación de la coordinadora del movimiento de Morena en Nuevo León? ¡Qué ingenuidad, por favor! Pero no es la primera vez, ¿no? O sea, se mandan unos... Yo no quisiera estar sentada en esa mesa de fin de año de Navidad, la verdad. Sí se va a poner ruda la cosa ahí en casa de la familia Cloutier. Pero bueno, parte de lo que está ocurriendo allá en Nuevo León. Se dio a conocer también allá en el norte la operación del Comando Norte de los Estados Unidos en el Valle de Río Grande, Texas, que es todo lo que tiene que ver con McAllen, Brownsville, toda esa parte colindante con México, de una operación a la que llaman Vanguardia Ardiente. 500 militares que manda Estados Unidos al Valle del Río Grande, y hay información al respecto del lado mexicano. Juan Carlos Alarcón, ¿cómo estás? Me da gusto saludarte.
7: Así es, Ana, gracias. Un abrazo, muy buenos días. La Secretaría de Marina Armada de México y la Secretaría de Relaciones Exteriores informaron que respecto al despliegue de aproximadamente 500 elementos de las Fuerzas Armadas de los Estados Unidos en la frontera del Valle de Río Grande, en Texas, las acciones forman parte de las operaciones espejo entre ambos países. Las dos instituciones mencionaron que los despliegues son parte de su compromiso para reforzar la seguridad fronteriza, mejorar las capacidades de detección y resguardar la soberanía correspondiente. Por esa razón, la Armada de México, a través del sector naval de Matamoros, Tamaulipas, en el marco de la Operación Sable, realiza despliegues operativos en la franja fronteriza del lado nacional con 159 elementos navales, 11 vehículos y 2 drones. A su vez, el Comando Norte de los Estados Unidos destacó en sus cuentas oficiales que, en el marco de la Operación Vanguardia Ardiente, lleva a cabo el despliegue de 500 elementos de sus Fuerzas Armadas en su territorio. La Cancillería y la Armada de México subrayaron que la relación entre ambos países se conduce a través de los 4 ejes de la política binacional del Gobierno de México: respeto a la soberanía, responsabilidad compartida, confianza mutua y cooperación sin subordinación. La Secretaría de Marina dejó en claro que mantendrá sus operaciones de vigilancia y seguridad en la frontera norte y que cualquier mecanismo de cooperación o intercambio de información continuará desarrollándose por las vías institucionales con pleno respeto a la soberanía, atribuciones y jurisdicción de cada país. Y es el reporte que tengo.
4: Muchas gracias, Juan Carlos.
7: Buenos días.
4: Gracias, buenos días. Nos vamos contigo, Alberto Zamora. ¿Qué nos tienes? Platícanos.
8: ¿Qué tal? Muy buenos días, Ana Francisca. Pues la CENTE ya está preparando una nueva jornada de lucha tras el paro indefinido de labores que llevó a cabo en junio de este año. Se llevó a cabo este fin de semana la Asamblea Nacional Representativa de la CENTE y bueno, acordaron de inicio mantener la exigencia de reinstalar la mesa de diálogo con la presidenta Claudia Sheinbaum, también continuar con la reorganización de su nueva jornada de protestas y bueno, pues preparar todo lo que tiene que ver con los contingentes para esta nueva jornada. Todavía no se especifica cuándo comenzaría esta nueva etapa. También van a participar, en su aniversario es el 17 de diciembre, van a tener una serie de actividades relacionadas con este aniversario, van a asistir también al aniversario de la Escuela Normal Rural del MESE, los días 12 y 13 de noviembre, y también anuncian que se van a integrar a la caravana que va a realizar el EZLN en el mes de diciembre, donde se tiene contemplada la presencia aquí en la Ciudad de México. Justamente al concluir esta reunión de la Asamblea Representativa, la secretaria general de la sección 14 de Guerrero, Elvira Veleses, criticó la falta de respuesta a las demandas que ha planteado la CENTE a las autoridades. Escuchemos.
9: He dejado muy claro, ante ese llamado, compañeras y compañeros, a la unidad y a seguir fortaleciendo nuestro proceso interno, tendríamos que seguir generando las condiciones para hacerles el llamado a nuestros compañeros de base, para el llamado próximo que haga esta coordinadora nacional, para salir a las calles nuevamente, compañeras y compañeros, y se pueda dar resolución a todas las problemáticas que han quedado sin alguna respuesta concreta.
8: Mencionarte finalmente que se prevé también que la CENTE participa el 10 de octubre en una jornada contra lo que ellos llaman el genocidio en Gaza. Van a ser varias organizaciones sociales, entre ellas la Coordinadora Nacional de Trabajadores de Educación. Ana Francisca, mi reporte.
4: Gracias, Alberto. Muy buen día. Las 8:19.
2: Luis Miguel González, Economía.
4: Hola Luis Miguel, ¿cómo estás? Buen día, buena semana.
10: Muy buen día, buena semana, Ana Francisca.
4: Oye, pone sobre la mesa una recuperación en la producción en las exportaciones de automóviles, que es un tema que frecuentemente seguimos porque tú nos has explicado muy bien. La producción y exportación de automóviles refleja no nada más la salud de la industria automotriz, sino muchas otras cosas más alrededor de la economía mexicana, ¿no?
10: Sí, es un año interesante para la industria automotriz, Ana Francisca. Está en el centro de las discusiones con Estados Unidos, está en medio de un proceso de reestructura muy importante. Cada vez tenemos que monitorear más cuánto se produce vehículos convencionales, cómo vamos en producción de eléctricos, y no ha sido el mejor año, lo hemos comentado, precisamente por toda la tensión con Estados Unidos. No es que solo haya inversión de Estados Unidos, pero mucho de lo que pasa, por ejemplo, con empresas alemanas, coreanas, japonesas, depende de qué tan posible es su acceso al mercado de Estados Unidos. ¿Cómo vamos en exportación, producción? Es un año que empezó muy débil y poco a poco se ha ido normalizando.
4: Sí.
10: Otro aspecto que vale la pena, Ana Francisca, poner atención, es un año muy bueno en venta de coches dentro de México, uh-huh. El mercado interno. Uh-huh. Si los números que llevamos hasta septiembre siguen el ritmo que llevan,
4: sí,
10: tendremos récord al final del año. El mayor número de venta de coches que hubo en México se dio en 2016.
4: Uh-huh.
10: Desde entonces no teníamos un año con los números de ahora.
4: Sí.
10: Tiene mucho que ver, quienes nos estén escuchando lo sabrán o estarán en el proceso, estarán la sobreoferta, por ejemplo, de autos chinos,
4: uh-huh,
10: que tiene mucho que ver con venta de inventarios, no necesariamente vehículos que ingresaron este año, me explico.
4: Sí.
10: Como hay un arancel que el gobierno mexicano puso a los autos chinos, hubo el año pasado entrada enorme inventarios.
4: Ya. Claro, para tener suficientes, ¿no? Para los próximos años.
10: Que se están colocando este año. Ajá. No, no a menor precio, mejor dicho, a menor precio en algunos casos. Ajá. Un dato curioso, hablando de inflación, en este año automotriz es los coches han subido menos que la inflación, en promedio. Ajá. Precisamente por esta competencia. Haciendo el balance, Ana Francisca, preparándolo para ustedes, es decir, es un año gigantesco de retos para la industria automotriz. Por donde quiera que veamos hay retos, producción, exportación, mercado interno. Y lo que tenemos es una industria madura, me atrevo a decir, también con consumidores mucho más conscientes de lo que pueden comprar, de lo que no. Un dato que llama la atención en esto de venta interna de coches, no todas las marcas están obligadas a reportar sus ventas. Uh-huh. El número real sería un poquito mayor el que tiene las cifras de Inegi.
4: ¿Cómo? ¿Y por qué no todas las marcas tienen que reportar sus ventas?
10: Supongo que hay literalmente cada quien. La marca que uno pensaría como ejemplo de esto es precisamente BYD. Uh-huh. Esta gigantesca empresa de autos chinos simplemente decide que no aprovecha un resquicio literalmente en el reglamento de información estadística del INEGI, y dice, mientras no cambien las cosas, literalmente juego póker tapado.
4: Ya, juego póker tapado. ¿Por qué? ¿Porque no quieren ver que están vendiendo un mundo de coches y que vaya a haber reacciones o qué será?
10: Yo tengo la impresión que sí, okay. Porque es una manera de que, cuando menos en la cifra oficial, no haya información que para Estados Unidos pueda generar alguna reacción.
4: Polémica, claro. Oye, la primera plana del Economista, Fondo Monetario Internacional, sube la previsión de crecimiento de México de 1.2 a 1.5 en este 2026. No es mucho, pero es algo.
10: Sí, poco a poco se van ajustando.
4: Sí.
10: Fue pésimo el primer trimestre, sí. 0.3 negativo. Y de ahí se fue corrigiendo. Lo del Fondo Monetario es bien interesante por dos cosas. La buena es que sube el pronóstico. La mala, si se puede decir así, es parte del crecimiento se explicaría por un mayor gasto público que a su vez va a complicar el tema de consolidación fiscal. Uh-huh. Dicho de otra manera, uno de los componentes que mejorará el comportamiento de la economía en el final del año es literalmente el gobierno metiendo el acelerador con el gasto. Tiene su cosa buena y su cosa mala. La cosa buena es genera crecimiento. La mala es en un contexto en donde las finanzas públicas traen mucha presión, pues simplemente no va a ser su parte en consolidación. Ya lo hemos platicado. El problema con el gasto público es que si queda bien en un indicador, falla en el otro.
4: Estoy de acuerdo. Bueno, pues ahí está. Luis Miguel, te mando un abrazo. Mil gracias.
10: Como siempre, el agradecido soy yo. Muy buen día, buena semana.
4: Platicamos mañana a las 8:25. Vamos al corte comercial 5543-77125. Gracias a toda la gente que nos escucha desde Nogales, también allá en Oaxaca, la ciudad de hermosísima ciudad de Oaxaca. Puebla, muchísimas gracias a todas las personas que conectan con nosotros desde Marabatío, desde Poza Rica, desde San Cristóbal de las Casas, Torreón, Villahermosa, en fin, gracias a todos por conectar esta mañana con nosotros. Vamos a la pausa, tenemos más al volver.

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0: Las 8 de la mañana con 30 minutos, estamos de vuelta en el programa y tengo en la línea a Verónica Rufo, hija de Ernesto Rufo y posible contendiente a la gubernatura de Baja California por el Partido Acción Nacional. Gracias, Verónica, por platicar con nosotros.
1: Hola, Ana, muy buenos días, gracias a ustedes.
0: ¿Cómo se abrió esta posibilidad, Verónica, de contender a la gubernatura? Platícanos.
1: Pues fue algo muy natural, sigue siendo algo muy, muy natural. Bueno, en medio de una adversidad, como pues ya todos ustedes saben lo que sucedió y lo que sigue sucediendo. Pero bueno, en esta adversidad, yo inicialmente empecé a recibir mensajes de ciudadanía, de personas en redes que me empezaban a comentar esta posibilidad y cuando empiezo a leer estos comentarios, ahí yo dije, híjole, creo que aquí algo quizá puede suceder y después es cuando tengo un acercamiento con el PAN, también conversé con Somos, pero no aún seguimos en pues como en el aire todos, pero así sucedió, Ana, fue algo que de la adversidad surgió esta idea de parte de los de ciudadanos, de mensajes en redes principalmente que yo empecé a recibir y luego ya fue el acercamiento de partidos políticos. Pero todo esto, Ana, ha sido un pues muy natural, ¿no? He ido yo simplemente como flotando, por decirlo así, en con los sucesos, que los sucesos mismos sean los que vayan dictando qué es lo que puede suceder y también que eso pues influya en mi decisión y ahí estamos, Ana.
0: O sea que, por lo que me dices, ¿podría Somos y PAN unirse en torno a tu candidatura?
1: Bueno, ellos no pueden, Somos no puede ir en alianza
0: con PAN. Ah, porque es primera vez.
1: Porque es primera vez, así es, así es. Pero Somos son pues yo los considero unas personas que en este trayecto son amigos, los conocí, pues mi padre claramente los conocía, yo no, era la primera vez que me veía con ellos y, en fin, hay una relación flexible de amistad y entonces por eso, en ese sentido han habido esos acercamientos.
0: ¿Cuándo? Tú no eres política, ¿no, Verónica?
1: No, nunca, mira... Sí, nunca he ejercido en la política, pero sí. No soy ajena a la política, sí. ¿No? Y recuerdo también cuando yo estaba a punto de decidir la carrera que iba a decidir, recuerdo que tuve una conversación con mi padre, porque me acuerdo que yo me quería ir por esa vía, y mi papá me contestó, mira, me dice, la política, no tienes que estudiar específicamente política para estar en la política. Dijo, tú puedes seleccionar lo que tú quieras. En fin, yo deliberadamente, Ana, no había seleccionado entrar en la política porque yo pensaba o sentía que mis capacidades y mi conocimiento lo podía emplear de mucha mejor manera en el sector privado como empresaria. Porque veía lo que estaba sucediendo en la política, entonces decía, no, bueno, si entro, pues me van a bloquear por aquí, no voy a poder hacer acá. Entonces dije, ¿dónde puedo yo emplear mi conocimiento, mi capacidad, mi fuerza, convicción del deber ser? Y entonces yo había elegido la iniciativa privada, ser empresaria. Pero ya me habían invitado a participar antes, Ana, no, ya había sucedido.
0: Ya. Ahora, Baja California está en un momento importante en su vida política. Pasó de alguna manera de ser un bastión histórico del panismo a convertirse en un feudo, una fuerte presencia del oficialismo y hoy en medio de un escándalo con todo el tema de la gobernadora Marina del Pilar y el retiro de su visa y, en fin, los señalamientos hacia distintos liderazgos del oficialismo en Baja California. Pero finalmente el electorado le dio la espalda a Acción Nacional y respaldó a Morena. Y es más, si hoy vemos las encuestas, pues tampoco es tan claro que la oposición tenga, digamos, una ruta fácil para Baja California. ¿Cómo lo ves?
1: Sí, bueno, el gobierno de Ernesto Rufo desde el 89 fue un gobierno efectivo, un gobierno que trascendió en Baja California y permaneció el PAN por muchos años en el estado hasta que Hasta que, bueno, las cosas sucedieron diferentes, se agotó, por decirlo así, y hubo este cambio de gobierno. Pero lo que yo veo ahorita es que está completamente agotado lo que está sucediendo en el estado. Yo lo veo como una oportunidad, aunque tienes razón, yo también veo que la oposición sigue pues un poco debilitada, por decirlo en ese sentido. Pero yo veo oportunidad, Ana, más que nada. Yo sí me creo segura de tomar esta decisión, de que si tomo esta decisión se puede, pu puedo ser un eje de unión, que eso es lo que yo he venido diciendo, que es lo más importante, sobre todo para mí que veo tanta descomposición social.
0: Sí.
1: Yo creo que lo he venido diciendo, si no hacemos este tejido social, entonces ¿cómo reconstruimos después las instituciones, el gobierno? Tenemos que empezar por nosotros mismos, por el tejido social.
0: ¿Cuándo vas a hacer este anuncio, Verónica? Porque los tiempos se aceleraron desde hace un buen rato con las campañas anticipadas de Morena. Ya hay candidata por parte del oficialismo. Y si se tardan demasiado, pues la cancha la van a ir ganando, la van a seguir ganando el oficialismo, Morena.
1: Sí, tienes razón, Ana. Así lo siento yo también, ¿eh? Me habían dado primero una idea de la decisión, pero cada vez me siento un poco más esta, pues, apresurada, ¿no? O el tiempo encima. Y entonces, pues yo creo que ya estamos muy, muy cerca. Mira, yo estos últimos días que he estado aquí en Ensenada con mi papá, estoy ahorita aquí en la casa de mi papá, he tenido la oportunidad de conversar con militantes del PAN, también con otros ciudadanos. Entonces, esto para mí era muy importante escuchar las opiniones, sugerencias, etcétera, ¿no? Para yo poder valorar esta decisión. Sigo teniendo conversaciones y yo creo que ya pues estamos relativamente cercana.
0: ¿Estarías pensando o te estarías abierta a una asociación con el PRI, por ejemplo?
1: Pues mira, yo creo que yo no pertenezco a ningún partido, ¿no? Yo soy ciudadana. Por ahí mi papá también me decía, hay que ser militantes de la ciudadanía. Y eso conmigo resuena. Así me gustaría quedarme. Yo creo que así sería mi decisión. Yo me quedaría sin militar en ningún partido. Sin embargo, repito, en esta importancia que yo veo de unir a la ciudadanía, creo que reunir también a los múltiples partidos es importante.
0: A pesar de que se les complicó la alianza, o sea, fueron castigados, fueron muy castigados, Verónica, con esta alianza en las elecciones pasadas.
1: Pues mira, esos ya los detalles creo que los tendríamos que hablar quizá ya con los dirigentes de todos los partidos, pero yo desde un punto como ciudadana, yo sí lo veo factible.
0: ¿Están hablando ya en este, o sea, están en eso, en esas conversaciones? Verónica, si nos escuchas, ¿nos escuchan? ¿Está por ahí? Sí, creo que creo que tenemos un problema ahí de cómo. No sé si me escucha ella. Ahora sí, ¿me escucha? Verónica, te preguntaba, nada más ya para cerrar, no sé si te tengo ahí.
1: Sí,
0: No.
1: ya
0: Ah,
1: regresé.
0: perdón. Ok, te preguntaba nada más para cerrar, Verónica, si ¿sí estás ya en conversaciones entonces con los liderazgos tanto de PRI como de PAN?
1: Sí, hay conversaciones, Ana. Sí, estoy ya ahí, sí.
0: Bueno, pues yo agradezco mucho estos minutos, Verónica. ¿Cómo está tu papá, por cierto? Ya que estás ahí cerquita.
1: Nos está fallando la señal.
0: Verónica, nada más, déjame, me despido de ti. Nada más te preguntaba cómo está tu padre. No, ya tenemos problemas con la comunicación. Saludos a la gente que nos está escuchando desde Ensenada. Gracias a Verónica Rufio, a Rufo, por supuesto, en estas conversaciones. Ya, nada más para cerrar, Verónica, te preguntaba cómo está tu padre.
1: Cada día mejor, cada día lo veo mejor, tomando un poco de fuerza, aunque ha estado ocupado con las visitas, las personas que han estado pues interesados en cómo está él. Yo creo que ya esta semana se empieza a bajar un poquito, pero él recuperándose, pero sí, cada día mejor.
0: Bueno, pues esperamos entonces tener noticias tuyas muy pronto, Verónica.
1: Muchas gracias, Ana, claro que sí.
0: Un abrazo, gracias. Saludos hasta Ensenada, Verónica Rufo, hija de Ernesto Rufo, aspirante, claramente aspirante a la candidatura por Baja California, probablemente quizá en Alianza PRI-PAN. Ya veremos cuáles son los específicos con respecto a lo que terminen decidiendo los liderazgos y ella misma, por supuesto. Las 8 de la mañana con 40 minutos, vamos a la pausa, 5543-77125. Corte comercial, volvemos con más.

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0: Jorge Andrés Castañeda.
1: Muy buenos días, Ana. Muy buenos días a todos los que nos escuchan.
0: ¿Cómo estás? Buen arranque de semana.
1: Igualmente. Feliz semana a todos.
0: Feliz semana. Feliz. Que sea buena semana. Oye, tú pones sobre la mesa algo de lo que hemos estado hablando los últimos días, que es este asunto del superpeso y cómo ha ido perdiendo terreno el peso frente al dólar. Como hay gente que dice el fin del superpeso, en fin, no lo sé. ¿En dónde estamos parados?
1: A ver. Hoy, ahorita estaba revisando hace un segundo, está el peso en 18.17. Llegó a estar en un mínimo de 16.80 hace un mes, ¿no? Sí es la moneda o la divisa que más se ha depreciado frente al dólar en el último mes. Y pues en efecto, lleva a estas preguntas del fin del superpeso. Como tú sabes, a mí, y no soy el único que piensa esto, no me parecía buena noticia el superpeso, ¿no? El superpeso en México nos gusta pensar que el valor de nuestra divisa tiene algún tipo de relación con nuestro desempeño económico o la solidez de nuestra economía, y no es el caso. Desde que tenemos una moneda que sin bandas y que cotiza libre mercado, representa muchísima otra información que de allá afuera, ¿no? Sí. Sobre todo, el diferencial de tasas de interés. Como platicamos aquí hace uno, no me acuerdo, pues sí, cuando estaba en 16.80 más o menos, y hablábamos del superpeso. El diferencial de tasas de interés y el famosísimo carry trade que existe. ¿Qué quiere decir esto? Es, si yo veo que entre pesos y dólares o entre pesos y yens, porque mucho de esto viene de Japón, hay una diferencia muy grande en las tasas de interés, yo pido prestado en una estrategia de inversión, es pedir prestado en la moneda barata y prestar en la moneda cara, ¿no? Entonces, si yo puedo pedir yens, por ejemplo, yenes al 0.5 o 1% prestados, yo voy a pagar eso o un poquito más, una prima de riesgo, pero voy a prestar pesos comprando CETES. Prestar pesos es comprar CETES, finalmente, al 6.5, 7%, llegó a ser 11% hace un tiempo, pues estoy ganando dinero, entre comillas, gratis, ¿no? Y por el componente de deuda que tiene esto de yo pedir prestado los yenes o los dólares, el volumen que se puede llegar a crear de este carry trade es gigantesco. Lo hacen grandes inversionistas.
0: Exacto,
1: institucionales.
0: Es lo que te iba a decir. No es como nosotros.
1: No, pero en Japón sí lo hacen las personas individuales. Es muy famoso que las amas de casa entran mucho al carry trade.
0: Wow.
1: Históricamente, no de ahorita con el peso, pero el peso se volvió una divisa muy atractiva para esto.
0: Claro.
1: Porque a diferencia de otros mercados emergentes, nosotros nos quejamos mucho de la situación en México y hay críticas muy legítimas y problemáticas muy reales, pero si nos comparas con otros países emergentes, como son los que nos tenemos que comparar con Argentina, ayer Brasil se aprecia muchísimo el tipo de cambio, por lo que platicaba Hernán hace unos momentos, Turquía, Indonesia, etcétera. México es una economía, o sea, es más o menos estable, porque el gran riesgo en esta estrategia es una depreciación de una de las monedas y ahí quedas atorado y te puede ir muy mal, ¿no? Porque traes mucha palanca, mucha deuda en esto. Bueno, ¿qué ha pasado con el aumento de tasas de la Fed que vimos hace algunas semanas, más la política de Banco de México de mantener tasas? Pues de repente empieza a achicarse el diferencial de tasas de interés entre México y Estados Unidos, que es la referencia global, y muchos de estos carry trades empiezan a lo que llamamos desenredar, ¿no? Mucha gente empieza a querer salir porque ya no es tan buena inversión, muchos inversionistas institucionales muy grandes, también inversionistas, digamos, minoristas, y esto empieza a poner presión sobre el peso. Si a esto sumamos las noticias sobre la posible pérdida de calificación de inversión de México, que han estado sonando en las últimas semanas, puede ser que sabrán 4 o 5 personas la verdad que son en las calificadoras, pero ha estado sonando que México va camino a perder su grado de inversión. El paquete económico que presenta Hacienda no es el mejor, sigue teniendo un déficit demasiado alto, aunque existe este esfuerzo de consolidación fiscal. Y esta serie de factores, más una ligera apreciación del dólar frente al resto de la moneda, de las monedas se conjunta en que, pues en efecto, el peso pasó del 16.80 al 18.17, que estamos hoy en la mañana, una caída como del 8%. Uh-huh. Y pues bueno, tal como yo no creo que había que festejar
0: el peso bajo,
1: ni colgarse medallas por parte del gobierno, tampoco creo que esto es totalmente culpa del gobierno. Es más, si tú le preguntas a los banqueros que están en realidad en esto, dicen, lo que México necesita es un peso entre 18.5 y 19, siempre y cuando las tasas de interés se mantengan relativamente bajas, como están ahorita, ¿no? Uh-huh. En 6.5, una cosa así, la tasa de referencia. ¿Por qué? El dólar barato, ¿a quién le conviene? Le conviene a la gente que sale fuera del país a viajar, esos son los mayores ganadores, pero no debería de ser una consideración.
0: No, la gente en ese nivel de privilegio. Son los menos, ¿no? Son los menos. Sí,
1: en ese nivel de privilegio. Ayuda a los que importan bienes de consumo final y a los que adquieren estos bienes. El ejemplo perfecto, digo, ya no, porque ya se hacen componentes del iPhone aquí, pero antes era el iPhone. Pues, el iPhone es más barato si viene en dólares y el peso está fuerte frente al dólar, ¿no? O sea, sirve para la adquisición de bienes de consumo, pero que también es hasta cierto punto es positivo para el consumidor, pero problemático para la economía porque aumenta los déficits y la balanza comercial. Sí ayuda, y esa parte es positiva, a la compra de capital, digamos, de equipos de en la parte de manufactura, de equipos de transformación, ¿no? Okay. Todo lo que es la inversión intermedia, sí puedes importar bienes en ese sentido que son más baratos, pero afecta mucho más de lo que ayuda.
0: Exportaciones.
1: ¿Eh? Afecta muchísimo a las exportaciones que pierden competitividad. Y con todo y eso han venido creciendo por uh-huh. el auge de los data centers en Estados Unidos a un ritmo brutal.
0: Remesas,
1: afecta muchísimo a las remesas.
0: La gente que recibe
1: dinero. La gente que recibe dinero recibe menos pesos. Y afecta en términos generales la competitividad del país. A los productores agrícolas les pega durísimo. Uno, porque son menos competitivos para exportar a Estados Unidos, pero también son menos competitivos para las importaciones que llegan de Estados Unidos. Entonces, por ejemplo, el tomate, uh-huh. que somos grandes productores, sobre todo en Sinaloa, que se exporta a Estados Unidos, es menos competitivo, pero también la competencia de Sinaloa con Florida, que produce también tomates, uh-huh. de repente los tomates de Florida son más baratos en México, ¿no? Uh-huh. Y también eso le puede pegar a los productores nacionales. Entonces, a mí no me parece una mala noticia en sí. Ahora, las razones atrás son las que deberían de preocuparnos un poco.
0: ¿Por qué? ¿Cuáles son esas razones atrás?
1: Escribía Alejandro Werner hace 10 días, me parece, un texto muy interesante, sobre las perspectivas de crecimiento para México. Hoy vemos el titular en todos los diarios, me parece que está en El Economista y no sé dónde más, que el Fondo Monetario Internacional subió la predicción, pero sigue siendo un crecimiento...
0: De 1.2 a 1.5.
1: Raquítico, lo llamaría yo, ¿no? Sí. Podríamos tener un país creciendo al 5. Digo, falta mucho para eso. Pero no vamos a crecer a eso porque...
0: Bueno, ¿hace cuántos sexenios no crecemos al 5?
1: Bueno, crecemos un año al 5 en recuperación del COVID, pero ese después de caer el 10, ¿no?
0: Sí.
1: Entonces, no, hace décadas que no crecemos. Exacto. Al 5. Pero digamos al 3, al 2.5, 3 que teníamos en la larga pesadilla neoliberal, ojalá lo tuviéramos hoy. Ajá. ¿No? Las perspectivas de crecimiento para México, a pesar de tener muchas condiciones estructurales positivas como el auge de los data centers en Estados Unidos, para lo cual estamos produciendo cada vez más insumos que van desde cableado hasta racks y todo tipo de cosas. La industria automotriz, que a pesar de el aumento de aranceles de Estados Unidos, somos el país que tiene el arancel promedio más bajo del mundo. Y si es que los rumores son ciertos y próximamente ya se anunciará algún tipo de acuerdo con Estados Unidos, que viene sonando desde hace algunas semanas, pues estaremos en una mejor posición que el resto del mundo para ser socios de la economía más pujante del mundo, que es Estados Unidos. Hoy en día no hay duda de que esa es la economía. Pero los factores estructurales y el debilitamiento de las instituciones, particularmente del Poder Judicial, pues son un lastre para la economía mexicana. Hay otros problemas, la inseguridad sin duda es uno de ellos.
0: Pero como, a ver, no sé si estás de acuerdo conmigo, como que el tema de la inseguridad, de alguna manera los inversionistas y las empresas
1: ya
0: lo asumían como parte de los costos de, y decían, aún así nos conviene seguir invirtiendo, aún así está bien.
1: Sí.
0: El tema del Poder Judicial sí es el tema que rompió, digamos, la confianza primordial en el Estado mexicano, ¿no? No
1: pues tanto sí, porque ya no sabes quién te va a resolver los conflictos. Uh-huh. Antes había cierta predecibilidad en las decisiones de los uh-huh. tribunales, sobre todo de la Suprema Corte. Hoy no la hay. Uh-huh. Para ver si es eso real o una ilusión.
0: No importa,
1: no
0: es
1: importa.
0: Que eso es lo de menos.
1: Es lo de menos.
0: El tema es que hay una percepción.
1: La percepción es, si yo tengo un problema con el Estado mexicano, que lodo a las empresas lo tienen todos los días, uh-huh. ya sea por temas tributarios, por concesiones, por...
0: Sí, siempre las empresas siempre van a pasar por el sistema judicial para resolver un montón de cosas que tienen que
1: entre
0: resolver.
1: Ellas, sí, uh-huh. sí. Entonces, hoy no hay confianza en ningún eso en un poder judicial. Y eso, pues, es un lastre gigante en la economía. Te decía, la inseguridad es otro, el tema energético es otro, hay temas de infraestructura, de

0: que tiene el gobierno en turno es poquísima. Ahora que están los programas sociales en la Constitución, más las pensiones de los regímenes anteriores, más el servicio de la deuda.
1: Casi todo el presupuesto está comprometido antes de que
0: 75%
1: se gaste, ¿no?
0: Del presupuesto está comprometido y las transferencias a estados y municipios, ¿no? Las participaciones y aportaciones. Y la debilidad fiscal, que sí tenemos un déficit importante, y la gran presión que van a hacer a futuro los programas sociales en la Constitución. No estamos diciendo si están bien o mal esos programas fiscales, esos programas sociales. Nada más que van a costar mucho dinero, cada vez van a costar más dinero. Sobre todo la pensión de adultos mayores, porque va a haber más
1: que
0: adultos
1: ya está en
0: mayores. 500,
1: ya van 500 mil millones de pesos, ¿no? En eso está más o menos la cuenta hoy.
0: Futuro se sabe que va a costar más,
1: pues
0: por
1: sí,
0: definición.
1: Porque estamos envejeciendo.
0: Estamos envejeciendo, están indexados a inflación. No tienen nada que los sustente en cuanto al lado de ingresos. La situación de Pemex no va a mantener al gobierno mexicano como antes lo mantuvo durante décadas. Entonces, sí existe cierta preocupación.
1: Pues sí.
0: No es pánico, tampoco hay que ser alarmistas. Pero esta serie de conjuntos pues sí llevan a que el peso pues ya esté a 18, a ver, íbamos a 18, 17, 18, 18... Y que diversos bancos de inversión y analistas pues lo están pronosticando a 18, 18.50 hacia finales de año. Uh-huh. Veremos, me decía un profesor de finanzas en temas monetarios cuando yo estaba en la escuela, si alguien te dice que sabe qué va a pasar con el tipo de cambio en 3 meses, esa persona se merece un premio Nobel o que le digan que es un farsante.
1: No vamos a caer en eso.
0: Es muy difícil saber, es de los mercados más impredecibles, pero en todo, a mi parecer, termina siendo una noticia más positiva que negativa, aunque en la narrativa le va a costar al gobierno probablemente venderla.
1: Pues sí, y no hay que olvidar los factores que están atrás de todo esto, que es lo que realmente nos tendría que estar importando como país, ¿no?
0: Como país, sí, la verdad, para crecer, y que la economía crezca y que haya más empleo, mejores pagados.
1: Más todo. Allá de nuestra obsesión con el cambio, el tipo de cambio, lo que está detrás sí. es lo que realmente importa a largo plazo, ¿no?
0: Lo que importa a largo plazo.
1: Bueno, Jorge Andrés, gracias.
0: Gracias a ti, Ana. Un saludo a todos los que nos escuchan. Nos vemos acá el próximo lunes.
1: Buena semana. Las 8 de la mañana con 59 minutos. Vamos a la pausa. 5543-77125. Corte comercial. Volvemos.

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1: ¡Hola! ¿Qué tal? ¿Qué tal, señores? ¿Cómo están? Muy buenos días. Un placer saludarlos en este lunes 5 de octubre. Transmitimos totalmente en vivo aquí en la ciudad de Puebla, en Plaza W, sobre Vía Tliscayot, en la estación Naranja, Exa 94.1, por supuesto. ¡Qué mañanas! ¡Y qué presentación, Alpizar!
0: ¿Qué tal, mi Cuco?
1: ¿Cómo sabes toda mi historia?
0: ¿Qué tal, mi Cuco?
1: ¿Quién te contó toda mi historia?
0: Pepe Morales una vez la dio a conocer.
1: Ah, ¿sí?
0: Entonces, he ahí, que sé tu historia.
1: Oye, pues sí, mi querido Alpizar, tenemos la bendición de todavía que con el pasar de los tiempos, pues sigamos acá Vicentes.
0: ¿Vicentes?
1: Vicentes, exactamente.
0: Vicentes Fernández. ¡Agarrea, biche gustita!
1: Oye, ¿sabes
0: no,
1: qué?
0: Me había mucha
1: ya quería eso. Que fueran las 9 de la mañana del día de hoy para
0: yo también, Cuco.
1: Para ver a toda mi gente bonita de Exa 94.
0: Ver tu rostro, ver el rostro de Gio, no, de niño aquel.
1: No, Alpizar.
0: Contentos.
1: No.
0: Yo quisiera que nunca se acabara este viaje por la radio FM 94.1.
1: Yo quisiera, sí, que algún día, la neta, no te estoy mintiendo, pero sí. Buenos días a toda la gente, 22-27-360-941. Muy buenos días, gracias por estar en sintonía en un programa más de Que Mañanas, acá en Exa 94.1.
0: Oye, Salce,
1: dime.
0: Aprovechando, quiero agradecer a las terminaciones por el WhatsApp, la terminación 7065. 7101.
1: ¿Qué les vendiste?
0: 6706, 1698 y 9305.
1: ¿Qué les vendiste?
0: Ayer, en el recalentado de Que Mañanas, nos felicitaron. Así felicidades por un año más en Exa, que no sé qué.
1: Ay, qué lindo.
0: Gracias, público, los queremos mucho. Y de una vez para lunes. Lindos. ¿Cómo están? Dominguito Rico del recalentado de Que Mañanas, bienvenidos.
1: Es correcto, aporta, señores, aporta, bienvenidos. Aporta. Quise ponerle a En Familia con Chabelo, pero la verdad No tiene nada que ver con este bonito programa. Así que, buenos días a ustedes. Espero que se vayan a confesar. Hoy es día de ir a misa, así que confiésense, comulguen y pídanle a Dios por este par de servidores que todos los días tratamos de hacer lo mejor en este plano terrenal.
0: Contento, Cuco. Contento porque el viernes ganó el Puebla 16-0 ante León. 4 goles de la Bola González, 5 del Búfalo Poblete, otros 5 de Cavallini y otros 6 goles de Ormeño. Contento.
1: No, fue impresionante. Rompieron un récord que la verdad no esperábamos. Y yo también, por supuesto, agradecer a Rafa Nadal por la invitación que me hizo para jugar un dobles allá en Mallorca, en su academia. Gracias, Rafa. Por supuesto, saliendo hoy domingo de este programa, pues me lanzo para allá para saludarte y verte y estar con las grandes raquetas.
0: Comenzamos con el recalentado. Buenos días.
1: Buenos días.
0: Ahí está ya la presentación.
1: Oye, Alpizar, gracias también.
0: ¿Qué hiciste?
1: Radio Escucha que nos trajo nuestro vinito.
0: ¡Oh, sí, es cierto!
1: Gracias, se nos estaba pasando,
0: gracias.
1: Pero no. Gracias por ese vinito. Muy chiquito, ¿eh? Sí, perdí 4 sentidos con él, pero muy rico. Muchas gracias a ti, hermanito, por traernos ese vinito, porque la verdad estuvo bastante chavocho. Me lo eché, ya saben, lunita, jacuzzi, ventanita semiabierta y el nalgón y yo ahí, pues como nos trajo Diosito al mundo, chocando nuestros ojos de pescado y diciendo, ¿le ponemos más burbujas o ya con estas? No, ya con estas, porque si no, ya no nos vamos a ver.
0: Hijo, mi Cuco, de verdad, gracias, se la rifan y... Pues bueno, vamos a comenzar, Cuco.
1: ¿Ya saludaste a los personajes?
0: No, saludos a tu cuñadiel.
1: A mi cuñadiel.
0: Y en los controles,
1: ¡Hala! ¡Trae la del santo! ¡Ay! No, ese es el santo Blue Demon.
0: No, santo.
1: ¡Hala!
0: Y esto porque el santo de ayer fue de San Francisco, el día de los animales. Entonces,
1: ¿por qué
0: le
1: dice animal?
0: No, me refiero a su playera.
1: No, te hagas, ¿por qué lo señalaste?
0: Me refiero a su playera. No, Cuco, tranquilo, me refiero a su playera. ¿La trajiste de Hidalgo? Ah, porque el santo es de Hidalgo.
2: ¡Fan con Kika! ¡Unas pastes!
1: ¿Y a nosotros qué nos trajo?
2: El puto culo.
1: ¿Eh?
0: Puro nada.
1: Nada.
0: Al Alexis también, que está en los controles.
1: Buenos días, mi querido Alexis. ¿A poco le vas a Tampa o qué dice?
0: No, Cam Rock dice.
1: Ah, yo pensé que
0: Cam Locanda.
1: Esa es robada,
0: Se ve de
1: dudosa procedencia.
0: A mí Ibarre nos...
1: El Rey León no es así,
0: sí,
1: ¿eh?
0: Así no es.
1: El Rey León no es así. Ah. Ahorita vas a ver a que llegue el Rey León, el contador David. Vas a ver cómo es. A mía, chiquita, preciosa.
0: A mía.
1: Trae la playera de pato, mira.
0: Es bueno. Ay,
1: no, ¿cómo es? Me parece.
0: Oye, y por otro lado, Cuco, tenemos boletos para la premier que tendremos el mañana. Día de mañana, 8 de la noche. El poder de la red. Cinépolis Angelópolis, reiteramos, mañana 8 de la noche.
1: Pues pendientes, señores, porque regresando les decimos cómo lo ganan. Esto es
0: ¿Qué Mañanas? ¡Buenos días!
1: ¡Qué bonito!
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4: Get Lucky de Daft Punk es famosa por su uso de instrumentos reales en una época de música electrónica. Esta alcanzó un éxito global ganando múltiples premios, incluyendo varios Grammys. 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
1: Oh, el señor Alpizar, ese es un estuche de monerías, en serio. Quien se case con este hombre, ay, fíjate, dijeran las abuelitas, te sacas la lotería, mija. ¿Para qué le andas buscando? Y este hombre es bien decentito. ¿No ves que siempre dice, con permiso? Y yo le digo, es propio. Muy bien, Alpizar. Muy bien, señores. También el teléfono que tenemos en cabina, 22-31-83-87. Mi querido Alpizar, ¿tienes la dinámica para el boleto que tenemos?
2: Chécate.
1: ¿Para antes, la premier de mañana?
2: Antes de pasar a la premier,
1: sí, ¿qué pasó?
2: Un personaje nos escribe por WhatsApp en cabina, nos dice, muy buenos días, mi Dios Cuco, un favor, ¿sí? Necesito un servicio social.
1: Claro.
2: El día de ayer le robaron la cartera a mi cuñada en Xilotzingo. Si alguien la encontró, solo ocupa sus credenciales. El money no importa, solamente las credenciales. Está a nombre de Areli Esperanza López Osorio. Areli Esperanza López Osorio. Si saben de esta tarjeta, de esta
1: cartera.
2: De esta cartera que se perdió en Xilotzingo, pues comuníquense con nosotros y así seremos el intermediario para ponerlos en contacto con esa persona que está buscando la cartera, mi Cuco.
1: Claro, de hecho en este momento la carpeta de investigación es 94-1, así que si tú te la robaste o bien fue un descuido y la perdiste, pues devuélvanlo. Siempre es bonito devolver lo que no es tuyo. Acuérdense cómo me decían a mí en mi casa. Ya te conté, ¿no, Alpizar?
3: No, ¿qué te dije?
1: Sí. Si veían, por ejemplo, tu computadora amarilla en mi casa, decían, hijito, esto no es tuyo.
2: Eso sí.
1: Tiene dueño. Digo, cálmate, jefa, me lo prestó Alpizar para mi tarea,
2: no,
1: mi,
2: y aparte,
1: mi homework.
2: Tú seguiste el manual de Carreño.
1: Ah, yo ¿no? El manual de Carreño con mi madre, hombre, joder, hombre, tío, que dice Carreño que cuando vaya usted al baño no se la ande así, no, nada más la servilleta, pero la servilleta que esté mojada.
2: Entonces,
1: para que no quede olor.
2: Areli Esperanza López.
1: Muy bien, Areli, ojalá y lo encuentres, por el dinero no importa.
2: Sí, ya dijo, el dinero no importa.
1: Tenía varo, pero bueno, sí devuélvanle las... Luego es un rollazo, neta, cuando uno pierde algo.
2: Sí, pierdes tiempo.
1: Es un rollazo volver a sacar tu INE, tu licencia, tus tarjetas, tu todo. Sí, hagan parito, además ustedes que... Además, chequen el estado de cuenta. ¿De qué te sirven 25 pesos?
2: Y público no
1: se va. Devuélvanlo.
2: Dice, vendo una cartera. No sean así, ni.
1: Oye, Areli, tu cartera no era beige. Ah, con
2: no, no manches. Yo también
1: sé, ay, Cuco, si era beige, ¿cómo sabes?
2: ¡Hala!
1: Ah, porque fui al béisbol. Que la canción, o sea, no puedes cotorrear a pisar a gusto.
2: A ver, 22, ya regresando, mañana tendremos una...
1: Espera, vamos a hacerle como estamos haciendo todo. Hasta aquí el servicio social. Continuamos con este par de babosos. Sale.
2: ¡Oh, me gustó eso,
1: A ver, de nuevo, entonces, repórtenla.
2: Bueno, reporten esta cartera que se perdió en Xilotzingo. Vamos con más.
1: Hasta aquí el servicio social de que mañanas sigan en sintonía con este par de estúpidos.
2: Bueno, pues seguimos.
1: Sale.
2: Seguimos.
1: Nos va a caer la pinche ley,
2: El poder de la red.
1: Permíteme. Lo que a continuación ustedes escucharán en EXA 94.1 es una premier. Escúchenla y ponte atento para ganar. Adelante.
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1: ¡Síguele!
2: 22-27-360-941. Manda tu mensaje de voz y dime qué red social utilizabas y que ya no existe.
1: Recuerda, tú eres mudo, no podrás participar. Gracias.
2: ¿Ya?
1: No, pues estoy ayudándote a que todo cuadre bonito,
2: gracias.
1: Papá.
2: 22-27-360-941, mensaje de voz. ¿Qué red social utilizaste y que ahora ya no existe? Por ejemplo, yo, Metroflog. High five.
1: Yo, la de Spider-Man.
2: Red social.
1: No, ¿sabes cuál? A ver, ayúdame tú.
2: A ver.
1: Te conectabas creo que en Windows o no sé qué.
2: Pues el Messenger.
1: Y salían unos muñequitos. Te ponías poner un muñequito, ¿no? ¿De quién eras? Yo siempre me ponía Soy el sorprendente hombre araña.
2: ¿Cómo
1: soy el sorprendente hombre araña? Y después te cambiabas como de salas, ¿no? Y yo decía, pues ahora me voy al comedor, ay, está más a gusto, ¿no? Yo usaba esa, mi querido Alpiza.
2: Prendías tu compu.
1: Ajá, prendía mi compu.
2: Ahí, así escuchaba.
1: Ajá.
2: Y tenía la opción.
1: ¿Cómo se llama ese que era piratón?
2: El
1: que,
2: piratón.
1: Que podías, Shazam, o que, no, que podías bajar toda la música pirata.
2: Ares. ¿A poco utilizaste Ares, Cusco?
1: Claro.
2: No
1: ¿sabes
2: manches.
1: Quién lo inventó?
2: ¿Qué?
1: Yo di una aportación para que quedara más cuajado esa aplicación, mi querido.
2: ¿En serio? Alpín.
1: Claro, les
2: mira,
1: dije,
2: ¿sabes? Tengo los sonidos del Messenger.
1: A ver. ¡Hala! ¿Así era? ¿El que yo usaba?
2: Sí, es el zumbido. La notificación de que se conectó alguien. La llamada.
1: ¡Ahora, llamada!
2: ¿Había webcam? El mensaje.
1: Pues entonces mi computadora era de jodidos. Yo no tenía cámara.
2: La mía sí tenía cámara.
1: No, pues tú eres pudiente, yo no.
2: No, estaba bien fea mi computadora y se veía.
1: Oye, y dime una cosa, ¿tú lo usaste?
2: Sí, el
1: ese
2: Messenger,
1: que estoy
2: claro,
1: diciendo yo.
2: Claro, claro.
1: ¿Y algún día ligaste por ahí? La neta.
2: Sí, sí.
1: Sí.
2: Sí ligué.
1: Creo que todo.
2: Sí ligué. De hecho, Ares tenía, Cuco, perdón que te interrumpa.
1: No, no tengas cuidado,
2: Ares,
1: hombre.
2: Tenía una sala de chats también.
1: Sí, por eso.
2: Que te metías a los grupos.
1: Ay, me dio comes.
2: ¿Estás bien? Te metías a los grupos.
1: Ay.
2: Y ahí,
1: estoy
2: pues,
1: rascando mi nido.
2: Hablabas con personas y tenía así de mayores de 18 años o gente de 50, 60
1: ajá,
2: años.
1: Y yo siempre, ¿no?, me metía a los de 200 para arriba.
2: Ay,
1: y bien, estaba yo solo.
2: ¿Neta?
1: ¿Quién sabe por qué? No había nadie.
2: ¡Qué
1: yo,
2: raro, Cucu!
1: Y yo decía, ¿hay alguien ahí? Oye, fíjate que gracias a tu red social, yo hice un viaje.
2: No te creo.
1: A conocer una dama.
2: ¿En serio?
1: Sí.
2: No te creo, ¿en serio?
1: Sí,
2: ¿a dónde? ¿Puedes decir?
1: No, van a decir, sí, lo digo, pero van a decir que soy un ridículo.
2: ¿Dónde fuiste?
1: A Puerto Rico.
2: Viejo payaso.
1: Y te digo una cosa.
2: ¿Qué?
1: No, Alpiza. No sé por qué me regresé.
2: Porque hablaba, bebecitos.
1: No, porque llegué y me dijo, Maluma, baby. Me dijo, papi, que todo esto es tuyo.
2: A ver.
1: Dije, no, voy de regreso.
2: No, mamá, de retache, mi Cuca.
3: El MySpace. Saludos, amigos.
2: MySpace.
3: Su amigo Alex.
2: El buen Alex.
4: ¿Tú lo usaste?
3: Hi-Fi, Messenger.
1: ¿No es Give Me Five?
3: ¿Qué más? Había una aplicación en Telcel. En Telcel, en donde te podías entrar, que se llamaba Medio Tiempo.
1: ¡Hora!
3: Y ahí estaba bien chido.
1: Pero ese nada lo usaban los árbitros, ¿no?
2: No.
1: Yo no conocí ese de Medio Tiempo.
2: Dice, Olis, buenos días. Yo no quiero participar por los boletos, pero yo utilizaba el High Five.
1: Muy ese bien. Era muy sonado, sí, el High Five.
5: No, pues la red social que yo ocupaba era el del Hotmail. Ahí me comunicaba con mis amiguitos de la primaria.
2: ¡Ah! ¡El carnaval! ¡Ya te escuchas bien! ¡Ya se escucha bien traqueteado!
1: ¡Para de gozar la cumbia, papi!
2: Dice, yo utilizaba el Messenger. Soy Noemí Aguilar. Saludos, mi querida Noemí. Dice por acá, yo utilizaba el Metroflog.
1: O sea, sí. ¿El Messenger era el mismo que yo usaba?
2: Sí, el Messenger.
1: Ajá.
2: ¿El Messenger te
1: tocó
2: el Messenger?
1: Te tocó, mía.
2: Pero ya te tocó lo último. Sí, porque ahorita ya no puedes entrar a Messenger, pero están haciendo una plataforma como parecida al Messenger y ahí puedes, ¿te acuerdas
6: apúntale
2: de tu primer correo?
6: Bien.
1: Creo que todavía lo conservo.
2: El mío era perrocaf21@hotmail.com.
1: ¿Y yo sabes cuál era? cucosalce@hotmail.com.
2: No, o sea, si alcanzaste el Cuco Salce.
1: Claro, papi.
2: Sí, ya era famoso.
1: Y de ahí me pasé del Hotmail al Yahoo.
2: Ok, Yahoo.
1: Pero ya le cambié porque ya entré a la ETSA y ya le puse Exasalce.
2: @yahoo.com.mx.
1: Y después Hotmail puse Papito. el mío arroba hotmail, arroba gmail.
4: ¿Se acuerdan? No, no estoy participando. Muy buenos días.
1: Buenos días.
4: ¿Se acuerdan del Vine o Vine? Así se llamaba la red social.
1: Claro. Sí. Sí.
4: Ahora sustituyó el buen TikTok.
2: El Vine, sí es cierto, una verga.
4: Saludos, saludos a todos. Se extraña los bienes de hora. Qué mamá del Pato Luca.
2: No manches.
1: ¿Qué se extraña? ¿Los viernes?
2: El Vine.
1: No, pero ¿qué dijo que se extrañaba?
2: No escuché.
1: Pues es que no estás poniendo atención. Nada más estás pasando mensajes a lo güey. Ponlos bien y pon atención porque le tienes perdió. Que dar servicio a la comunidad.
2: Yo creo que ya se me
1: perdió. ¿Qué dijo?
2: No,
1: que...
2: ya,
4: ¿tú lo usaste? Hi-Fi.
2: ¿Ves? Ya, el Alex ya pasó.
1: Otro.
2: Ya lo perdí.
1: ¿Cómo? Ay, al pisa. Neta que pones de mala.
2: Es que están llegando muchos mensajes.
1: Ya sé.
2: Ya le encontré.
4: Saludos, saludos a todos. Se extraña los viernes de Orakim, mamá del Pato Luca.
2: Los viernes del Orakim. Me suena. ¿Cuál es el Orakim?
1: No es la frase que yo decía de ahora qué mamá. ¿No era eso?
2: No.
1: Oye, ¿a qué te refieres, amigo? ¿Qué extrañas? Y no sea tontito, no llore. Aquí estoy yo, a ver.
2: Sí, a ver, me suena. Extraña. Me suena. Ah, mira, jabo. El jabo.
1: ¿Pero líquido o en polvo?
2: No, es jabón.
1: Ah, ah,
2: el jabo. Era el hotel jabo.
1: ¿Eh?
2: Hotel jabo.
1: ¿Hotel?
2: Sí. Tú te hacías un muñequito, ¿sí? Y entrabas a salas igual. Y platicabas con personas reales que también hacían su muñequito. Y ahí, ¿de dónde eres? De México. Ah, y podías casarte y todo, Cucu. ¿Cómo? Era el Roblox. El Roblox, pero de hace... ya llovió. Yo sí saqué el jabo, pero la neta tuve una muy mala experiencia y ya no lo saqué. La neta. Tuve una muy mala experiencia. Me metí un virus.
1: Oye, a mí lo que sí y que puedo decir porque lo usé... Vario tiempo. En ese del Messenger, a mí me parecía preocupante al pisar.
2: No, sí.
1: Porque de repente me pedían fotos. Me pedían fotos. Y yo te apuesto, y es lo que dijeron alguna vez, yo lo leí, que la mayor parte de los que estaban conectados en el Messenger, en esta plataforma, que tenían nombres de mujeres, eran hombres.
2: Exactamente.
1: O sea, y estaba comprobado el caso, porque no sé qué pasó por ahí. Y empezaron a meterse más en esta red y descubrieron, en efecto, que robaban fotos, ¿me entiendes? Ponían que eran suyas, pero eran hombres.
2: Y lo siguen haciendo, ¿eh? Y lo siguen haciendo.
1: No, pero imagínate, o sea, yo me decían, oye, mándame tu foto, y yo ya bien sano. Ahí está. ¿Te imaginas todo lo que hicieron con mi foto?
2: No.
1: Oye, pues, que mándame tu pack.
2: Oye, pues apenas hace como un año.
1: Mi pan bimbo, dos años. Y todo eso.
2: Un locutor muy famoso,
1: Migancito.
2: Muy famoso, cayó en una mentira así.
1: ¿Acá en Puebla?
2: No.
1: Sí, porque te iba a decir que un locutor muy famoso en Puebla
2: pero
1: no
2: hay. Es famoso.
1: Más que nosotros.
2: Ay, ahora te digo quién es. Cayó en un video así, cayó de...
1: ¿Con qué letra empieza?
2: Nada
1: más di la letra.
2: Tiene apodo de un animal.
6: Apúntele bien.
2: Entonces, ahora te digo quién es.
1: Ya sé quién es. El cóndor.
2: No.
1: El cóndor. De la garra norteña. Porque es re perversote. Te mando un saludo, mi cóndor.
2: Entonces, habló con... Porque es es gay. Habló con un vato, ¿sí? El vato se hizo pasar por su compa, mucha confianza. Entonces, se hizo pasar por un chavo mayor de edad. Y le pidió unas cositas.
1: Un pack.
2: Se las mandó. Y entonces lo extorsionó. Lo extorsionó. Y ya pues filtró todo.
1: Mira,
2: esto no es un chisme, ya es público.
1: Aprovechando que lo estás diciendo, y sobre todo si nos escuchan adolescentes, todo desarrollo, neta, tengan mucho cuidado. Está padre que ustedes hasta se crean perfiles falsos para andar ahí stalkeando y viendo qué hace otro. Sí, está padre. Tengan mucho cuidado, sobre todo con el aspecto íntimo. A eso me refiero, ¿eh? Tengan mucho cuidado, porque hay mucha gente que, como lo dije, imagínense, en mis tiempos, un militar nunca le decía al sargento que no. Tengan mucho cuidado con eso, porque si en mis tiempos pasaba eso de que ya alguien se estaba haciendo pasar por otra persona y todo este rollo, pues imagínense ahorita, la cosa no está tan, tan sencilla. Tengan mucho cuidado y papás, igual mucho ojito a los hijos, sobre todo si son menores de edad, mucho ojito ahí, porque sí, las redes sociales sí es un tema bien, bien, bien complicado, ¿eh?
2: Bueno, pues el tema es ese. ¿Qué red social utilizaste y ya no existe? 22-27-360-941. Tenemos muchos mensajes, Cuco. Ahorita vamos a ponerlos.
1: Al pizza. Desde acá estoy viendo ahí uno.
2: Tenemos un montón de mensajes.
1: No, dos, sí, gracias, ¿eh?
2: Participando para que se lancen mañana a la premier que tendremos en Cinépolis Angelópolis, 8 de la noche. Mañana 6 de octubre. El poder de la red. ¡Están en quema!
1: Mañanas, buenos días.
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2: ¿Ahora qué? ¿Y el invitado? ¿Ahora dónde? ¿Ahora
3: no,
2: qué?
3: Manita, ¿ahora qué, bro? Wey.
2: No, pues si quieres, mi querido Alpizar, tómate una media hora más.
3: ¿Qué tal, hermano?
2: ¿Una media hora más?
3: ¿Eh? ¿O qué?
2: Por el momento, no. Tómate una media hora más si
3: oye,
2: quieres, Alpizar.
3: Mientras...
2: ¿Qué dice la people?
3: Ah, mientras se prepara.
2: Sí, no, mientras se vuelve a poner los calcetines y los zapatos, ¿qué dice la gente,
3: dice, Alpizar? Yo digo que el yo sí es de sentón. Ahora. Dice por acá... 8 años, neta, todos los escucho en el 2034, cuídense.
2: ¿Qué?
3: Dice, no lo entendí tampoco.
4: ¿Cómo están mis loquitos peligrosos? Buenos días, a mí se me hace que el Cookies todavía se comunicaba con señales de fuego.
2: Bueno, no digas nada, la neta sí.
5: Yo usé la de señales de humo, pero en la actualidad pues ya hay mucha contaminación y se pierden las señales.
3: Es que estamos platicando de qué red social utilizaste y que ya no existe. Y están participando para boleto doble de la premiere que tendremos mañana, El Poder de la Red, 6 de octubre, 8 de la noche, Cinépolis, Angelópolis.
2: Oye, fuiste muy coherente, mi querido Alpizar.
3: ¿Por qué, mi cucu?
2: El Poder de la Red, ¿qué red? Dime tu red, ¿qué usa? ¿Qué red usa? Eres muy coherente, ¿eh?
3: Gracias, mi cucu. No, esos son años de entrenamiento.
2: O sea, yo creo que eres un muy buen locutor.
3: Gracias, cucu. Dice
2: que la canción.
3: Cuco chismoso, sí él utilizaba las tablas como la de los 10 mandamientos de chat. Pinche Cuco, no mientas.
2: De su madre. ¿Sabes qué red usaba?
3: ¿Qué?
2: La del Arca de Noé, me la prestaban.
6: Cuco, Josh, saluditos.
2: Saludos.
6: Escuchándonos como todos los días.
2: Gracias.
6: Yo me acuerdo, estaba chavo hace... Que igual mi hermano ocupaba su computadora y me entretenía con los videos de Cuco. Saludos.
3: Cuco, no manches. Cuco era la vaquita famosísima, Cuco. Cuco,
2: Ah, ya, que tenía una canción que decía Cuco guagua, Cuco guagua, Cuco,
3: Cuco guagua. Cuco, Hipo,
2: Ah, pues están muy ridículos.
3: Ay, neta.
2: Yo no los veía esos.
3: Era una miniserie también.
2: Era una miniserie.
3: Sí,
2: pero
3: fue miniserie. Es Cuco.
2: ¿Y salían en una red?
3: Sí, pues eran estrellas de la red. Cuco, Wamba, Güero y Huipo. Ándale.
2: El Huipo era el hipopótamo, ¿no? Y le decían Huipo,
3: el
2: Huipo, araña,
3: Huipo. Y de hecho, no sé qué salieron, qué producto, que olían bien rico.
2: ¿Cómo lo hiciste?
3: Olían bien rico.
2: ¿Cómo lo hiciste?
3: Olían bien rico, no sé.
2: No sé qué salió.
3: Pero olían bien rico. Pero bueno.
2: Eres.
3: Vamos con...
2: ¿Ya llegó?
3: Ya está aquí, ya está.
2: ¿Ya está? ¿Seguro ya puede hablar?
3: ¿Podemos comenzar, mi Cuco?
2: ¿Seguro?
3: Él es el príncipe de San Baltasar Campeche. Él es Cris Huerta.
2: Por favor.
7: Tráigale agua.
2: ¿Cómo agua?
8: ¡Buenos días!
2: ¿Cómo agua? No seas corriente.
8: ¡Buenos días, buenos días, buenos días!
2: Producción, ¿podría traerle... Perdón, ¿eh? Una mimosa al señor.
3: ¿Una mimosa?
2: ¿Puede traerle una mimosa al señor? Bien fría, gracias. Cris, te pedimos una disculpa si ves un tiradero acá.
8: Sí, ya vi.
2: Pero así es como llegamos a la cabina. Muy buenos días.
8: Buenos
2: señor
8: días, Jesús Salce.
2: ¿Cómo está usted?
8: Bien, muy contento.
2: ¿Qué tal le fue la bolsa de valores? ¿Amaneció bien?
8: Amaneció bien. El dólar está un poquito caído, pero ahí va.
2: Como tus nalgas.
8: Caído, así, caído. Se sabe.
3: Cris, fin de semana de mucho deporte.
8: Dios santo, ¿qué pasó este fin de semana? Antes que nada, ahorita que estamos tocando este tema de las redes sociales, hicieron que me remontara a por ahí de los inicios de los años 2000, había un chat, y tal vez lo recuerde Cuco más que acá el Nalgón, que se llamaba Latin Chat.
3: Claro que lo utilicé, Cristian, Latin Chat.
8: Latin Chat era antes de que en Messenger tuviera ese auge con Hotmail y demás, hubo un Latin Chat, y en ese Latin Chat luego te quedabas de ver con tus, bueno... conectarte con sí. Sí, la verdad, entonces decías, ¿a qué hora te vas a conectar?
2: Sí, y se armaba el equipo.
8: Se armaba el equipo y entonces, no, pues me conecto a las 4:15 y entonces, ¿cómo te vas, cuál va a ser tu username? Sí.
3: Te estoy diciendo.
2: A mí de repente vas a ver como el 777.
8: Esa es una, y otra también que me acordé mucho, de los correos electrónicos antes de Hotmail, de Yahoo y todo eso, era web.com. Por ejemplo, Jesús Salce, @web.com.
2: ¡Ahora! Ese no me tocó.
3: Ese no me tocó.
2: ¿A poco eres más grande que yo, Cris?
8: No. Pero yo, te voy a decir por qué me acuerdo.
2: A ver,
8: porque
2: yo tengo 29. ¿Tú cuántos tienes?
8: Yo tengo 23.
2: Neta.
8: Sí.
2: Pensé que eras más grande. Pensé que eras más grande. No, ese de web no me tocó.
8: Sí.
2: Inclusive, mi primer correo fue cucosalce@hotmail.
8: A ver, ¿por qué les digo esto? Porque yo recuerdo mucho en la liga, todavía era la liga, la primera edición de la liga, entonces anunciaban mucho y era una, en los espectaculares o en los juegos decía así, arma tu correo en @web.com. Tal vez la gente...
2: ¿Y
8: alguna,
2: en qué año fue eso?
8: Ha sido como 2000, 99, 2000 por ahí.
2: ¿Y cuánto duró?
8: No sé, poco, porque de ahí vino el boom de Yahoo, porque Yahoo fue el trancazo y posteriormente vino Hotmail.
2: Ay, señores, no nos está engañando Cris Huerta. ¿Alguien le tocó esa jalada?
8: Y bueno, ya después me tocó el Hi-Fi, o me tocó el MySpace.
2: El MySpace.
8: Fíjate que el Metroflog, veía que mucha gente lo consumía, pero yo no tenía Metroflog. Pero sí, Hi-Fi sí tuve.
2: Pero MySpace. Si eres metrosexual, ¿no?
3: Oye, están compartiendo aquí, Cuco.
2: ¿Qué dice?
3: Wow, qué recuerdos. Yo llevaba esta mochila en la secundaria de Coco. Era súper famosa.
8: Sí, claro. Cierto. Ah, y entonces, ahorita que dice de Coco, yo recuerdo...
2: Y todavía la tiene, ¿eh?
3: Pues yo creo que sí.
8: Yo recuerdo que hacías tarjetas personalizadas digitales para mandarlas por correo de las de Coco.
3: Cris, estás bien pinche loco, dice.
2: Ya ves.
3: No nos tocó.
2: Sí, Cris. ¿Vienes bien?
8: Vengo bien.
2: Sí, ¿no?
8: Ahorita lo buscamos para que la gente...
2: Yo te veo el ojo vidrioso,
8: ¿no?
2: ¿Eh?
8: Está bien, todo.
3: Mi Cris, cuéntanos qué pasó.
8: Oigan, desastrosa presentación el pasado sábado de la selección mexicana. ¿Qué le pasó? Rafita Márquez, regrésate a Barcelona.
2: Le están tirando durísimo.
8: Oye, Rafita Márquez, lo único ¿qué estás haciendo?
2: Lo único que le alaban es su forma de vestir, ¿eh?
8: Ah, oh, bueno. Sí,
2: bien, todo un galán.
8: Bien padrote.
2: Padrotón,
8: bien padrote, sí.
2: Te parece, o sea, a mí.
8: Un outfit como de milloncito de pesos, fácil, casi.
3: Sí, sí, sí. El tenis para empezar como más de 20 baros.
8: Esos más o menos están como en 30.
3: Ahí está.
8: Más o menos. Pero acá el tema es que
2: eso
8: jugó muy
2: a la sección de Mía.
8: Acá el
2: que
8: tema
2: diga
8: es...
2: Mía en su sección cuánto costó.
8: ¿Cuánto costó el outfit de Rafa Márquez? Acá el tema está en que...
3: Fíjate.
8: El planteamiento de la selección mexicana en apariencia era bueno. Tenía al Chaquito Jiménez, ya que está jugando en el Porto, ya tiene más regularidad, es nuestro delantero estrella porque no estuvo Julián Quiñones. Pues la teoría era de que sí iba a armarla muy bien. Tuvo tres.
3: Y las falló.
8: Una clarísima que dices, oye, mijo, ¿por qué? O sea, si estás jugando en Europa, jugaste en el Milan, jugaste en el Feyenoord, ¿por qué fallaste esas? Ni en Cruz Azul, cuando estaba en Cruz Azul, fallaba esas. Es falta de ritmo, falta de consistencia, falta de potencia de juego. Y bueno, si nos vamos con los demás, Luis Romo, ¿qué está pasando con él? Mismo Fidalgo, se nota que no trae buen juego en la Liga Española. Y bueno, y el personaje de la noche, Tal Rangel. El portero, el que todo el mundo alababa, el ídolo, el nuevo ídolo de los niños. ¿Qué le pasó? Ese segundo gol fue... desastroso totalmente. Yo lo vi varias veces la repetición y dije, ¿qué le pasó a este chavo? ¿Qué es falta de concentración, confianza de que se sentían locales? ¿Qué fue lo que le pasó? ¿Qué es lo que está transmitiendo Rafa Márquez en esta nueva selección mexicana? ¿Qué no está cuajando y por qué no está cuajando? Jugó ya tres partidos porque esta fecha FIFA, ha sido larguísima. Mañana juega su cuarto partido.
3: Y último,
8: afortunadamente. Pues como les decía el viernes pasado, ¿qué acaso jugamos fase de previa de alguna competición internacional o qué? Porque fueron muchos partidos.
3: ¿Era la Copa América o qué, no?
8: Sí, porque jugaron tres partidos. O sea, un grupo de cuatro, tal cual Perú, Estados Unidos y Chile. Me suena a grupo de la Copa América.
3: Colombia,
8: Dios santo. Entonces, acá la situación está muy, muy mal, muy caótica. El funcionamiento de la selección está deplorable. No sabemos qué vaya a pasar mañana con Chile, que también Chile perdió hace unos días con Estados Unidos por 4-2. La diferencia es que Chile sí metió goles. Acá lo que asusta y lo que espanta es que teniendo, en teoría, delanteros de élite, no más nada.
2: Yo creo que les van a dar puro Chile.
8: Pues yo creo que sí. O sea, estamos mal y acá la pregunta es, ¿en qué se ha enfrascado? No solamente en esta cuestión de la cascarita o del mundial, sino qué ha pasado en los últimos años para que la selección mexicana o los jugadores no tengan esa relevancia deportiva. y creo que es muy claro y evidente, y en esta mesa lo hemos tocado, en estos micrófonos lo hemos hablado, creo que sí tiene mucho que ver. Las competencias internacionales que ya no se juegan, Copa América, Copa Sudamericana, Copa Libertadores, y sí o sí, el ascenso y descenso. Creo yo. Creo que sí le está pegando mucho esa parte. Ahora, también la cuestión de la Liga de los Menores, o sea, de que ya, o sea, sí es un requisito, pero yo recuerdo todavía hace como 10, 15 años, por ejemplo, el Puebla tenía 3 jugadores menores de 20 años jugando como titulares. Hoy díganme quiénes. Menores de 20 años.
3: Pachuca.
8: No, ya no tiene 20. No, ya no tiene 22. O sea, la ¿qué juega? González. No, tampoco. En ese entonces había una figura, un chavillo que jugaba muy bien. Después jugó en Toluca, que es Rodrigo Salinas. Que precisamente Cherokee también fue parte de esa camada. Que jugaba.
7: Y González. No.
8: Y acá, pues la Liga MX se ha conformado en el plan deportivo, pero eso sí, están explotando toda la parte comercial. Como les dije también en sus micrófonos, la Liga MX próximamente emigrará a Estados Unidos para jugar partidos oficiales en Estados Unidos, ahora sí que en la Unión Americana, y veremos cuál va a ser el procedimiento de la selección mexicana, del fútbol mexicano, en los próximos meses, próximos años, no sabemos qué pueda pasar.
3: Mañana también dice adiós, Méndez.
8: Mañana es 6 de octubre, será recordado por todo el mundo como el día que finaliza la etapa más grande del mejor jugador de la historia.
7: Acá hay un nopalero que seguro va a estar llorando todo el día.
3: Va a estar llorando mañana el güey. Sí. Y el miércoles ni
8: siquiera. Oigan, y para y lloraditas...
7: Habla como argentino.
8: Para lloraditas las de los bicholovers, ¿eh? También. ¿Cómo se fue? Mal, ahí se fue fea la despedida, porque a diferencia de Messi va a haber, pues, como va a haber homenaje y demás. Pero por parte de los bicholovers, Cristiano Ronaldo salió muy mal del campo, gracias a su técnico Jorge Jesús, o Jesús Jorge.
3: Jorge Jesús.
8: Trae problemas de vestidor, no de ahorita, ya lleva un ratote, pero ayer fue, bueno, el fin de semana fue muy evidente. Y acá, lástima, porque si alguien le ha dado tanto a Portugal, es Cristiano Ronaldo.
3: Y que lo traten así no está bien.
8: No está bien. O sea, fue...
7: ¿No creen que haga algo por su cuenta?
8: Pues yo creo que lo va a hacer.
7: ¿O algún club?
8: ¿Sabes?
7: O algo.
8: Posiblemente, y tal vez algún día, Real Madrid. Tal vez. Pero pues también con Real Madrid tampoco acabó muy bien, que digamos.
2: No. ¿Y si le armamos nosotros algo aquí en Puebla?
8: Pues estaría bien, ¿no? Acá hay un grupo de bicholovers muy famoso.
3: Ah, sí, va un vato, ¿no?
8: Sí, son dos, los yuyos.
3: Ajá, van ahí al centro y preparan.
8: Son bicholovers.
3: Oye, que va a haber un partido de Leyendas América, Atlético de Madrid, ¿no?
8: Próximamente, en noviembre, 15 de noviembre.
3: Ajá, aquí en Puebla.
8: Van a ir las
3: Leyendas del América contra Leyendas de Atlético de Madrid.
8: Yo nada más tengo una pregunta para ti, Cuco Salsa.
7: Dime.
8: Vas a ir porque va a ir la madre patria otra vez.
7: Pues vamos, ¿no?
8: Está bien, ¿no?
2: Pero ahora sí van conmigo porque todo lo que les invito o no les alcanza.
8: Es que
2: salen con su payasada de que tienen compromiso familiar.
8: Tú vas a la
2: No, me voy con ustedes a Cariola. Es más, compramos boletos 5 calles antes de llegar al estadio para que vean que me uno a ustedes.
3: Me late.
8: Va.
3: Me gustaría ver a mí a Fernando el Niño Torres.
8: Uf.
3: Me gustaría ver también
8: al Guaje Villa.
3: Me gustaría ver a este defensa uruguayo.
8: Forlán, Diego Forlán.
3: El Cunagüero.
8: No. Va a ser bueno.
3: Diego Godín.
7: Es muy trabajador ese hombre, ¿eh?
3: ¿Por qué? No, se apellida. Este Perea, que también jugó con Cruz Azul, jugó mucho tiempo Atlético de Madrid.
7: Toque tiro, sí.
3: No, bueno. En el América, Cuauhtémoc Blanco.
8: En una de esas jugadas, Hugo Sánchez.
7: Luis García.
3: Raúl Jiménez.
7: Raúl, ¿cómo fue Raúl Jiménez?
3: Raúl Jiménez. Muy bien, Cris.
8: Vámonos, porque ya aquí me están correteando.
2: No, para que sigas descansando un rato.
8: Sí, no. Estamos chambeando.
2: Es que te entiendo, es lunes y ya quieren.
8: Estamos chambeando con todo.
3: Y que te estén impresionando para la chamba, qué hueva, la neta.
2: Sigue descansando. Ponte otra vez tu pantufla.
8: ¿Pantufla?
2: Pantufla. ¿Es pantufla o patufla?
3: No, pantufla.
8: Pantufla.
2: ¿Eh?
8: Pantufla.
3: Pantufla.
2: A mí me gustan las pantuflas.
3: Son cómodas. Un último audio.
9: Buenos días, mis qué mañosos. Yo me acuerdo clarito. Había una serie animada trágica que era Happy Friends. Muy buena. Happy Tree Friends. Muy buena, de verdad.
3: Y en ese tiempo la veías en ese YouTube que no tenía tantas restricciones.
8: Es correcto.
3: Dice por acá.
8: Pero por ahí hay uno que otro capítulo. De
3: y el chat donde pasaban los primeros amores. Antes con el correo en el Messenger de Windows chateábamos y hacíamos zumbidos con varias personas al mismo tiempo.
8: O toques.
3: Eso era la onda. O mandaba, ¿sabes qué? Los de este vato que aventaba un globo, o la carita que se sumaba y le hacía... Estuvo muy chido ese tiempo, neta, la mera verdad.
2: Neta, me siento joven en esta mesa. O sea, con todo lo que están diciendo, me siento joven. Uno que el correo punto web.
8: Web,
3: ¿tú? Los zumbidos, los ¿tú? De... ¡Pum! Y aventaba un globo. O la carita de...
2: ¿Será que en aquel entonces tenía mucho, mucho trabajo yo y no perdí el tiempo como ustedes?
8: Pues yo creo que sí, ya. Ya no te tocó.
3: Bueno, público, estamos en ¿Qué Mañanas? Buenos días, bonito lunes.
2: Eso, descansa, Cris, descansa.
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9: ¡Qué mañanas! En vivo.
10: ¡En vivo! ¡En vivo! ¡Oh!
11: ¡En vivo!
10: Estoy bien contento, hombre. Estoy iniciando la semana de una manera extraordinaria. Espero que tú también.
12: Como estás muy feliz, me gustaría que me cantaras una canción para mí, para todo el público.
10: Claro, ¿cuál quieres?
12: Esta tarde vi llover.
10: Claro, mi querido Alpizar. Señores, esta canción la compuse pensando justamente en estas pues tardes, noches frescas que están pasando aquí en la ciudad de Puebla. Y que no es por las tormentas tropicales, no. Simplemente son parte de los fenómenos naturales que suceden. Espero les agrade. Con todo mi cariño y con todo mi respeto para ustedes.
12: Tin, tin, tin, tin, tin.
10: Esta tarde vi llover, vi gente correr y no estabas tú.
12: ¡Bravo!
10: Gracias, gracias, gracias. Espero les haya agradado demasiado.
12: ¿Cómo andas?
10: Más adelante les cantaré una canción que compuse el día de ayer en la noche pensando en alguien incondicional. Más o menos, les voy a dar un adelanto, desde niño. Desde siempre pensé que los aviones eran como aves. Gracias.
12: ¡Bravo! Oye, Cuco, en otra información.
10: Hasta aquí el contenido simpático de un cantautor. Procedemos con lo que sigue en este bonito morning show llamado ¿Qué mañanas? Sí, con su titular, Jos Alpizar.
12: Dos cosas importantes. Quiero lanzarte mañana la premier que tendremos en Cinépolis Angelópolis.
10: ¡Foto no! ¡Foto no!
12: 22-27-360-941. ¿Qué red social utilizaste y que ahora ya no existe? 22-27-360-941. ¿Cómo andas con tu inglés?
10: ¡Oh, very good! ¡Yeah, ah, man! ¡You believe me!
12: Está lleno donde te recomendé, mi Cuco.
10: Ya.
12: Está lleno.
10: ¿Sabes qué llevó?
12: ¿Qué?
10: La semana pasada me aventé 5 horas.
12: Ahorita platicamos. Yes. Porque ¡están en quema!
10: ¡Yes, of course! ¡Morning! O sea, ¿qué mañanas? ¡Morning!
12: Oh,
10: qué man,
7: right.
12: Sí, buenos días.
10: Okay, good morning.
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1: Very good, very good. How are you? Ah, ¿por qué te estás quedando así? ¿No me entiendes? A ver, hi. Eso. How are you? Ah, thank you very much.
2: I'm fine, thanks.
1: All right. Do you believe it now, man? Ah, no te quedes así. ¿Por qué te quedas así como que todo sacadísimo de onda?
2: Eres bueno, mi
1: Alpiza. Yo ya estoy teniendo, sobre todo, ¿sabes qué? Esa seguridad. Porque también es importante. Por ejemplo, fíjate esto, ¿eh? Alpizar. Le tienes que pasar un poquito a la mamá del Pato Lucas también, ¿eh? Sí, sí. Alpizar. What time is it, please?
2: Yes. I want a...
1: No. What time is it, please?
2: Ah, 10.
1: ¿Qué?
2: Espérate.
1: Ah, es que 10, yo dije, ¿qué
2: ten,
1: me vas a dar?
2: Ah, 10, 10, 10.
1: ¿Eh?
2: 13 FM.
1: No, Alpizar, te voy a recomendar algo. Te voy a recomendar algo porque la neta no se vale que estemos en el mismo espacio y uno tenga más conocimiento que el otro. Hay que ser parejos porque somos un parcito. Somos un parcito.
2: Eso
1: tú y
2: que
1: yo.
2: Ni que cucó.
1: Entonces, mi querido Alpizar.
2: Hoy.
1: COE. Vete COE. A COE.
2: Bien.
1: La
2: dicho,
1: semana pasada, en 5 horas. ¿Cómo ves mi desenvolvimiento?
2: Bien, Salcedo.
1: Mi seguridad.
2: Porque mira, aquí no hay pretexto de que es que, mira,
1: y fue en línea,
2: trabajo.
1: ¿Eh? Y fue en línea.
2: Es que, mira, trabajo, no tengo tiempo. Oye. Es que fíjate que en los niños no tengo tiempo. Oye.
1: Ay, es que fíjate que mi abuelita, ¿quién la cuida? Pues tú juntito con tu compu, le estás echando un ojo al gato y otro al garabato.
2: Exactamente, cuidas a tu abuelita y tienes un desarrollo y crecimiento.
1: Es correcto.
2: Profesional. Lisa. ¿Cómo ves, Cucó? Bueno, pues hoy.
1: Y aplica para ti con lo de tu abuelita, que ves que últimamente estás poniendo pretextos para todo.
2: Hoy,
1: pero bueno.
2: Hoy aquí en la cabina de Exa 94.1 desde COE. Ella es la licenciada Marina Salazar.
1: ¡Ah! ¡Bravo! ¡Bravo! ¡Welcome to the jungle!
2: Y también está el ingeniero Javier.
1: ¡Oh! ¿Cómo están? Buenos días.
3: Hola, chicos, muy buenos días a todo el auditorio. Feliz de estar con ustedes. Y bien lo acaban de decir, es una herramienta bien importante el hablar inglés. Una herramienta que te abre puertas en todos los sentidos. Una persona en este momento que habla el idioma gana más que aquel que no lo hace. Intercambios culturales, preparación de pruebas internacionales, que es sumamente importante para hacer posgrados, para poder hacer intercambios escolares, se necesita. Y COE es una alternativa maravillosa porque somos una empresa con una súper trayectoria. No estamos intentando ver si funciona este sistema, ya está más que comprobado. Tenemos 37 años en el mercado a nivel de Latinoamérica, presencia en 5 países, Chile, Ecuador, Panamá, Colombia, por supuesto México, y de México ya le damos servicio a toda la República Mexicana y parte Estados Unidos. Somos una empresa que pues ha venido innovando, ahorita lo acabas de decir, ya tenemos una plataforma que viene funcionando ya desde hace años, pero ahorita ya está utilizando la inteligencia artificial. Entonces, estamos a la vanguardia en los programas inglés.
2: Y lo chido, mi ingeniero, es que justo la inteligencia artificial ayuda a que ese desarrollo del idioma inglés también sea más fácil y práctico para nosotros, ¿no?
4: Es correcto. Y justamente algo que nos enfocamos mucho aquí nosotros en el tema de COE es que el sistema es completamente desescolarizado. ¿Esto qué significa? Que no hay exámenes, que no hay tareas, ni nada de la parte tediosa, ¿no? Que siempre hemos visto, pues a veces desde la primaria hasta la parte pues prácticamente profesional, que una persona siempre tiene esa barrera, ¿no? Porque siempre lo ha visto difícil o que piensa que siempre se pertenece verbos o la gramática. Aquí es un sistema completamente enfocado a la conversación. Con nosotros en un año, una persona ya puede tanto hablar, escribir, leer y pensar en el idioma inglés. ¿Por qué? Porque reiteramos, no nos enfocamos como la clásica escuela, sino que directamente desde la primera clase que tomes, ya estás interactuando en inglés. Una ventaja, y ya lo decía Cuco, lo puedes hacer tanto en línea, pero también de manera presencial. Recordamos que tenemos 2 modalidades para hacerlo. Actualmente estamos ubicados aquí en la Colonia La Paz, en la 9 Poniente, 2915 letra A, donde tenemos servicio de lunes a sábado, pero en la parte en línea, con la ventaja, lo puedes hacer en la oficina, en casa, en donde tú te encuentres, con que tengas una computadora, un teléfono, una tablet, donde te puedas conectar, es más que suficiente, y sobre todo sesiones en tiempo real, no son videos, ni la clásica mecánica de trabajo pues ya pregrabada, es una interacción en vivo, y siempre vas a tener esa retroalimentación que también es lo más importante.
1: Es correcto, además, esto de línea es una gran ventaja, además de que ustedes están muy actualizados, es una gran ventaja, porque desde muy temprano hasta prácticamente las 9 de la noche, uno tiene el tiempo para darse, para poder aprender el idioma inglés.
3: Así es, Cucorta, decías, a veces los pretextos, ¿no? De que no tengo tiempo, será, me da pena, o sea, hay varias cosas que de repente nos impiden poder hablar como lo merecemos, porque tenemos como que ese temor de ya empezar. Eso es lo más difícil que le cuesta a una persona, empezar. Y la plataforma permite que una persona quite el pretexto del tiempo, porque al tener presencia en otros países, nuestras primeras sesiones empiezan a las 5 de la mañana, o sea, en vivo, 5, 6, y de ahí hasta las 9 de la noche no paramos para nada. Tenemos una gama grandísima de teachers a distancia que les permite tener sesiones a la hora que quieren. O sea, yo ahorita digo, quiero entrar a las 11, quiero entrar a la 1, quiero entrar a las 5 de la tarde, lo podemos hacer. Ahorita estamos ofreciendo un sistema en donde van a tener sesiones ilimitadas de talleres para seguir practicando. Nosotros obligadamente les pedimos 2 sesiones a una persona que tiene muy poquito tiempo, pero el que nos está escuchando y que tiene más tiempo lo puede hacer. No hay pretexto. La persona que viene manejando y que de repente pues conducen los Uber, que tenemos muchos de verdad usuarios de este tipo, en donde se pueden parar y tengan 50 minutos, pueden tomar una sesión.
1: Exacto. Además, ellos también tienen sus tiempos de comida, tienen sus horarios de descanso, porque la plataforma incluso no les permite trabajar tantas horas seguidas. Entonces, en efecto, todos quienes están escuchando EXA 94.1 tienen la oportunidad de darse un tiempo, una hora, 50 minutos, para estudiar en COE.
4: Exactamente, y justamente lo que mencionabas, ¿no? Al final de cuentas también el tema del tiempo, entendiendo que esa cuestión a veces es muy complicada, ¿no? Tomar una vez quisiera toda la semana, pero también como el sistema, pues enfoca gente principalmente ocupada, estudiantes, gente que ya está trabajando, que pues simplemente sus actividades no le dan, lo mínimo son 2 horas a la semana para dar resultado. Y así eres de los que puede tomar 1 hora diaria, 3 horas diarias o más tiempo, tienes esa libertad, como lo mencionaba la licenciada Marina. Entonces, hay mucha flexibilidad, hay mucha facilidad para que lo puedas hacer, pero como todo, ¿no? Si hay que empezar y culminar, no somos el sistema de pues nada más un mes y a ver qué pasa, o solamente pues para pasar la materia o el examen. Aquí sí se trata de empezar y culminar el programa para que en verdad vuelva, en este caso, seas ya una persona bilingüe y se cumpla el objetivo que se está buscando.
2: Se necesita también tener el voy a iniciar, ¿no? Porque si vas a iniciarlo, hay que terminarlo, mi Cuco. La pregunta también obligada. Promociones.
3: Sí.
2: Licenciada Marina, promociones.
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5: Te lo aprendiste bien rápido, ingeniero, licenciada, muchísimas gracias. ¿Algo más que agreguemos?
3: No, al contrario, muchísimas gracias. Y recuerden que si no hablas inglés es porque no estás con nosotros, no estás en COE.
5: Ándate.
2: Porque
5: si te caló, vete a COE, mijito.
2: Algo más, mijita.
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5: Thank 22. You very much. Thank you very much.
2: Thank you.
5: See you later.
2: Listen,
5: all the engineer. People, listen, EXA 91 point. No. 90, tengo que ir a COE.
2: Perdóname,
5: el piso. No me está fluyendo todavía el inglés.
2: 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Continuamos, están en quema.
5: Ñanas.
2: Buenos
5: ñanas,
2: días.
5: Ñanas.
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0: te despegues. 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
2: Está como el pinche vato que fue a Tulancingo.
3: Oye, qué perro oso.
2: No mames.
3: Se los vamos a contar rápidamente para que ustedes no la vayan a regar cuando salgan de vacaciones. Ya saben, este vato jode y jode en la empresa que quería sus vacaciones, que quería sus vacaciones. No se podía, ¿eh?
2: Se las
3: pero
2: dieron.
3: Jode y jode
2: se
3: que
2: las él, dieron.
3: ¿Por qué no? Si es un derecho que tenemos aquí de la industria del trabajador de la radio y televisión.
2: Así es.
3: Total, se va a Tulancingo. ¿No? Ahí con toda la familia, además. Ahí se lleva a todos. ¿A qué? A la suegra, al papá, a la... ¡Órale!
2: ¡A todos!
3: ¿Cuántos caben en esta porquería?
2: A todos.
3: Seis. Métanse los seis. ¡Órale! Ya se va como el carro sardina. Llega Tulancingo. Y tú lo debes saber al pisar porque tú eres conocedor de deportes.
2: Me gustan las luces.
3: Pues ya saben. Lleno que la máscara del santo, que la capa del santo, que la...
2: ¡Todo del santo!
3: Todo. El ombligo del santo, que el ojo del santo, que la mamá del pato Lucas. ¡Todo del santo ahí! Este sonso. Oiga, con una marchantita, ¿no?
4: Una marchantita, una preguntita. Llegó en puesto, ¿no? Sí, dígame. Oiga, pues, ¿qué? ¿Por qué aquí hay tantas cosas del santo? ¿Qué?
3: Ay, no sé, estúpido. Pues acá nació.
2: No, mames.
3: O sea, ¿cómo llegas
2: antes,
3: a...
2: antes de ir a un lugar?
3: No,
2: investigate, papi. Investígate.
3: Yo
2: neta.
3: Cuando fui a las cactaratas del Niágara.
2: Cactaractas.
3: Sí, yo investigué. A ver, ¿por qué le salen a uno las cactaractas? Ah, no, pues es que la visión y la...
2: No, es que es bien diferente.
3: No,
2: Cuco.
3: No, te voy a decir que me sirvió porque llegó y estaba junto de mí cuando estuve en las cactaractas del Niágara y llega una señora junto de mí y me dice, ¿se ve bien? Claro, señora, me acabo de poner la gota oftálmica. O sea, supe qué decirle.
5: Sí, que sí le...
3: No, imagínate que hubiera dicho, ¿ve bien? ¿De qué? No, uno lleva la cultura ya. Aquí, ¿qué señora? ¿Qué
2: pasa?
3: Oiga, ¿qué el ojo rojo, ¿por qué? Ah, pues el ojo rojo es una bebida en Acapulco que le echan clamato, que le echan sal al vaso, que le echan cerveza. Ahí está el ojo rojo. O sea, tienes que saber.
2: Cuco, pues.
3: Si no, imagina.
2: Consejo para todos.
3: Tulancingo,
2: ¿eh?
3: Y no sepas que ahí nació el santo. Eso lo sabe hasta mi abuela.
2: Neta, Giovanni. Oye, estamos platicando de redes sociales que utilizabas y que ahora ya no existen. Buenos días, la red social que yo utilicé y ya no existe, el Messenger.
3: El Messenger.
2: Por acá, terminación 1284, dice Metroflog o el Hi-Fi.
3: Hi-Fi. Pero no era Give Me Five.
2: No, era Hi-Fi.
3: Ok. Pero esa era también una como...
2: No,
3: telenovela o algo de Hi-Fi, ¿no?
2: No, Hi-Fi, no, era una caricatura que salía en Discovery Kids.
3: Me acuerdo del Hi-Fi.
2: Y cantaban 5 sentidos... 5 sentidos cuando hay Hi-Fi. Sí. No, ya estaba.
3: Yo te voy a decir una cosa. Yo hacía la coreografía de High Fives.
2: ¿En serio?
3: Sí, decía.
2: O también cantaban. Tengo un rot.
6: Cállate, baboso.
7: Buenos días, Coco. Yo utilizaba el Hi-Fi y el Messenger.
3: Eso, camarada.
2: Aquí.
3: Buen día.
8: ¿Qué onda, mis estorbosos de la recta? Pues la neta, no voy a participar, pero sí quiero comentar. Yo también utilizaba el Messenger. Estaba chido. Y el Hi-Fi. Ahí sí se podía ligar. Y ese pinche ruco, o sea, dice, no, mami, tampoco ya existía todo eso en tus tiempos de las cavernas. No seas mamón.
2: Dice, oye. Antes...
3: Yo sabes, además, jugaba mucho con el Messenger Z. ¡Ah, cotorre!
2: Dice, buenos días, pásenme su Metroflog.
3: Ahí te va. Me buscas como el 571.
2: Yo estaba en acuerdo de mi usuario.
3: ¿Cuál?
2: W-Barca-W.
3: ¿Neta?
2: Neta.
3: Ahí les va el mío para que me localicen. Pónganse al tirito, FM Puebla Social 2. A-E.
2: Eres bueno, ¿eh?
3: O sea, búsquenme. Van a ver.
2: Dice por acá, antes de correo web había un sitio que se llamaba El Foco y tenía salas de chat con muñequitos, tipo Club Penguin. También el Club
3: Oye,
2: Penguin.
3: El Club Blin Blin Blin. Me gustaba el Blin Blin Blin, que te ibas de un... Que ya te daba mucho frío, que te cambiabas una zona más árida, más... Y hacías...
2: No,
3: y decías, pásame un zarapito.
2: Bueno, ¿qué dice?
9: En mis tiempos usaba el chismógrafo, la mejor y primer red social. ¡Ah, cotorrien!
3: Sí, cierto. ¿Pero cuál era el chismógrafo?
2: El chismógrafo era... ¿No te tocó? Era un cuaderno, Cuco. Cuaderno. Y todas las páginas eran una pregunta. ¿De quién te gusta de la secundaria? ¿Cómo te llamas? ¿En qué grupo vas? ¿Qué te gusta hacer?
3: O sea, ¿vivías acá en México? Eso pasaba
2: sí,
3: acá en México.
2: Sí, entonces, Cuco, por ejemplo, ya había algunos participantes. Tú eras el número 15. O sea, número 15, Cuco Salce. Entonces, el número 15 eran tus respuestas. Y ahí también te dabas cuenta quién quería contigo, ¿no? Por ejemplo, te daban el chismógrafo, tú le ponías, no sé, eras el número 23, okay, ¿no? En la lista, yo Chalpicha, ¿no? Entonces lo vas revisando y te gusta una chavita del C, ¿no?
4: ¡Qué
2: del,
4: rico!
2: Del C. Y ahí veías, ¿dónde está? Ay, ahí está.
3: Pero eso era acá en México.
2: Sí, Cuco.
3: Es que te pregunto, pues yo no estudié acá en México. En Sao Paulo era diferente.
2: ¿Brasil?
3: Sí, por ejemplo, si tú querías conocer Vaya, a alguien, te tenías que ver en el Cristo. ¿Sí? Pero tenías que llegar a la mano derecha. Si llegabas ahí y ahí te encontrabas, ya se hacían novios.
2: Pues qué güey, porque el Cristo no está en Sao Paulo, está en Río de Janeiro.
3: Por eso.
2: Ahí estás mintiendo.
3: No, espérate. Teníamos uno en el patio del colegio.
2: ¡Ah, ya!
3: Es que, espera, no me dejas terminar. Porque cada, o sea, se replica como los temblores.
5: Hola, Josh. Hola, Cuco.
3: Hola.
5: Yo usaba Messenger. Ese del año del caldo, en donde podías enviar zumbidos y eso.
3: Me da risa cómo cuentan como que les da penilla, pero no, está bien. Yo también usaba La Roca.
2: ¿La Roca?
3: Sí, para comunicarnos. Así.
6: También Club Penguin. Club Penguin también.
3: Dice el amigo. Yo usaba el Club Penguin.
2: Dice que es que estudió en Sao Paulo, pero Sao Paulo del Monte Tlaxcala.
3: Oh, no me balconeen. Seguramente él estudió conmigo, por eso me anda balconeando.
2: Exactamente.
3: Me conoce.
2: Dice por acá, mira, ve lo que dice. Yo sí me metí a los chats de Ares, que a pesar de que era una aplicación para bajar canciones y videos, también había una parte de chats. Ya ves, te estoy diciendo, mi Cuco.
3: No, yo estoy dejándome llevar.
2: Por acá dice, yo también utilicé mucho Metroflog y llegué a las 50 firmas. Sí, porque cuando iniciabas eran 20 firmas. Después, las firmas eran como comentarios que te ponían, ¿sabes? Okay.
3: Es que ahí te das cuenta quién trabajábamos y quién nomás andaba de hueva.
2: Yo iba a secundaria, Salce.
3: Pues yo también iba igual.
2: Dice por primaria. Acá. En el Messenger yo activé qué canciones podía escuchar en ese momento. Uy, también qué padrísimo de París. Muy chido porque ahí tú veías, si la chava que te gustaba, a ver qué canción estaba ahí escuchando. Y tenías la oportunidad de también escuchar esa misma canción.
3: Qué padre, qué bonito. Momentos, me da gusto llevarme con pura gente huevona.
2: Es así, Cuco, no manches.
3: Pues yo me dedicaba a trabajar al Pizar. Yo no andaba que en el Messenger, que en el Club Penguin.
2: Dice, yo también me acuerdo.
3: Yo nada más conocí el huevito Kinder.
2: Yo también me acuerdo de mi primer correo.
3: ¿Cuál era?
2: Que también utilizaba. No, que nada más.
3: Ah, no dijo.
2: Eso, okay. Nada más. Es más, Snapchat todavía se ocupa. En otros países sí se ocupa.
3: En Japón siguen usándolo.
2: Dice, yo utilizaba el Vine. Era bueno divertirse con videos que duraban 7 segundos. Tiene mucha razón.
3: Sí, me acuerdo de eso.
2: Es más, Cuco, yo me acuerdo hasta el correo de mi primera novia.
3: Ay, mi reinota santa de pelo liso. ¿Cuál era su correo? Para que ahorita todos le escribamos.
2: Ah, ya no existe.
3: A ver si lo sigue usando.
2: Y aparte no sé qué sea de ella. Gaby.
3: Ah, sí me enteré, ¿eh?
2: Gaby-lolo-hola-lolo@.
3: Era, ¿qué era? ¿Hombre o mujer? ¿Qué era?
2: No, era
3: un loro, un perico.
2: Era mujer.
3: Ah, ¿sabes qué fue de ella?
2: ¿Qué?
3: Tiene 6 hijos ahorita.
2: No manches.
3: Uno se llama Carlos.
2: Qué bien.
3: Uno se llama Carlos y me dijeron que a nombre tuyo.
2: No.
3: Sí.
2: Ah, fue en la secu.
3: Que la inspiraste mucho.
2: Fue en la secu,
3: que
2: no manches.
3: Te le hacías un modelo a seguir.
2: Dice gracias al chat de Ares, di mi primer beso.
3: ¡Uy! ¡Ay, chita, chita! Mal.
2: Por acá dice, yo hacía mucha webcam, pero en el Messenger. Siempre cuando tuvieras una computadora buena.
3: Pues eras pudiente tú, hermano, porque pues mis compus no tenían cámara, ¿eh?
2: ¿Se acuerdan que cuando estaban en su computadora, tenían su celular al lado y cuando le iba a entrar una llamada se escuchaba el...
3: Como que hacía interferencia, ¿no?
2: Y sabías que te iban a marcar...
3: Oye, al pisar, ¿te das cuenta cómo desde niño fuiste una gente muy acaudalada?
2: Caudalada.
3: Yo nunca tuve dos cosas juntas de una computadora y un teléfono a la vez.
2: ¿Neta no?
10: ¿No?
2: Ay, nomás yo tenía un Sony Ericsson de esos, que solamente mandaba mensajes.
3: En la casa había una computadora que se compartían las sesiones y se apagaba la luz temprano para que no saliera cara. No, en serio. Tenías por tiempos que conectabas. Mis papás te daban un ticket, así como en carnicería del súper. Te toca tu turno, ¿eh? Y era de 10 a 10 y cuarto. Y el que sigue, así era. Sí,
2: cucazo de cucazo.
3: Sí, así era. Son épocas que agradezco mucho. Mucho a Dios, a la vida. Son las épocas.
2: Muy buenas, ¿no? Dice, ya, por último. En Metroflog había la posibilidad de que tú escribieras como anónimo. Y te mentaban la madre, si es cierto. Mi
3: oye, Pisa, pero a ver, yo tengo una preguntita para ti. ¿Qué? Han llegado muchísimos mensajes, la gente está participando muy chido. ¿No vas a salir con una jalada de nada más te regalar un pase doble?
2: ¿No voy a regalar dos?
3: No seas payaso. No, mínimo unos seis.
2: ¿Seis?
3: Sí, al Pisa.
2: Vale, pues. Ahorita sacamos a los seis. No te preocupes.
3: No, vas a hacer una payasada. Un pase doble y 800 mensajes, ¿no? No, mi querida bueno. Mía preciosa.
2: Seguimos con más público. Ahorita vamos a ponernos en contacto con las personas que se llevaron acceso doble para la premier del día de mañana, que es El Poder de la Red.
3: Y si nos ven, que nos inviten el combo, ¿no, familiar?
2: No, ya no. No nos invites nada. No nos invites nada. No te preocupes. Cinépolis, Angelópolis, mañana.
3: ¿Lo vamos a pagar
2: 8
3: esta
2: de
3: vez?
2: La noche. El Poder de la Red. Sí. ¿Están en qué mañanas? ¡Buenos días, público!
3: Yo lo quería pagar otra vez.
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3: Ay, Alpizar, no me digas, no me digas, me pongo bien triste.
2: Te voy a cantar una canción.
3: Ah, yo no canté la que compuse.
2: Fue un placer conocerte.
3: Ah, qué bonito.
2: Y tenerte unos meses, aunque esos pinches meses fueron los más bonitos de hoy.
3: Qué bonito.
2: Y es mi cuco, mi cuquita. Vas y chinga.
3: Ay, ay, ay, ay, ay, ay. Oye, Alpizar, compuso una canción ayer.
2: A ver, a ver, a ver.
3: Me gustaría... ustedes, queridos radioescuchas, no están para saberlo, pero a mí se me da mucho la composición y quiero compartir esta canción que ayer estaba como que muy, muy melómano y dije, pues voy a componer algo. Espero les agrade, ¿eh? Va a ser un cachito nada más. Tú, la misma de ayer, la incondicional. La que no espera nada. Es que me río porque quiero llorar.
2: Estás feliz.
3: Sí, exacto. ¿No? Quiero llorar siempre que canto una canción así tan... Tú, solamente tú. Ay, mejor me quedo así.
2: Sí, mejor así. Sí,
3: pero luego te la escribo
2: gracias,
3: ya toda.
2: Gracias, Cuco, gracias.
3: Ya tengo ahí el machote, ¿eh? Y haz de cuenta que entra y dice, ¿qué pasó, hijos del...? ya tengo ahí el machote, pero bueno. Ahí luego la comparto.
2: Ahí tienes un güey que vendía licuados, ¿no? Y ahí tenía el pinche plátano. Era un licuado de chocomil con plátano. El plátano le dice, órale, güey, cómeme, atrévete, órale, güey, pero cómeme ahorita, si no yo te parto la mandarina en gajo, órale. Y el señor, el de los licuados, dijo, ay, disculpe, es que es plátano macho. Está bueno,
3: no,
2: Cuco,
3: está bueno. No, está es que bueno. Me quedé con el sentimiento de la canción que compuse ayer. Pero sí, gracias, Alpizar, por compartir.
2: Cuco, ya nos vamos.
3: ¿Pero por qué?
2: Pues ya se acabó la hora. ¿O qué, te vas a quedar también hasta las 12? No me pagaron la hora, por cierto, ¿eh?
3: ¡Ah, sigues cobrándola! Hijo de tu madre. Bueno, creo agradecer en los controles. Camp Locanda, Camp Locanda.
2: Camp Locanda.
3: Ay, ¿cómo andas? Ando Locanda.
2: ¡Ah, cariño, Cuco!
3: A Camp Locanda, o sea, el mismísimo...
2: Alexis.
3: Alexis Ayala, que está con nosotros. Puro famoso en esta estación.
2: Alexis. También gracias, es Alexis Vega.
3: Ayala, y por supuesto... Al preguntón que hizo quedar mal a Puebla allá en Tulancingo.
2: No, oiga,
3: ¿por qué?
2: ¿Por qué
3: hay tantas
2: pena.
3: Cosas del santo aquí? Pues aquí vivió, no seas sonso. Gracias, cuñadito. Mm. Perdón que te queme, pero sí, no hagas tonterías, por favor. Y agradecemos a la señorita Mi Barra que hoy viene con una actitud positiva.
2: Me gustaría que ya cuando acabáramos el programa se echara una oración.
3: Ok, pero ¿sabes qué?
2: ¿Qué?
3: Venía rumbo a la estación y compuso una canción. Andaba motivado.
2: Ah, ¿en serio?
3: Un cachito, ¿me permites?
2: Adelante.
3: Fíjate, esta canción la escribí para todos ustedes, gente bonita, para que le echen ganas a la semana. Yo pienso positivo porque soy vivo. Esa es la introducción. Yo pienso positivo, más o menos quiero que sea un ritmo así. Yo pienso positivo porque soy vivo, porque soy vivo. Espero les agrade, ya después se las canto bien. Y me acompañó, por supuesto.
2: Yo, Alpizar. Hay un consejito de mi abuelo para que, pues, no se queden con esa mala espina, porque... Como decía mi abuelo, mi cucazo de cucazos, no le eche todo el abono a una sola mata. Que si le cae la plaga, se queda sin cosecha, sin semilla y sin tierra. Y el pinche viejo, mi agricultor era.
3: Ahí está. Muy bien, viejo ridículo, vientos. Señores, pues yo soy Cuco Salce y ¿saben qué?
2: ¡Qué!
3: Los quiero ver triunfar, besitos. Quédense a Reconexión que está. ¡Ah, hijo de la ch... Está buenísimo!
2: ¡La América, buenísimo!
3: ¡Está buenísimo, mano! ¡Ahí tenían un hijo de eso!
2: ¡Buenos días!
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1: Parece que me están esperando. Es cierto. ¿Ya estamos listos? ¿Eh? ¿Qué cosa? Ya, está corriendo. Súbele, dame más volumen. Que se sienta el ritmo.

0: ponto e sério, hein?
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0: través del 94.1. ¿Cómo estás? Qué gusto volver a saludarte a través de la frecuencia naranja. Yo soy Mariana, compañía de mediodía. Estoy contigo desde este momento y hasta las 2 de la tarde. Tenemos 2 horas con un montón de música, promoción exacta para ti y además también lo que fue tendencia durante el fin de semana. Oigan, es lunes 5 de octubre. 5 de octubre, estamos arrancando semana con todo. Y siendo 5 de octubre quiere decir que ya nos aventamos 278 días. ¿Cómo la ves? Ya nos comimos 278 días de este 2026, pero la buena noticia es que en esta cuenta regresiva todavía nos quedan 87. Así que es una buena cantidad para, pues, por fin cumplir tus propósitos de año nuevo. Y siendo 5 de octubre,
1: felicitamos a...
0: Hoy es el día de Santa Flaviana, Santa Gala, San Froilán, San Mauro, San Plácido y San Atilano. Creo que de todos estos nombres, tal vez una Flaviana, si conoces, ¿no? Mauro, tal vez, ¿no? Creo. Así que si los conoces, felicítalos porque andan de santo.
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0: Un día como hoy, 5 de octubre, pero de 1962, los Beatles lanzaban su primer sencillo oficial, Love Me Do, en el Reino Unido bajo el sello de Parlophone. La canción llegó al número 17 en las listas británicas y marcó el inicio de la Beatlemanía que cambiaría al mundo. Ya tienes tema de conversación.
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0: Échame en cabina 22 27 360 941 y redes sociales @exafmpuebla y @marianalaire. Oye, ¿sabías que el eyeliner o el delineador de la línea de agua irrita el ojo más de lo que parece?

0: Esto vamos a hablarlo en Factor Belleza. Y también sabías que octubre recibe el nombre por el número 8. De eso hablaremos en el Exadato. Como todos los días, damos la bienvenida a mi querido Jules en los controles y la producción de este espacio. Y como últimamente, pues también damos la bienvenida a nueva adquisición que ya te iremos platicando o presentando más adelante. Yo soy Marián, bienvenido, pásale. Y en todas partes, ponte Exa.
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0: señor Changuito, ¿cómo estás? Oye, bienvenido. Es lunes, qué bueno que vengas contento, qué bueno que vengas con toda la actitud. Todavía trae chinguiñas, viene todo ojeroso, pero presente. Eso es lo que importa, porque borracho, pero bueno, muchacho. Oigan, el Changuito ya está aquí con todos nosotros y por supuesto trae promoción exacta para ti. Así que conecta conmigo a través del WhatsApp en cabina 2227360941. Comienza contándome qué andas haciendo, dónde andas, desde dónde estás escuchando, etcétera, etcétera. Y ojo porque hoy tengo acceso doble para que te lances a El Poder de la Red. A ver, ¿de qué se trata? Es una premiere, es una película que va a estar mañana, 6 de octubre, a las 8 de la noche, ¿vale? En Cinépolis, Angelópolis. Igual que la vez pasada, estas premieres son justamente para que la veas antes que nadie. Y pues ya, si eres mala buena leche y la andas spoileando, pues ya es cosa tuya. La cosa es que nos encanta la idea de que veas estas películas antes que nadie. Entonces, tengo dos accesos dobles para que te lances a esta premiere. ¿Cómo participas? Coméntame a través del WhatsApp en cabina. Marianne, yo quiero ir a la premiere. Y con eso, los dos primeros mensajes se llevan su acceso doble. Mientras tanto, recuérdate, sigo leyendo también en redes sociales. @exafmpuebla. Son las 12 del día con 15 minutos. Changuis, vámonos por un café. Y en todas partes, Pontexa.
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16: 12:23.

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2: Hola Marian, buen día. Estoy muy contenta de escucharte. Estoy desde el hospital, estoy trabajando y aquí andamos.

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1: Darling, el eyeliner en la línea de agua irrita el ojo más de lo que parece. A ver, aplicar el delineador en la línea de agua del ojo, esa franja interna entre el ojo y el párpado, puede interferir con las glándulas de meibomio, que son las encargadas de producir la capa lipídica de la lágrima. Y a ver, cuando estas glándulas se obstruyen con pigmento cosmético, la lágrima se evapora más rápido, generando ojo seco, irritación y enrojecimiento crónico. A largo plazo puede contribuir a la blefaritis, una inflamación del borde del párpado. Si usas delineador en la línea de agua de forma habitual, asegúrate de limpiarlo completamente cada noche y darle descanso a esa zona al menos 2 o 3 días por semana. Tus ojos y tu imagen lo agradecerán. Esto es Factor Belleza y lo escuchas en Exa 94.1.
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1: Darling, ¿sabías que octubre recibe su nombre del número 8? Bueno, aunque actualmente octubre ocupa el décimo lugar del calendario, su nombre proviene del latín octo, que significa 8. Esto se debe a que en el antiguo calendario romano, el año comenzaba en marzo y octubre era originalmente el octavo mes. Cuando posteriormente se añadieron enero y febrero al inicio del año, octubre pasó a ser el décimo mes, pero conservó su antiguo nombre. Lo mismo ocurrió con septiembre, noviembre y diciembre, cuyos nombres todavía hacen referencia a los números 7, 9 y 10, respectivamente. La frase de hoy: a veces llevamos una historia completa detrás de algo tan cotidiano como el nombre de un mes. Darling, este dato te doy porque tu amiga Marianne soy. 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
4: Bienvenidos a esta segunda hora a través del 94.1. Yo soy Mariana, estoy contigo hasta las 2 de la tarde. Y oigan, hay una nueva noticia que se hizo tendencia en redes sociales sobre un posible brote de peste en un laboratorio de Siberia. De eso vamos a platicar más adelante. Y también, ojo, se está llevando a cabo la NFL. Ya vamos en la cuarta fecha, si no me equivoco, ¿cuarta? Sí, cuarta fecha. Y a ver, hay algunos equipos que van, mira, invictos, invictos. La neta es que está increíble, son 3 equipos. De eso vamos a platicar también más adelante. Mientras tanto, repórtate y recuerda, 2227-360-941. Y tenemos todavía accesos para que te lances mañana a la Premier. Así que conecta y en todas partes, ponte Exa.
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5: Hola Marian, buenos días. Me llamo Carlos Maldonado. Y aquí saludando desde Lomas 3, trabajando. Andamos trabajando.

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2: Hola, Exa, escuchándote desde la Guadalupana. Estamos aquí descansando un ratito para después ponernos pilas y seguir laborando como un día normal. Bonito día a todos.

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1: Ojo, porque también los lunes platicamos acerca de las tendencias que se adueñaron de las redes sociales durante el fin de semana. Y es que, a ver, para todos aquellos que sí, como que ya se nos prende la señal de alerta cuando dicen epidemia, brote, nuevo virus, etcétera, etcétera. Bueno, ya, a ver, tranquilos. Todo esto comenzó, o toda esta locura en redes sociales comenzó, porque se estaba compartiendo la noticia sobre un supuesto caso de peste neumónica que se estaba dando en Siberia, en Rusia. Pues, empezaron mencionando que una científica del Instituto Antipeste de Irkutsk, Siberia, había fallecido y pensaban que había sido un caso de peste y que se pusieron en cuarentena 200 personas. A ver, ya el lunes se confirmó desde el Departamento de Gobernación que la joven no murió de peste, sino por una neumonía con causas desconocidas al momento, ¿vale? Eso va hasta ahí, ¿no? Hasta ahí hacemos una pausa. Entonces, ¿hay o no hay peste en Siberia? A ver, de acuerdo con ese mismo comunicado, se supone que no. Se supone que la situación sanitaria y epidemiológica en Irkutsk, Siberia, y en el distrito de Selenov es estable. Y lo que señalan en el comunicado tal cual es, la situación sigue bajo nuestro control y bajo el control de los expertos, ¿vale? Esto se publicó desde Gobernación. Sin embargo, pues sí, se queda como ese miedito, ¿no? De por qué entonces falleció, por qué son causas inexplicables hasta este momento, etcétera, etcétera. Sin embargo, pues ya, o sea, Siberia negó que sí hubiera un brote de peste en el laboratorio. Entonces, híjole, es una nota que sí nos pone así como todos medios nerviosos. ¿Se imaginan otra vez usando cubrebocas? No, Diosito, por favor, ya no. Hay que tocar madera y pues estaremos muy pendientes de lo que se adueña de redes sociales. Mientras tanto, es la 1:12. Yo soy Mariana y estoy contigo hasta las 2:00 p.m. En todas partes, Pontexa.
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2: Hola, Mariana, buenas tardes. Soy Norma, aquí te ando escuchando. En la 16 de septiembre vamos a dejar a la niña en la escuela. Bonito día.

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2: Oigan, muchas noticias este fin de semana que se adueñaron de las redes sociales. A ver, vámonos en primer lugar porque ya el sábado, ¿te acuerdas que alguna vez te platiqué de este concurso que estaba haciéndose en Estados Unidos? Donde, haz de cuenta que abrieron un supermercado, de repente pues la gente va entrando, ¿no? Empiezan a comprar y todo, y los encierran, ¿no? Cierran la puerta y dicen, la persona que sea la última en salir o la última persona en salir del supermercado se lleva $1,000,000 a su casa. Obviamente, imagínate que tú vas al súper ahorita, ¿no? Se te olvidó comprar leche y vas al súper, pero dejaste los frijoles, bueno, no sé. Obviamente hubo mucha gente que tenía cosas que hacer y pues se salió, ¿no? Por más que quisiera concursar, llámale porque trabajaba, porque dejó a sus niños, porque, no sé, lo estaba esperando su perrito en el estacionamiento. No sé, X o Y razón, mucha gente pues obviamente se tuvo que salir. Otros muchos, con el paso de los días, porque comenzaron a pasar días, pues otros muchos también tenían que salirse por temas de trabajo, la escuela, etcétera. Y otros pocos se iban quedando. Pero el tema de la supervivencia adentro del supermercado, pues cada vez se complicaba más. Ahí conocimos a Don Juan. Acordémonos de Don Juan, este único mexicano que estaba, bueno, no era el único, estaba con su hijo, pero ellos dos decidieron que su hijo se saliera para que pudiera no interrumpir la escuela, etcétera. Bueno, ok. Don Juan estuvo como, generó mucha tendencia, lo conocimos su historia, evidentemente todo el público hispano lo apoyaba, porque pues hubo un montón de retos, ¿no? Donde intentaban hacerle la vida imposible a Don Juan, pero Don Juan era así como, ¿qué cosa, no? Había alguien que estaba haciendo un ruidero en la madrugada para no dejar dormir a los concursantes y que decidieran salirse. Y Don Juan estaba, pero mira, en el quinto sueño. Para él, dormir en el piso, tapado con una chamarra o con lo que hubiera, era una cosa de nada. Bueno, para hacerte el cuento corto, ya pasaron 202 días y Don Juan resultó ganador de este $1,000,000. Ojo, porque este señor, Don Juan, que era originario o es originario de Hidalgo, también pasó por otros retos, mini retos que le hacían durante el reto grande, pues, y ahí se llevó $250,000. Entonces, se lleva más de $1,000,000, está increíble. Estos son dólares, ¿no? Pero a ver, híjole, sí se hizo una locura, la verdad es que al final fueron cuatro los que se van a llevar este $1,000,000. Es Juan García, Jackson, Elding y Brian, que se van a repartir esa cantidad en partes iguales, dice por aquí. Ah, mira, bueno, de todas maneras, resultaron ganadores los cuatro, ¿no? Sí fue una locura, ¿no? Recordemos, MrBeast es uno de los youtubers más destacados. Su canal en YouTube tiene más de 300 millones de seguidores. ¡300 millones de seguidores! Imagínate nada más. Entonces, híjole, pues esto fue tendencia. Y la siguiente tendencia tiene más que ver con el tema de deportes. Ya te decía que se llevó a cabo la jornada número 4 de la NFL. Y hay 3 equipos que van invictos. Evidentemente están los 49ers y están otros 2. Pero eso te lo cuento más adelante. 1:35 en todas partes con Texa.
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1: Por supuesto, son los Kansas City Chiefs. Ya habíamos dicho los 49ers y Minnesota Vikings. Son los equipos que están invictos en la NFL. Entonces ya tenemos una cita al rato en punto de las 6 de la tarde con mucho más música y más promoción exacta para ti. Gracias por tu compañía. Gracias a Jules en los controles y la producción de este espacio. Changuis, ¡vámonos! Muchas gracias, mándales beso, diles adiós y nos vemos.
2: ¡Adiós!
1: 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Bye.
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14: De nueva cuenta, este fin de semana se repitió la historia en la vía Tliscayotl. Un vehículo volcó durante la madrugada justo a la altura de un centro comercial. Y a decir de los primeros reportes, fue el aparente exceso de velocidad lo que provocó que el conductor perdiera el control y terminara volcado con las llantas hacia arriba dentro del estacionamiento de este centro comercial. Y la pregunta es más clara, ¿por qué sigue pasando lo mismo? ¿Cuántos accidentes no hemos tenido en los últimos meses en esta vialidad y por las mismas razones? ¿Cuántos de ellos no han dejado personas muertas, personas lesionadas, daños materiales graves, no importa la hora del día, de la noche o de la madrugada? Y no hay operativos, no hay alcoholímetro, no hay algo que impida que circular en la Tliscayotl sea tan riesgoso. Es cierto, ¿eh? El primer consciente tendría que ser quien va al volante, quien maneja a exceso de velocidad, el conductor. Pero ante la tremenda irresponsabilidad de muchos que ha desencadenado un accidente, ¿por qué la autoridad no toma medidas reales y severas para evitar que estas historias se repitan? ¿Cuántos más? Porque es una vialidad muy difícil, no importa la hora del día. Yo soy Carolina Gil y esto es MVS Noticias.
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15: ¿Cómo le va? Buenas tardes, encantado de saludarles. Lunes 5 de octubre del año 2026, son las 2 de la tarde con 4 minutos. Estamos iniciando MVS Noticias con una hora llena de mucha información de todo lo que ha ocurrido en Puebla, Tlaxcala, México y el mundo. Soy Alberto Rueda Esteves.

0: Es como cada tarde me da enorme gusto poder saludar y compartir ese espacio con Caro Gil, partner.
1: Partner, ¿cómo estás, partner? Bien. ¿Qué tal tu fin?
0: Pues, fui a echarme, como lo prometí, una asesinita el sábado.
1: Ay, ¿qué tal?
0: Atlixco.
1: Sí, es buena, obligada, ¿no? Sí, claro.
0: Vi un poco de las, ¿cómo se llaman? Las Catrinas Monumentales.
1: Ah, que empezó el viernes,
0: nos,
1: ¿no?
0: Nos echamos una justo nievecita por allá.
1: ¿No te tocó mucho tráfico?
0: No.
1: ¿Todavía fluía bien?
0: Sí, de aquí para allá bien. Hay obras allá en Atlixco y eso hace que tardes en llegar. Y de regreso, súper bien.
1: Pues sí, sigue siendo una buena opción visitarlo los fines de semana. El clima creo que estuvo rico, entonces.
0: Sí, sí, vale.
1: Bien, padre.
0: Pues así las cosas, así las cosas. ¿A ti cómo te fue?
1: A mí bien, ¿eh?
0: Qué bueno.
1: Muy familiar. Fui a una kermés después como de 30 años de no ir a una kermés.
0: ¿Hubieras llevado el acta de nacimiento por si la boda o algo?
1: La verdad es que andaba yo buscando el registro civil, pero como que no se dejó el otro. El otro andaba buscando la cárcel y yo andaba buscando el registro civil, entonces no entramos en match. Pero estuvo padre la dinámica, pero tranquilo, un fin de semana descansadito.
0: Ah, todo dar, pues bien. ¿A usted cómo le fue de fin de semana? Y pues que sea un buen arranque, un arranque de mucha productividad en esta, que ya es la primera semana de octubre y que se está yendo el mes muy rápido. Ya estamos con el mole de caderas, entraremos al Halloween, Día de Muertos, pura comedera, y de aquí hasta diciembre. Ya es prácticamente el último tercio del año.
1: ¿Ya se echaron una hojaldrita, equipo? ¿Ya?
0: Mira, no, tú, ¿no?
1: No, todavía no.
0: Ya no sé si te conté, pero desde el, ¿qué fue el día lunes? El jueves 1 de octubre me eché mi primer mole de caderas.
1: ¿Ah, ya?
0: Sí.
1: Ah, no, bueno, ¿dónde? ¿Se puede decir?
0: No, porque ya no me tratan tan bien.
1: ¿Muy tradicional o no tan tradicional?
0: En los últimos años ha sorprendido porque no le salen malos chiles en nogada y el mole de caderas muy bien. Sí, ahí sobre la Juárez.
1: Ah, ya ubico.
0: Pero sí, valió la pena. Y yo espero en la semana echarme el segundo.
1: Sí, ya se antoja, la verdad, se antoja. Pero bueno, sí, ya estamos en plena temporada y aquí, como siempre, terminamos hablando de comida.
0: ciertamente. Pues así arrancamos ese espacio. Ya le digo, en el 2225-36-1575, ahí es la línea de contacto directa. Y, por supuesto, también a través de nuestra transmisión en línea, que hacemos a través de Facebook. Vámonos con el resumen.
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1: Este es el resumen de este lunes 5 de octubre. María Fernanda, de 24 años, fue localizada sin vida en la vivienda que rentaba con su pareja en la 14 Oriente, en San Andrés, Cholula. La Fiscalía General del Estado investiga el caso como feminicidio y detuvo a Brian Alexandro N. Esta mañana, el rector de la UDLAP, Luis Ernesto Derbez, confirmó que se trata de una alumna de la institución.
0: La autoridad estatal habilitará el 10 de octubre un micrositio con información del sistema de transporte por cable, incluidos estudios, permisos y avances financieros. El coordinador de gabinete, José Luis García Parra, informó que habrá actualizaciones semanales, mientras que la conexión Puebla-Cholula continúa en análisis entre distintas propuestas.
1: La UDLAP y el gobierno de Puebla trabajan en el saneamiento del lago de Valsequillo con apoyo de especialistas internacionales. El gobernador Alejandro Armenta anunció además que comenzará la elaboración del adoquín con lirio extraído del lago para utilizarlo en obras de pavimentación.
0: Atlixco, Zacatlán y Cholula son los únicos pueblos mágicos de Puebla que cuentan con el Distintivo Nacional de Calidad, informó Carla López Malo. La Secretaría de Turismo reportó que de los 12 destinos recibieron 3.9 millones de visitantes entre enero y septiembre, con un aumento frente al año pasado.
1: La Célula de Bienestar Animal y Protección de Seres Sintientes contará con casi 6 hectáreas y 11 edificios para atender, rehabilitar y buscar la reinserción de animales víctimas de maltrato. Michelle Islas, directora del Instituto de Bienestar Animal, informó que el complejo también tendrá un CEMEFO para investigaciones sobre crueldad animal.
0: Una mujer resultó gravemente lesionada tras caer de una unidad de la Ruta 17 en la Resurrección con una lesión severa en la pierna derecha. La Secretaría de Movilidad y Transporte informó que ya tomó conocimiento del caso para determinar las medidas correspondientes.
1: La SEP aclaró que el video de estudiantes del Centro Escolar Presidente Manuel Ávila Camacho de Teciutlán consumiendo presunta droga no corresponde a hechos recientes, sino al 2024. La dependencia señaló que el caso fue atendido en su momento y que actualmente la grabación volvió a difundirse en redes sociales.
0: El administrador apostólico de la Arquidiócesis de Puebla, Víctor Sánchez Espinosa, encabezó en la catedral la misa de ordenaciones sacerdotales. Durante la ceremonia se presentó a los 10 nuevos presbíteros y se realizó la procesión con las vestiduras que utilizarán durante su ministerio.
1: Arrancó en Puebla la dispersión de la beca Rita Cetina para estudiantes de secundaria. El apoyo contempla 1.900 pesos por beneficiario y un monto adicional de 700 pesos cuando existe más de un estudiante de secundaria dentro de la misma familia.
0: El alcalde José Chedraui señaló que el proyecto de Grupo Carso en Paseo de San Francisco corresponde a inversión privada y aseguró que no contempla despojar habitantes de sus viviendas. Por su parte, el gobernador Alejandro Armenta dijo que esperará a conocer los estudios técnicos antes de fijar una postura y pidió atender las necesidades de los barrios del centro histórico.
1: La Fiscalía General del Estado abrió un expediente de atención temprana para revisar la posible relación de la exalcaldesa de Acatlán de Osorio, Guadalupe Lucero Bárcenas, con la delincuencia organizada. Idamis Pastor informó que las diligencias comenzaron el 30 de septiembre a partir de declaraciones del gobernador de Oaxaca, Salomón Jara, y publicaciones periodísticas.
0: Morena Puebla negó que Olga Lucía Romero García Crespo haya renunciado a la dirigencia estatal para buscar una candidatura en el 2027. El partido aseguró que continúa al frente del Comité Ejecutivo Estatal y calificó como falsa la versión difundida en redes sociales sobre este posible relevo.
1: Alejandro Carvajal confirmó que espera la convocatoria de Morena para buscar la presidencia municipal de Puebla, aspiración que dijo corresponde a una decisión personal. El diputado también planteó que la selección de candidaturas debe realizarse mediante una revisión exhaustiva de los perfiles.
0: Mario Riestra afirmó que el PAN Puebla no ha recibido quejas formales por el proceso interno de Coronango, pese a los señalamientos de Miguel Ángel Durán sobre una presunta compra de votos. El dirigente panista sostuvo que existe disposición para cerrar filas con Durán, actual alcalde auxiliar de San Francisco Ocotlán.
2: En México.
1: El gobierno federal señaló que en México tiene una reducción el impuesto especial sobre producción y servicios aplicado a gasolinas y diésel, mientras que el incremento internacional en el precio de la turbocina ha encarecido los viajes al extranjero. Aseguró que el gobierno mantiene una relación adecuada con las aerolíneas.
0: La presidenta Claudia Sheinbaum cuestionó la instalación de una academia internacional de capacitación policial en Querétaro y pidió que el gobernador Mauricio Curi y el embajador de Estados Unidos Ronald Johnson expliquen el proyecto. Dijo que la obra no puede operar sin autorización federal y criticó que Sedena, el Gabinete de Seguridad y la Cancillería no fueran convocados al acto inaugural.
1: Tatiana Cloutier criticó a Morena por designar a Clara Luz Flores Carrales como coordinadora estatal rumbo al 2027 en Nuevo León. La exsecretaria de Economía acusó al partido de apartarse de sus principios y sostuvo que la decisión contradice los criterios de honestidad e integridad que dijo deberían regir el movimiento.
2: En el mundo.
0: En temas internacionales, Brasil tendrá una segunda vuelta presidencial el próximo 25 de octubre entre Flávio Bolsonaro y Luis Inácio Lula da Silva, luego de que ninguno obtuvo la mayoría requerida. Según el Tribunal Superior Electoral, Bolsonaro alcanzó el 47.03% de los votos válidos frente al 45.16% de Lula.
1: Un incendio forestal registrado en el acceso principal a Machu Picchu, en Cusco, Perú, dejó una persona muerta y dos más heridas. Las autoridades atribuyeron preliminarmente el fuego a una quema de maleza que se salió de control y fue combatida por bomberos, ejército y policía.
0: Como cada tarde, Brian Álvarez, ¿cómo te va, Brian?
3: ¿Cómo están? Muy buenas tardes. Hoy es 5 de octubre, arrancamos la semana número 41 del año. Han transcurrido 278 días del 2026 y faltan 87 para que termine. En cuanto a las condiciones del clima, tenemos una temperatura máxima de 24 grados, la mínima de 13, con cielo mayormente nublado y una probabilidad de lluvia del 70%. En cuanto a las divisas, el dólar el día de hoy cotiza en un máximo en la compra en 17 pesos con 28 centavos y a la venta en 18,42. Mientras tanto, el euro cotiza en un máximo a la compra en 18,50. Y a la venta en 20,87 centavos. Hoy tenemos varias conmemoraciones. Hoy es Día Mundial de los Docentes. Hay dos conmemoraciones que se relacionan entre sí. Es Día Mundial del Hábitat y Día Mundial de la Arquitectura. Ahorita les platico por qué se relacionan. También es Día Mundial de James Bond y es Día Nacional de los Pueblos Mágicos.
0: Ah, no, bueno. Solo por ser Día de James Bond, me voy a pedir hoy un martini.
1: Sucio. Tú buscando el pretexto. O tendrías que haber dicho, solo por ser su día voy a ver la peli.
0: Así se honra James Bond. Bond James Bond.
1: Con el martini. Me parece. Que creo que es una de las películas icónicas, ¿no?
0: Sí, cómo no.
1: Y que ya tiene muchas ediciones, ¿no?
0: Sí.
1: La que incluso grabó escenas aquí en la Ciudad de México en la Fiesta de Muertos.
0: Sí,
1: ¿no? Hace algunos años.
0: Sí. Fíjate que el último James Bond que fue... ¿cómo se llama este actor? Daniel Craig. No me latió mucho.
4: ¿No te encantó?
0: No, es el personaje como tal. Ahora están buscando el nuevo James Bond. Ya no falta, ya sabes, que a fuerza quieren meter con calzador el tema de la... ¿cómo se diría? De la equidad.
4: Sí.
0: Y entonces ya que están pensando en que, o sea, se está diciendo que el próximo James Bond no va a ser James Bond, sino James Bond.
4: Ok. Esa mujer. Claro. Que puede haber una historia paralela, ¿no? Pero no meter necesariamente en la historia tradicional el
0: sí.
4: tema.
0: Sí. Y creo que los mejores James, o el mejor, uno de los mejores James Bond fue Pierce Brosnan. Y creo que George Clooney también fue, ¿no? James Bond. George Clooney. No sé, ya. Pero es que Pierce Brosnan sí.
4: Claro. Oye, que además James Bond, además de habilidoso, guapo, seductor, porte, sí. los trajes.
0: ¿De quién estás hablando? ¿No?
4: Alberto Rueda.
0: Dime más.
4: De James Bond.
0: Ah, ajá, aparte de eso, ¿qué?
4: Pero bueno, hoy vea la peli. Una de las películas, elija usted la que
0: oye, más le guste. Además al James Bond siempre le iba mal porque siempre la muchacha chicha de la película, el gacha, guapa por cierto, le salía con un rollo, ¿no?
4: Sí, claro, problemática la mujer,
0: claro. Pero ahí se ve, digo, retrata al hombre bondadoso como somos.
4: Claro, obvio, sí. Protector, ¿no?
3: No, sí, sí. No, George Clooney no ha sido
0: James Bond. George Clooney, ¿no? Ah, ok, pues, bueno, pero Pierce Brosnan, sí.
4: Oye, ¿Día de los Pueblos Mágicos también?
3: Día Nacional de los Pueblos Mágicos, exacto, okay. Porque, bueno, pues un día como hoy, pero de 2001, se otorga el primer nombramiento a una localidad que fue Huasca de Ocampo.
0: Ah, Huasca de Ocampo. Bueno, ya decíamos que también...
4: ¿Está en Hidalgo?
0: No chotear tanto a los Pueblos Mágicos, y me parece que ya no se están dando tantas denominaciones. En Puebla tenemos varios, pero realmente tú ubicas que un gran pueblo mágico es Zacatlán, Chignahuapan,
4: Cuetzalan. ¿Las Cholulas?
0: Sí, San Pedro Cholula y Atlixco. Creo que son los realmente fuertes.
4: Que aquí lo platicábamos en algún momento, ¿no? El resto como que le iban buscando esta parte de qué ofrecerle a la gente. Porque un pueblo mágico te tiene que decir turísticamente, sí. Porque es importante que lo conozcas, ¿no? Y de pronto estaba como medio forzado en algún.
0: Sí, ya creante. Pero igual con mi pueblito muy bonito, pero no para pueblo mágico. Para puro polvo, la verdad. No hay infraestructura, no hay nada. ¿Qué más?
3: Es también, son dos conmemoraciones juntas, es Día Mundial del Hábitat y Día Mundial de la Arquitectura. Esto, bueno, lo une en el año de 1996 la Unión Internacional de Arquitectos para, pues digamos, combinar la celebración para vincular al gremio de arquitectos con el desarrollo urbano sostenible, es decir, el hábitat humano, digamos, con el tema de la arquitectura. Y por eso es que en 1996 se declaran estas dos conmemoraciones como en el mismo día.
4: Saludos a los arquitectos.
0: Saludos a los arquitectos, sí, cómo no. Ya, porque sí hubo mucho hoy.
3: Sí, no, sí. Más, ¿no? Día Mundial de los Docentes.
4: ¡Ah! Esa es muy importante. No,
0: sí, sobre todo los que faltan todo el
4: saludos
0: tiempo.
4: Saludos a todos los docentes.
0: Saludos a los del
4: ¿saben
0: sindicato.
4: Saben que aquí reconocemos su trabajo. Solo nos quejamos cuando suspenden clases por todo.
0: Más o menos una vez a la semana.
4: Sí.
0: No, imagínate.
4: Oye, entonces yo no tendría que haber venido. Hoy es mi día, ¿no?
0: Ah, cierto, cierto. Sí,
4: pero ya no lo voy a decir. ¿Ya para qué?
0: Pues sí. Ya vendrá.
4: Ya mejor aquí me quedo, gracias, equipo.
0: Bueno, oigan, nos está diciendo la captura de información. Son 12 pueblos mágicos en Puebla, imagínate. Y ubicamos 5 realmente.
4: Uh-huh,
0: y
4: claro.
0: Son 2. Bueno, son las 2:18. Vámonos con las noticias.
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0: Bueno, arrancamos con esta noticia muy lamentable. María Fernanda, de tan solo 24 años, fue localizada sin vida durante las primeras horas de este domingo dentro de su departamento. Ella vivía en San Andrés Cholula. Vivía, de hecho, con su pareja y el caso es investigado por la Fiscalía General del Estado bajo el protocolo de feminicidio.
4: Bueno, el padre de María Fernanda reportó que las autoridades llegaron al inmueble prácticamente 12 horas después de los hechos. Además, señaló como principal sospechoso a Brian Alexandro N., de 26 años, quien fue detenido luego de que presuntamente habría huido y más tarde intentó ingresar al inmueble asegurando, o más bien ofreciéndole, $5,000 a los policías. Posteriormente habría intentado agredirlos.
7: Es importante informarles que el presunto responsable ya está detenido. Está la investigación, por supuesto que está la investigación. ¿Quién es? Hasta el momento la única información que puedo tener es que era su compañero, estaban, vivían juntos, su pareja, él es del estado de Querétaro y está ya aprendido.
0: Bueno, es la voz de Idamis Pastor, que es la fiscal general del estado. A partir de ese señalamiento, la propia fiscalía reconoció que el organismo enfrenta carencias de unidades. ¿Qué es lo que pasó? Bueno, pues que descubren, relata el papá y la hermana de María Fernanda, que intentan comunicarse con ella, no contesta, les empieza a preocupar, y sospechando ya que algo malo estaba ocurriendo, porque ella no generalmente mantenía la comunicación permanente y directa con ellos, acuden al departamento, empiezan a tocar, no hay respuesta, forzan la entrada y se dan cuenta que, bueno, pues está María Fernanda ya sin vida, con huellas de violencia. Dan parte a las autoridades, llega la policía de San Andrés Cholula, dan aviso a la fiscalía para que se hiciera el levantamiento del cadáver a través del servicio médico forense. Y bueno, se tardaron horas.
4: Más de 12 horas.
0: Y no es la primera vez. La semana pasada, nuestro amigo Miguel Ángel Méndez nos mandaba también nos reportaba que Huejotzingo igual encuentra una persona sin vida en un corredor en una unidad habitacional. Y tardaron casi 18 horas. Uh-huh. 18 horas en que fueran a hacer el levantamiento del cadáver. Entonces, eso de entrada ya está, ya el hecho mismo per se del feminicidio ya indigna. Pero después la respuesta de la fiscalía, tardar tanto tiempo, el dolor de la familia de saber, claro, que tu familiar está ahí, que ya lo que quieres es que pase el proceso, que se haga levantamiento de cadáver por parte del servicio médico forense y que hagan la trimatología necesaria para darle sepultura, pues hacen que se alargue toda esta penosa situación.
4: Claro. Oye, y luego también la declaración de una disculpa si llegamos horas tarde, pues es que la disculpa no vale, ¿no? ¿No? O sea, es una ineficiencia en el proceso, entendemos que no hay unidades suficientes, entonces se debería de invertir en tener más.
0: Es lo que yo pienso. Claro. Sí, claro, que se invierta más dinero en más unidades del servicio médico forense y más personal para hacer este levantamiento de cadáver, porque luego es el mensaje también es fuerte en el sentido de si tienes 5, tienes 6 o las que tengas, pues quiere decir que hay mucha gente.
4: ¿Cuántos muertos, no?
0: ¿Cuántos muertos, cuántos levantamientos de cadáver tienen que estar haciendo al día que claro, no se dan abasto?
4: Claro, porque no fueron 2 horas, no fueron 3.
0: Sí.
4: Híjole, no fueron 4, fueron más de 12.
0: Sí, qué barbaridad. Bueno, reconocieron esto, que el organismo enfrenta carencias de unidades para atender casos de violencia contra las mujeres. El gobernador Armenta ya dijo que esta falta de recursos ha afectado los tiempos de respuesta y anunció que será subsanado con la incorporación de 5 unidades más para la fiscalía, además de atribuir la situación a administraciones anteriores. Vamos a escuchar a Alejandro Armenta.
8: Sacó una convocatoria a la fiscal y se están licitando 5 unidades para el traslado de personas con afectaciones, con violencia. 5 unidades para que este problema se pueda atender.
4: Bueno, la fiscalía informó que la necropsia estableció como causa de muerte una asfixia por sofocación asociada a una hemorragia derivada de un traumatismo craneoencefálico. Además, precisó que la detención de Brian Alexander corresponde a los delitos de resistencia de particulares y cohecho, sin que hasta el momento exista públicamente una persona imputada por el tema del feminicidio.
0: Sí, eso es lo que también nos ha parecido un tanto raro. A ver, desde ayer se generó otra polémica en medio de este lamentable hecho y que tiene que ver con que, se decía en primera instancia que María Fernanda había sido estudiante de la UTLAP. La institución académica emite un comunicado y dice que ni ella ni el presunto responsable, Brian N., eran parte de su comunidad. Creo que de manera muy correcta la universidad también dice pues que expresa su sentir y pide incluso, pues obvio que siga hasta las últimas consecuencias, pero hace una aclaración sobre que no eran estudiantes. Y esto empezó a generar, digamos, un cierto enojo porque muchas personas dijeron, no, es que sí fue estudiante, había hecho una pausa, el papá confirmó que había hecho una pausa dentro de su formación universitaria. Y ya hoy en la mañana, el rector de la UTLAP, Luis Ernesto Derbez Bautista, rectificó que María Fernanda sí fue alumna de la institución en la Escuela de Arquitectura hasta hace aproximadamente un año sin concluir sus estudios, pero que desde hace un año a la fecha ya no era estudiante.
4: Claro. Oye, creo que el tema nada más era estudiante activo o no activo, ¿no?
0: Exacto.
4: Porque al final sí fueron, alumnos conocían. El tema es que si ya no estás inscrito desde el año pasado, no eres alumno activo.
0: Activo, pero bueno, sí, como sea, sí estuviste ahí en algún momento. Vamos a escuchar cómo lo dijo el rector Luis Ernesto Dreves.
9: Nada más decirle que efectivamente la joven que desafortunadamente tuvo este evento fue alumna de la universidad. Esa es la respuesta. Fue alumna de la universidad. No era alumna de la universidad desde hace más de un año.
0: Ahora, a ver, y de ahí se genera otra controversia porque tiene que ver con que integrantes del grupo de feministas de la universidad misma convocaron una manifestación ahí en el acceso de la 14 Oriente. Dice, o lo que están pidiendo es que el caso sea investigado con perspectiva de género y pidieron que se fortalezcan los protocolos para prevenir y atender situaciones de violencia contra las mujeres. Acá hay una insistencia en que la joven ya no era estudiante activo. Y creo que más allá de la manifestación a las afueras de esa institución, pues más bien que la hagan pidiendo que la fiscalía actúe prontamente, que se establezca o se construya una carpeta de investigación robusta y bien hecha y que el caso sea juzgado lo más pronto posible. No esperemos 3, 4, 5 años para que dicten sentencia a quien, al parecer, flagrantemente pues cometió este feminicidio.
4: Sí, claro, coincido. La indignación tendría que ser ante la opacidad o la tardanza de la autoridad, porque la universidad, a ver, no necesitan una manifestación. Cualquier universidad necesita en estos momentos, viendo la situación que se está viviendo en este país, pues reforzar tal vez la información, los protocolos para prevenir y atender la situación de violencia contra las mujeres, pero no necesariamente desencadenado de este tema.
0: Sí, desde luego, ahí estoy también de acuerdo. La investigación permanece abierta, contempla estudios periciales en distintas áreas. Además de nuevas inspecciones y entrevistas, la Fiscalía deberá determinar las circunstancias del fallecimiento y con base en los elementos recabados establecer si existen responsabilidades penales por la muerte de María Fernanda, que ese es un caso que nos ha llamado mucho la atención porque, insisto, el detenido, que es la pareja, y que se sabe estaba con ella la noche del sábado que ella habría fallecido en ese momento, pues está así detenida porque regresó a la escena. En algún momento se dijo que había huido a Querétaro, en otro momento dijo que el papá llega, va a la casa de los papás, le cuenta lo que pasó y el papá lo regresa a la escena del crimen casi para entregarlo. Ahora se sabe que le dio 5,000 pesos a los elementos de la fiscalía para poder ingresar al inmueble.
4: ¿Para?
0: No sabemos los motivos, uh-huh. No lo dejan pasar, se hace de palabras, se pelea con los ministeriales, lo detienen y está detenido
4: por eso.
0: Y no necesariamente por un señalamiento directo sobre el tema de feminicidio. Esperemos que en las próximas horas la propia fiscalía pueda dar mayor claridad sobre el proceso que se sigue contra este joven y estaremos pendientes de este lamentable hecho.
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4: Vamos ahora a cambiar de tema. A partir de este 10 de octubre, las autoridades estatales van a habilitar un micrositio para concentrar la información relacionada con el sistema de transporte por cable. Ahí entonces se podrá consultar estudios, levantamientos topográficos, permisos y autorizaciones vinculadas al proyecto.
0: El coordinador de gabinete, José Luis García Parra, informó que cada semana se publicará un corte técnico y financiero para reportar el avance de las obras. Esto ocurre después de 4 asambleas realizadas durante el fin de semana para abordar el proyecto con habitantes de las zonas involucradas. Es la voz del coordinador de gabinete.
10: Ahí estaremos concentrando toda la información en un solo lugar para que puedan ir revisando cada día, cada semana, los avances, los principales beneficios, características específicas, estudios. En el apartado de planeación encontrarán, si recordarán, yo les he venido explicando las 2 etapas fundamentales en esta línea de tiempo del sistema de transporte por cable, que es la fase de implementación, de planeación y la fase de implementación. Son las 2 etapas.
4: Bueno, y sobre los terrenos de Xonaca que serán utilizados para la construcción, Roberto Jenkins, representante de la Fundación Jenkins, señaló que el predio fue entregado mediante una donación. En tanto, García Parra indicó que el sistema deberá contemplar los riesgos naturales de la zona, aunque sostuvo que no implica que la infraestructura vaya a ser insegura.
10: Hay que diferenciar, no es lo mismo señalar riesgos potenciales que determinar que es un proyecto inseguro. Son cosas totalmente distintas. Nosotros estaremos garantizando la seguridad, por eso existen estudios, normas, procedimientos de supervisión y certificaciones internacionales de este sistema.
0: Y bueno, fíjense que hay una, por lo menos tienen en la cabeza la idea de una posible conexión mediante transporte por cable entre Puebla y Cholula. El coordinador de gabinete señaló que todavía se analiza el proyecto. Existen dos propuestas con costos superiores a los 30 mil millones de pesos y una tercera que contempla una inversión de entre 22 mil y 23 mil millones, por lo que pues espera un nuevo análisis antes de definir esa alternativa, pero es decir, esa conexión, estarían hablando, podría darse desde la zona del CIS hasta las Cholulas, es decir, estarían engrosando el proyecto inicial.
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0: Y ya le decía, en el marco del Día de los Pueblos Mágicos, los 12 que hay en Puebla registraron un aumento en la llegada de visitantes durante los primeros 9 meses del 2026. De acuerdo con la Secretaría de Desarrollo Turístico, Carla López Malo, en este periodo recibieron cerca de 4 millones de pesos, casi 5% más que el año pasado.
4: Bueno, la actividad turística también dejó mayores ingresos para estas regiones, con una derrama económica cercana a los 3.900 millones de pesos. Los pueblos mágicos concentran actualmente casi una tercera parte de los visitantes que recibe Puebla.
0: La Secretaría de Desarrollo Turístico señaló que la estrategia busca que los turistas recorran más municipios y no se concentren únicamente en la capital. Para ello se promueven experiencias relacionadas con la gastronomía, la cultura, naturaleza y tradiciones en cada comunidad.
4: Y durante el mismo periodo, la ocupación hotelera en estos destinos se mantuvo cerca al 48%. Las autoridades plantean continuar con el impulso de rutas y también actividades de turismo comunitario, justo para distribuir los beneficios económicos de esta actividad entre distintas áreas o distintas regiones del estado.
11: Uno de los objetivos principales fue diversificar y desarrollar nuevos productos turísticos para que la gente también llegara a pueblos mágicos y a municipios con vocación turística. Así que hoy, orgullosamente, podemos decir que los 12 pueblos mágicos del estado de Puebla concentran el 28.57% de la afluencia turística que tenemos en el estado y aportan el 24% de la derrama económica por turismo que tenemos en el estado.
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0: Bueno, resulta que, fíjense, sigue dando de qué hablar el tema de Acatlán, y esto es interesante porque vienen elecciones el próximo año, y no solamente por el caso de Acatlán, es decir, ¿a quién estamos eligiendo realmente como nuestros gobernantes?
1: ¿O a quién nos están poniendo?
0: ¿O a quién nos están poniendo? La Fiscalía Estatal abrió un expediente de atención temprana para revisar los señalamientos del gobernador de Oaxaca, Salomón Jara, contra Guadalupe Lucero Bárcenas, exalcaldesa de Acatlán de Osorio, quien vinculó con presuntas redes dedicadas al robo de transporte de carga.
1: Bueno, la fiscal Idamis Pastor aclaró que, antes de la declaración pública, no existía una investigación formal contra la ex edil. Ahora ya se analiza la información disponible y se espera documentación oficial de Oaxaca para determinar si hay elementos que permitan abrir una carpeta.
0: Bueno, mientras tanto, el expediente está en modo primero revisamos, luego hablamos. Y si aparecen datos que sustenten los señalamientos, el caso avanzará formalmente. También se recordó que la exalcaldesa había denunciado anteriormente a funcionarios por presunta violencia política de género. Es la voz de Idamis Pastor.
2: Estamos en investigaciones para integrar esta expediente de atención temprana. Si contamos con los elementos, se elevará a carpeta de investigación. Tiene, pues, cuando fueron las declaraciones, iniciamos nosotros con las investigaciones. Y además se le solicitó a la Fiscalía General del Estado de Oaxaca que si tienen información respecto de esto, nos compartieran la información. Estamos en espera.
1: Pues ya veremos qué información que se comparte, porque sí. Si un gobernador hace una declaración de este tamaño, quiero pensar que no es solamente por decirlo.
0: No está improvisando, claro. Ni se le está ocurriendo, es porque tiene información importante como para poderlo declarar.
1: Claro. Ahora, por su parte, el gobernador Alejandro Armenta sostuvo que en Puebla quien cometa un delito deberá enfrentar la ley y respaldó que se investiguen todos los señalamientos.
3: Nosotros siempre estaremos a favor de que se investigue, se aplique la ley, se sancione. Y lo he dicho a título personal, a los compadres, a las familias, a los amigos, a los compañeros que cometen una falta, un delito, pues se tienen que someterse al escrutinio de la ley.
0: Ahora, lo que nos preocupa es eso, que de repente le apuesten por el que se olvide, porque se atrase, se le dé largas, y de repente ya no haya cosa juzgada ni menos investigada. Y la preocupación aumenta porque recordemos que desde hace muchos meses iniciaron los señalamientos, la documentación de su propio equipo, de la alcaldesa, haciendo diversos señalamientos, y tanto el Congreso como la Secretaría de Gobernación la protegieron. Y entonces bajo esa sospecha, bueno, pues podríamos uno pensar, mal pensado sería, pero que pues le van a dar largas.
1: Esperemos que no, ¿eh? Claro. Y además también lo que dices, estamos muy cerca de un proceso electoral. Nosotros hay que identificar muy bien a quién vamos a elegir, pero también los partidos a quiénes van a poner en la boleta,
0: sí,
1: ¿no?
0: Sí, absolutamente de acuerdo. Entonces veremos en qué termina este que ya es un escandalazo.
1: Bueno, y por otra parte hablemos de el diputado federal Alejandro Carvajal, que ¿qué crees?
0: ¿Qué pasó?
1: Esto es nuevo. Dijo nunca nadie. Pero bueno, confirmó que mantiene la mira puesta en la presidencia municipal de Puebla otra vez.
0: Otra vez. Cierto. Otra vez. Cada tres años hace como 15.
1: Sí, caray. Espera la convocatoria de Morena para conocer las reglas del juego. Aclaró que se trata de una aspiración personal, así que por ahora toca esperar a que aparezca la famosa convocatoria.
0: Bueno, Alejandro Carvajal sostuvo que su respaldo proviene del trabajo que ha realizado con la ciudadanía, y no de empresarios o padrinos políticos. También consideró que una vez emitidos los lineamientos para las diputaciones federales, el partido deberá realizar una revisión exhaustiva de quienes buscan una candidatura.
1: Oye, pues cada vez que él quiere, tampoco le ha alcanzado el trabajo con los ciudadanos. No. Hay que chambearle más para ver si la próxima.
0: Carvajal lleva 9 años como diputado federal y siempre se inscribe para que le den premio de consolación.
1: Claro. Ahora, por lo pronto, el legislador mantiene su intención de competir por la capital poblana, aunque la definición dependerá de los mecanismos que establezca Morena.
4: Yo creo que el partido tiene que priorizar a la gente que ha trabajado, a la gente que se le ha rifado con el movimiento y también a las personas que tienen mucha capacidad política para sacar adelante la elección, porque recordemos que las elecciones intermedias siempre hay sorpresas, no son nada sencillas y ninguna elección intermedia está definida, aunque Morena tiene una fuerza importante.
0: Bueno, pues ahí está, muchos le juegan a eso, también vamos a escuchar próximamente a Raimundo Atanasio, no tiene ni mínima posibilidad, pero bueno, espera negociar y decir, ok, voy al final a cerrar filas con el que decida, nada más que me va a tocar. Y ahora él pues ya no va a poder ser nuevamente diputado federal, pero puede ser diputado local o lo van a hacer regidor.
1: Sí,
0: y de
1: algo,
0: ahí va a pasar.
1: No, hay que sacar algo.
0: Quédate con el que, como Alejandro Carvajal, todo, cada 3 años se aferra.
1: Se aferre. Bueno, y hablemos ahora del PAN en Puebla, que aquí pues siguen con temas internos. Dio por concluido ya el PAN su proceso interno en Coronango entre señalamientos de una presunta compra de votos, ¿cómo?, acusación realizada por Miguel Ángel Durán. El dirigente estatal Mario Riestra aseguró que hasta ahora no existe ninguna queja o denuncia formal presentada ante el partido.
0: Fíjate que, según explicó, la jornada reunió más de 6,000 participantes y transcurrió sin mayores conflictos. El panista destacó que hubo buen ánimo entre los contendientes y que por lo pronto el partido se encuentra preparado para la entrega de la constancia al coordinador electo. Recuerda que ya se copiaron el método Morena de estar llamando coordinadores para pues empezarles a dar visibilidad.
1: A ver si no se copian el de la tómbola.
0: No, bueno, ya se están copiando. Si ya hay discrepancias, es decir, ya están copiando hasta el método. Claro. No hay encuesta real, deciden quién es y luego ya arman una encuesta chocolate. Vamos a escuchar a Mario Riestra.
5: No se permitiera ningún tipo de espacio, ¿no?, donde se generara fricción, no, y una buena participación. Entonces, es normal en una democracia, pero no, la verdad es que yo te diría que he platicado con varios de los participantes y vamos a seguir platicando con los demás, y hay un buen ánimo, hay generosidad, hay inclusión, y afortunadamente no ha habido ningún tipo de escrito o manifestación.
1: Y bueno, con la mira puesta en las próximas elecciones, el líder panista afirmó que el partido pues buscará recuperar Coronango y llamó a mantener la unidad interna. Por ahora, la acusación de compra de votos se queda solamente en el terreno de los señalamientos. No hay nada por escrito, no hay pleito oficial, al menos por el momento. Pero yo digo, ¿qué daño le hace al partido este tipo de señalamientos y al interior te están acusando de esto?
0: Sí, se está poniendo color de hormiga. Son las 2:43.
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1: María Lilia Cedillo presentó su primer informe de labores al frente de la Benemérita Universidad Autónoma de Puebla correspondiente al periodo 2025-2029. Durante este evento informó las principales acciones que contemplan avances en áreas como formación académica, infraestructura, investigación, inclusión, bienestar estudiantil y vinculación con la sociedad.
7: Todos anhelamos una institución fuerte, una institución que a lo largo de los años asegure estar siempre cerca de la sociedad y siempre transformando vidas. Tenemos historia, tenemos comunidad, tenemos capacidades y tenemos una gran responsabilidad con el futuro.
0: Arrancó en Atlixco el Valle de Catrinas 2026, uno que permanecerá hasta el 9 de noviembre con una temática dedicada a dioses prehispánicos. La muestra contempla 27 figuras, de las cuales 19 se instalaron en el municipio y el resto fueron enviadas a otros puntos de México y el extranjero.
1: La Secretaría de Seguridad Ciudadana de San Pedro Cholula reportó la detención de 3 mujeres por su probable participación en 2 casos distintos de robo a comercio. Una fue asegurada en Plaza San Diego y las otras 2 en un establecimiento del centro, luego de que se localizaran diversos artículos y prendas entre sus pertenencias. Las 3 quedaron a disposición de la autoridad competente.
0: En San Bernardino, Tlaxcalancingo, se llevó a cabo la 5ª edición de la Rodada con Rumbo, organizada por la Secretaría de Bienestar y la Dirección de Deporte de San Andrés Cholula. El recorrido recreativo fue de 7.5 kilómetros y reunió a decenas de ciclistas y familias con el objetivo de fomentar el uso de la bicicleta como medio de transporte.
1: El presidente municipal de Cuautlancingo, Omar Muñoz, presentó su segundo informe de resultados con cifras de los 5 ejes del Plan Municipal de Desarrollo. El reporte incluye inversión en seguridad, infraestructura, salud, educación y servicios públicos, además de ingresos propios por 304.8 millones de pesos y un superávit de 73.52 millones durante el periodo.
0: En el Congreso del Estado se inauguró la exposición México y su lucha, integrada por piezas que vinculan la lucha libre con el arte y la cultura popular. La muestra busca utilizar esta expresión cultural como un medio para promover la convivencia y la prevención de la violencia, de acuerdo con sus organizadores.
1: La Secretaría de Cultura de Tlaxcala llevará a cabo del 14 al 16 de octubre el primer Congreso Internacional de Estudios sobre los Procesos Artesanales de la Talavera de Puebla y Tlaxcala. Las actividades serán en la Pinacoteca del Estado y la Casa de Cultura de San Pablo del Monte, con conferencias, mesas de análisis, así como un taller sobre patrimonio cultural inmaterial.
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0: Se dio a conocer que será el 15 de noviembre en punto de las 6 de la tarde en el Estadio Cuauhtémoc cuando se realice el partido de corte amistoso entre leyendas del Club América y leyendas del Atlético de Madrid. Por parte de las Águilas estarían confirmados los exjugadores Luis el Matador Hernández, Rubén Sambuesa, Adolfo Ríos y Claudio Piojo López. Del Atlético de Madrid estarían confirmados David Villa, Radamel Falcao, Diego Godín y Maxi Rodríguez. Cabe destacar que la convocatoria para este encuentro será de un total de 30 jugadores entre ambos planteles y en los próximos días se estarían revelando los nombres de otras leyendas participantes. En el tercer partido de preparación de la selección mexicana dentro de la fecha FIFA, tuvo un resultado negativo al ser goleados 3-0 frente a los Estados Unidos en acciones desarrolladas en Arizona, donde solamente el equipo que dirige Rafa Márquez tuvo 25 minutos positivos y posteriormente sucumbió ante la goleada repleta de futbolistas jóvenes por parte de los estadounidenses. Para MBS Noticias, Miriam Lozano.
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2: Bueno, a ver, entonces, que la casa no les gustó el resultado, pues.
3: Ya se acabó tu...
2: Qué barbaridad.
3: 3 meses, ¿no? Creo, fueron 71 días de la casa de los famosos. Ayer se terminó en medio de una polémica.
2: ¿Y ahora cómo van a perder el tiempo?
3: Siempre hay algo.
2: Siempre hay algo.
3: Siempre hay un programa.
2: Dice por acá la televisión 8984, buenas tardes, concuerdo con Carolina Gil, alcoholímetros sí, pero en zonas de accidentes, porque luego ponen alcoholímetros sin ministerio público, sin médico legista y menos grúas, y nada más incitan a la corrupción. 2 puntos, entrada a Parque Finza y entrada a Misiones de San Francisco, esa es la propuesta.
3: Rupis DB dice, buenas y muy nubladas tardes a mis caderosos de la información. Al juego de caderas de la editorial Caro Tri, al espinazo de la noticia Alberto, al guaje del clima Brian y al pepicha del dato Arturo. Dice, este año no creo que le llegue a un molito de caderas. Mi economía no me lo permite. Tendré que hacer un guasmolito de barbacoa para no quedarme con el antojo. Dice, como este mes es el mejor del año, ayer ya empezó el festejo. Él, chécate esto, Él ya denominó que va a empezar el festejo como Cristóbal Colón Candelaria.
2: Ah,
3: ya lo está,
2: sí,
3: lo está
2: me
3: adelantando.
2: Gusta, me gusta. Sí,
3: porque el otro es
2: podría yo incluirme.
3: Reyes Guadalupe. Ok, entonces él decide que sea Cristóbal Colón Candelaria. Muy bien, a partir del 12 de octubre entonces. Y dice, es una época de brindis y más brindis. Vamos a ver si este año sí lo logro. Saludos a todos en cabina. Saludos. Oye, tú que estabas diciendo que ya comiste molito de caderas. ¿Cuánto te costó el molito de caderas?
2: $6.50. Nada más que sí lo pedí al centro. O sea, ahora sí que las caderas al ajillo. Bien, me gustó. Y ya te dan ahí un poquito del caldo, pues, del molito.
3: Que el chile en nogada ya le alcanzó al precio.
2: Ya,
3: ¿no?
2: Antes era mucho más caro el mole de caderas.
3: El mole de caderas.
2: Y ahora ya están casi a la par. Tienes toda la razón.
3: Sí, caray.
2: Sí.
3: Y son uno de los platillos pues tradicionales que tenemos. Yo siento que el chile en nogada todavía sigue la tradición de que muchos lo hacemos en casa. El molito de caderas no, ese sí hay que salir a comprarlo.
2: Sí.
3: A menos que vivas en Tehuacán, tal
2: sí,
3: vez, ¿no?
2: Sí, ahí es casi, es muy poco probable que tú tengas... Compre los ingredientes para que lo hagas en tu casa, sí, te tienes que ser ya muy cocinera especializada.
3: Chacho dice, excelente semana. Ya verán cómo al inicio de las campañas tirarán dinero a diestra y siniestra.
2: Seguro.
3: Pero para cubrir necesidades de cualquier rubro, llámese salud, seguridad, sigan brillando por su ausencia.
2: Sí,
3: saludos,
2: claro,
3: cordiales.
2: Sí. Bueno, ahora sí, ¿qué le pasó a él y que
3: ahora no se ha pronunciado,
2: anda como
3: ¿verdad?
2: Durmiendo, ¿no? Me imagino.
3: Eli, pronúnciate. Estamos esperando tu intervención en WhatsApp.
2: Es correcto.
3: Ella siempre abona a todos los temas.
2: Sí, sí, sí. Nadie la invita y ahí está. ¿Y ahora qué?
3: Te extrañamos, Eli. ¿Quieres aportar algo? ¿Algo tienes que decir?
2: ¿Tienes algo que decir?
3: ¿Ya te dormimos o qué?
2: Ya la aburrimos. Oye, entonces, que no les gustó el final de La Casa de los Famosos, según me están informando Brian y tú.
3: Es que ayer veíamos en redes sociales que se generó una gran controversia. Ajá. Pues porque en La Casa de los Famosos, la ganadora como que a mucha gente no le encantó. decían que era fraude porque cuando empezó la temporada fue la primera en salir porque la gente no la votó.
2: Ajá.
3: Sale, regresa a la semana y resulta que ahora gana porque más de 10 millones de personas votan por ella.
2: Muy, muy criticada la producción, ¿no? Dicen que fue quizá la peor edición de que ha habido de La Casa de los Famosos.
3: Yo leía una crítica y creo que tenían razón en este tipo de programas, que no es que el programa sea malo, sino que ¿qué quiere la sociedad en ese tipo de programas, no? O sea, si hacen algo malo, los funas, quieres terminarles la carrera, los cancelas, pierden marcas, pierden trabajo, pierden dinero, y luego quienes entran se están cuidando y tú como auditorio o televidente te quejas.
2: Sí, claro,
3: pues obviamente, ¿no? O sea, si te pones a pensar 2-3 veces...
2: O sea, ya para que extrañes a Adrián Marcelo y a Gala Montes, ya está cañón, ¿no?
3: Ya para que hayan metido a Gala Montes, que Gala Montes duró...
2: Un día, creo, ¿no?
3: Sí, creo. Entonces, pues ahí está. Son estos realities que no a todo el mundo le gustan y también lo entendemos. Que hay quien dice, no, yo sí estudié, nada, tiene nada que ver si estudias o no estudias. Es un tema de entretenimiento que a algunos sí les gusta y a otros no.
2: ¿Quién era
3: el
2: favorito?
3: Y en materia de análisis... A ver. A mí me parece una estrategia muy interesante por la marca personal.
2: Ajá.
3: O sea, cada artista llega con una marca personal y no te das cuenta y en cuestión de 3 meses o la matas o termina siendo hasta como héroe. Ayer veía imágenes cuando Wendy Guevara ganó la primera, la gente salió al Ángel de la Independencia
2: a
3: celebrar y tuvo más votos que la elección de la presidencia de la República.
2: Ahora cierto.
3: Entonces,
2: sí.
3: Pero bueno, terminó esta edición hasta el próximo año.
2: Bueno, y o sea, van a seguir haciéndolo. Pues no aprenden.
3: Dicen que sí.
2: Oye, ¿quiénes serán los favoritos?
3: Pues.
2: A ver, Ryan.
4: Bueno, estaba medio dividida la opinión. La verdad es que esta vez sí habían varios favoritos.
3: No había favoritos.
4: Es que.
3: No brillaron, ¿no?
4: De los que, por ejemplo, más se hablaba en redes sociales es de Jair, ¿no?
2: Ajá. Ah, claro.
4: Hubo quienes decían, se fue Jair de la casa y para mí se acabó, ¿no? O sea, digo, a pesar de que salió el miércoles, es decir, tampoco es como que se haya quedado tan lejos de la final, ¿no?
3: Pero se volvió más aburrido, seguramente.
4: Exacto, sí, sí, sí. Digo, estaba también este grupito que hizo Karina, S. Pérez y Gema. Que, pues sí, a lo mejor brillaron un poquito más porque tienen pues seguidores en redes sociales y demás. Pero de eso a que hayan brillado como en su momento lo hizo Wendy, ¿no? O que este famoso Team Infierno que estuvo en la primera temporada.
2: Ah, con Mayer, ¿no? Claro.
4: Ajá, exacto, con Sergio Mayer.
3: Pero es que al final, como en todo, son fórmulas que se van desgastando,
4: claro,
3: ¿no?
4: Sí.
3: Y creo que sí implica mucho el tipo de casting que hagas. Entonces, tú quieres entrar porque al final es trabajo y tienes que generar contenido. Pero si te mides... porque vas a perder afuera, no sabes qué tanta cosa, porque no tienes idea de cómo va, cómo te estás mostrando a la gente, ¿no?
4: Claro, y es que después de la funa, por ejemplo, de Ricardo Peralta,
3: sí,
4: ¿no?

0: entonces, pues no.
1: Pues así que tú digas mucha paz y amor, no, pero...
0: Bueno. Dije busco.
1: Que lo dije que, busco, que sí, equipo. ya entendí. Ahí sí tienes toda razón. Bueno, pues ya nos vamos, son las 3 en punto. Muchas gracias por acompañarnos como cada tarde. Mañana nos vemos y nos escuchamos a la misma hora por esta misma frecuencia, la frecuencia naranja. Gracias a Jules Gómez en los controles, a Brian Álvarez en la producción, a Eli Román en las redes sociales, Jazmín Tamayo en la gestora de información. Caro Gil.
0: Oye, Eli ya se está pronunciando a las 3 de la tarde con un dato de Pueblo Mágico. No, ¿ahora qué es eso? Con una hora de retraso.
1: No estamos acá para
0: a tu contentillo.
1: Sí, claro, para estar adaptándonos y ajustándonos a tus horas.
0: Nos vamos.
1: Solo entonces, porque dice que la pirámide de Cholula, que ahora tiene una iglesia arriba, es casi el doble de grande que la gran pirámide de Giza en Egipto. Tampoco se trataba de preguntarle al ChatGPT, Eli.
0: Tampoco se trataba de participar por participar.
1: Sí, si no tenías, no te daba la gana, no hubieras hecho perder el tiempo con ese comentario final.
0: Pero bueno, nos vamos y disfruten el lunes.
1: A nombre de este gran equipo, gracias. Soy Alberto Rodas Esteves. Salga a ser feliz fregando a los demás.
0: Bye, bye.
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8: En vivo. ¿Qué pasó, amigos? ¿Cómo están? Maravilloso, increíble, impresionante. ¡Lunes! Espero que estén muy bien, soy Josh Alpizar, te voy a acompañar una oreja de aquí hasta las 4 de la tarde. ¿Quieren lanzarte mañana a una premiere que tendremos en Cinépolis, Angelópolis? Pues quédate conmigo, que tenemos los boletos dobles. Conmigo mi manito Julio en los controles, el príncipe de Tehuacán, ya llamamos el AU, AU, y el maguito Huerta en la producción. Comenzamos, soy Josh y en todas partes, Pontexa.
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8: 3 con 3.

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1: No sé ustedes, pero esta fusión que tuvieron los Auténticos Decadentes y los Caligaris ya me convenció. La mera verdad. Me gusta mucho. Esperemos que den pa' más. 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Ay, me cansé de correr. ¿Quién quiere ir al cine mañana? Yo mero también. 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Manito, dale play a la canción. 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
1: Son 3 con 3 entre

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2: Son 3:16.
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0: te despegues. No te despegues. Seguimos con más de Yo Salpisa en Nexa. Vamos a un corte comercial.
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11: Con 3.25.

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1: Las 3:32 en Exa 94.1, la BBC de Londres. Oh, my father, my mother. What a... Oh, fire, yeah. Voy a conocer cuáles son las mejores 10 ciudades de todo el mundo. Siempre hace ahí su conteo. Pero la ciudad que ganó el primer lugar fue reconocida por la mejor del mundo, destacado por su oferta cultural, gastronómica, vida urbana y la cantidad de experiencias que reúne en un solo destino. La mejor, hay que iniciar desde el número 10, Rudy. Ya. Número 10, Zurich, Suiza. Número 9, Tokio, Japón. Número 8, San José. Iba a decir otra prioridad. Exactamente, San José de Mesillas, Estados Unidos. Número 7, Boston, Estados Unidos. 6, Dublín, Irlanda. Número 5, San Francisco, Totimehua. No, San Francisco, Estados Unidos. Número 4, Seattle. Número 3, París. Número 2, Londres. Y número 1, New York City, born. And marathon, a freight train. ¿Dónde dejan Chachapa? ¿Dónde dejan Amozoc? San Pedro Cholula, oye. Pero bueno, así el tema de Nueva York, que se coloca como la ciudad la más mejor de todo el mundo. 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
1: Número 1. Número 2. Nuevo.
2: 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Casi me estampo, soy Didi, por mandar el audio.
1: Pues mal, hermano, tienes que mandar el audio, pero parándote tantito. Y el último.
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1: ¡École! Dije no, dos no. Quiero que sean 3 ganadores. Ahorita tomo sus datos. Mientras, vámonos con más. Soy Joss. El reloj marca las 3:34 y en todas partes, ponte Exa.
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1: Ah, caray, 24 grados.

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1: Bandera Nacional, ya nos vamos. Sigo respondiendo sus mensajes a los ganadores del boleto doble para la función de mañana. ¡Felicidades! Recuerda que tenemos más boletos en todos los turnos en vivo. Oigan, vamos a despedir este espacio radiofónico. Gracias a mi manito Julio en los controles, el príncipe de Tehuacán. ¡Eso! Ya pronto a remojar la pezuña. Oigan, se quedan con Mar López. Hoy los va a acompañar hasta las 6 de la tarde del día miércoles. Hoy tiene una entrevista exclusiva. Como mañana en la función y habla de redes sociales, tiene una entrevista con Mark Zuckerberg, que es el dueño creador de Meta. No se lo pierdan, va a estar muy buena esa entrevista. Si quieren, si perdieron la contraseña de algún Facebook, es momento de que se contacten con ella, porque hoy tiene entrevista con Mark Zuckerberg. Y recuerden que si no lo hace, ¡denúnciela! ¡Chao, bye, adiós! Cuídense mucho, recuerden que si se portan mal, háganlo bien. ¡Chao, bye, adiós! ¡Vámonos, punto Exa!
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0: porque ya llega la dinámica. Platicamos a través del WhatsApp 2227-360-941 y estamos activos en redes sociales. Nos encuentras como ExaFM Puebla y a mí me puedes seguir como Mar López OF. Vámonos con la música. Está conmigo en los controles mi querido Jus, Cris Huerta en la producción y en todas partes ponte Exa.
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1: Llegamos al lunes 5 de octubre, y te decía que tenemos promoción exacta para ti en esta tarde. Tenemos dos pases dobles para esta premier que EXA 94.1 tiene mañana en Cinépolis Angelópolis a las 8 de la noche. La película es El Poder de la Red, y mira, EXA sabe cosas, porque la semana pasada también tuvimos una premier de esta película que se llama Verity, y resulta que este fin de semana fue la película más vista a nivel internacional. O sea, EXA sabía que iba a ser un éxito. Entonces, ahora llega esta premier, que será mañana 6 de octubre, El Poder de la Red, y básicamente, pues sigue siendo como esta historia de Facebook, de la red social, continuación de una película que salió hace 16 años, y ya te presenta aquí la empresa gigante, ya bien establecida, y hablan de cómo de repente le dan más prioridad al negocio que a sus empleados. Esa es como la trama principal, está interesante. Así que si te quieres lanzar mañana a las 8 de la noche en Cinépolis Angelópolis, repórtate de una vez al WhatsApp 2227-360-941. Nada más dime: Mar, yo quiero ir al cine con... Y ya, me dices con quién te vas a lanzar, con el novio, la novia, con tu hermano. Tú cuéntame todo el chisme, 2227-360-941. Y así de fácil estás participando para estos pases, para lanzarte a esta premier exacta. Así que espero tu mensaje y en todas partes ponte EXA.
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1: 4 de la tarde con 21 minutos, estás en EXA 94.1 y gente, el tema de este inicio de semana son las despedidas. Adiós, hasta nunca, nos vemos. A ver, ¿por qué llegamos a este tema? Déjame contarte que este fin de semana Elton John se despidió de los escenarios mexicanos con 2 conciertos en la Ciudad de México. A ver, ya llevaba rato diciendo adiós, pero no más no. Dicen que pues eso es porque no tienes tantas ganas ya de irte. Pero resulta que desde el año pasado estaba con esta gira de despedida, principalmente en Europa, que sí, que sí no. Pero en México había muchos fanáticos. Entonces faltaban estas presentaciones y finalmente ya cumplió con estas el fin de semana. A ver, es un gran artista y él dice que esta despedida es más del tema de los escenarios por estos problemas de salud que ha tenido en el pasado. Tú y yo sabemos que lanzarte de gira, o por lo menos nos imaginamos, no es nada ligero. No es una chamba que digas, ah, sí, viajo a todos los continentes, a tantos países y 8 horas de sueño, pues no. Entonces está complicado y dijo, hasta aquí, me despido y ya, tan tan. Tal vez siga participando en proyectos musicales, en la parte de producción o haciendo algunas colaboraciones, pero sobre el escenario era la última oportunidad para verlo en México. Y oye, aquí está la pregunta para esta tarde. ¿Qué canciones aplican para despedirte? Hay muchísimas, muchísimas canciones. No tiene que ser de Elton John, así en general, en español, en inglés. ¿Qué canción consideras que aplican para las despedidas? ¿Has dedicado alguna canción así para decir adiós? Qué fuerte, ¿no? De que, ay, no quiero decirlo y mejor te mando esta rola y ya, te desaparezco. Pero bueno, tú cuéntamelo a través del WhatsApp 2227-360-941. ¿Qué canciones aplican para despedirte? Y ahorita mismo las vamos revisando. Seguimos en todas partes. 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

0: Estás en EXA 94.1, yo soy Mar López y estoy contigo hasta las 6 de la tarde en este inicio de semana. El tema es las despedidas. ¿Qué canción aplican para despedirte? Y mira, vámonos con esta primera rola que todos la conocen, ¿cómo no? ¡Súbele, mi Yul! Me voy de Julieta Venegas, se estrenó en el 2006. Ay, ya llovió, ya pasaron los años y mira cómo sigue pegando esta canción igual. Es de su álbum Limón y Sal, también otra rolota. Y resulta que esta canción rompió récords en la radio porque logró mantenerse 12 semanas consecutivas en el puesto número uno, principalmente en México. La verdad es que sí, te digo, hasta la fecha la pones y yo creo que no hay persona que no se sepa por lo menos el coro de esta rola. Pero mira, hablando de rolas que todo el mundo se sabe, tenemos esta otra de Christian Nodal.
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0: Está al final de las fiestas, ya todos la cantan diferente, llorando, con el corazón en la mano. Pero mira, Christian Nodal y esta rola que se llama Adiós Amor, salió en el 2017, forma parte o fue su sencillo debut y la verdad es que se llevó varios premios. Entre ellos, Mejor Canción Regional Mexicana del Año, en ese momento 2018, un año después de su lanzamiento, en los premios Billboard. Pero yo creo que las dos aplican para las fiestas, para las reuniones, para ir manejando mientras te bañas en cualquier momento, pero tienen que ver con el tema de las despedidas. ¿Qué otra canción consideras que aplican para despedirte? 22 27 360 941 para que me lo cuentes y en todas partes ponte EXA.

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1: De la tarde con 49 minutos, estás en Exa 94.1 y mira, esta rola primero tiene que ver con el tema de este lunes, que es las despedidas, porque estamos escuchando a RBD con Me Voy. Pero también te cuento que ayer 4 de octubre fue el día de RBD. Resulta que un 4 de octubre pero del 2004 se creó esta banda que pues hasta la fecha tiene sus fanáticos, por ahí andan. Como que resurgieron cuando tuvimos esta última gira y ya pues ahorita volvieron a esconderse. Pero tú pones una rola de RBD y estoy segura de que salen muchos por ahí. En ese momento, como hasta el final, si es que no consideramos que Poncho Herrera se salió de esta agrupación porque quiso dedicarse más al tema del cine, pues teníamos a Anaí, Dulce María, Maite Perroni, Cristian Chávez, Christopher Uckerman y en su momento Poncho Herrera. La banda rompió varios récords. Por ejemplo, en el 2006 reunió a 44.911 personas en el Maracaná en Brasil, superando en ese momento la asistencia que tenía Luis Miguel, que era el artista que había llenado más este recinto. Y es que no sé si tú recuerdas, pero RBD era una locura en Brasil. Entre México y Brasil eran los lugares donde había más fanáticos de RBD. Y también algo curioso es que ese mismo año, es decir, en el 2006, la palabra rebelde fue la más buscada en Google. ¿Qué tal, ¿Qué tal? Eran un hitazo. Y bueno, ya ahorita cada uno tiene un proyecto separado, hay quienes siguen en el tema de la música, como Cristian Chávez, Maite Perroni en la actuación, Dulce María un poco de todo, Anaí en redes sociales, así que pues todos tienen sus proyectos, pero ayer que fue 4 de octubre, todos los fanáticos los recordaron. Oh. 22-27-360-941, ¿qué canciones aplican para despedirte? De esto es lo que estamos hablando en este lunes, inicio de semana. Seguimos, yo soy Mar López y estoy contigo hasta las 6.

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1: Rolas de despedida, 22-27-360-941, rolotas que hay, para estos momentos, se inspira uno, ¿verdad? Mira, vámonos con esta primera rola, que también estoy segura de que la conoces, que es de la mismísima Gloria Trevi.

Que igual siento que hay diferentes tipos de despedida, ¿no? Esta es una despedida enojada, empoderada, de que te me vas y soporta. Que, o como que ella es la fuerte en este caso. Y hay otras despedidas en donde dices, no, por favor, no te vayas. No me dejes así. Por ejemplo, esta que también nos mandaron a través del WhatsApp de tu cárcel de los Bookies.

0: triste, pero también un te vas a acordar de mí. Mira, por acá ya también se están reportando. Dicen que la de Me Voy de Julieta Venegas, sí, ya la poníamos hace ratito. Es una rolota que también aplica en estos casos. Pero ustedes síganse reportando a través del WhatsApp 2227-360-941. Saludos a todos los que nos vienen escuchando a la terminación 7474, 2348, 7806. A Erika, saludos también que nos viene escuchando por ahí. Y a todos los que sea que estén viajando, saliendo del trabajo, yendo a cualquier lado, aquí los acompañamos hasta las 6 de la tarde. Yo soy Mar López y en todas partes ponte Exa.
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0: 58.

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14: 519.

0: Estás en Exa 94.1 y en esta tarde de lunes tenemos promoción exacta para ti. Te recuerdo, tenemos pases dobles para la premier que tenemos mañana 6 de octubre en Cinépolis Angelópolis a las 8 de la noche. ¿Quieres lanzarte? La película es El Poder de la Red. Que mira, ya me están preguntando que qué película es, que no escucharon, que no sé qué. Miren, esta película sigue siendo como esta historia de Facebook, de esta red social, ya años después de que se formó y que también hubo un tanto de polémica en sus principios. Ahorita ya en esta película es una empresa hecha y derecha, pero sigue teniendo problemas. Entonces, la trama va de eso. La tenemos mañana en premier, el 6 de octubre a las 8 de la noche en Cinépolis Angelópolis, y para participar es muy fácil, 2227-360-941, solo tienes que mandarme: Mar, yo quiero ir al cine con mi hermano, mi mamá, mi novio, ¿con quién te vas a lanzar? Porque es un pase doble. Así que seguimos recibiendo sus mensajes, ya los últimos minutos para participar, y mientras tanto tenemos más música, así que súbele y en todas partes ponte Exa.
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0: 5:23.

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1: Así es, gente, es momento del chismesazo y resulta que se le fueron con todo al Bogueto porque pues tuvo una presentación este fin de semana en Veracruz, la estaba pasando bien, mucho jijiji jajaja sobre el escenario, al punto que se le hizo fácil ahí en la convivencia con los fanáticos agarrar una botella y lanzarles agua. Y entonces un fanático agarró una botella y le regresó el gesto y que le echa agua, pero él ya no le gustó. O sea, se llevó y no se aguantó nuestro amigo, lo volteó a ver feo, se bajó del escenario y canceló el show. Entonces, aquí hay dos lados. Número uno, pobre del fan, que seguramente después de lanzarle el agua, pues los de al lado se lo voltearon a ver como de ¿qué te pasa? Por tu culpa ya nos cancelaron el concierto. Y segunda, el Bogueto pues desató un debate en redes sociales de si estuvo bien o no. Muchos dicen, pues si él les lanzó primero el agua, el fan pues dijo, así nos llevamos, órale va. Y hay otros, que incluso él lo compartió en sus redes sociales, que lo defienden y dicen, ok, tú eres cantante, te llevas así con tus fans, pero tampoco es para que ellos te respondan de la misma manera. No lo sé, la pregunta está ahí para que tú también te reportes a través del WhatsApp y nos digas qué es lo que opinas de esta situación, pero la verdad es que sí se ve un tanto cómico que aparte le hayan regresado el gesto al momento. No fue como que, ay, pasaron otras dos canciones y lo mojaron. No, fue luego, lanza el agua y el fan, órale, te va la mía. Se enoja y se baja del escenario. Muchos también se estaban quejando que pues pagaron por esta presentación. Los boletos generales costaban $300, pero las mesas VIP, que eran como las que estaban en los laterales un poquito más cerca, $3,000. Entonces no terminó el show, no te pases, yo ni siquiera le lancé el agua. Pero pues ni modo. Eso fue lo que sucedió. El Bogueto se mantuvo firme en redes sociales y te digo que estuvo compartiendo algunos de los comentarios que lo defendían en este video que se hizo viral. ¿Tú qué opinas? Porque sí está un tanto polémico el asunto. 2227-360-941. Yo soy Mar López y te acompaño hasta las 6.
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1: Ya, Jules, sin llorar, aquí somos hombres. Oigan, ya nos vamos, son las 5 de la tarde con 47 minutos, pero los ganadores de estos pases dobles para la Premier de mañana son la terminación 8973 y 8442. Así que muchas felicidades, ya nos pusimos en contacto con ellos. Gracias a todos los que se reportaron a través del WhatsApp 2227-360-941. Nos vamos, te quedas en algo tranqui con Alex y Marían para cerrar tu lunes y arrancar la semana con todo. Y yo regreso mañana en punto de las 4 de la tarde. Muchas gracias a mi querido Jules en los controles, Cris Huerta en la producción y yo soy Mar López. En todas partes, ponte Exa. ¡Adiós!
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2: Es que le quise hacer como la canción de la Alicia Villarreal cuando dice: súbele, súbele la rola. Tin, tin, tin, tin.